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2: Hola, soy Selene Ramírez. Hoy es martes 8 de septiembre y estas son las novedades tech del día.
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2: Estamos a un día de que Apple presente su nueva línea de dispositivos móviles en su tan esperado evento global. No obstante, proyecciones financieras apuntan a que los consumidores afrontarán el incremento de costos más significativo en la historia de la gama iPhone, derivada de factores macroeconómicos ajenos al control directo de la firma tecnológica. Esta tendencia responde a una crisis global en los precios de componentes claves para la manufactura de hardware de consumo masivo. El origen de este ajuste financiero reside en el encarecimiento sin precedentes de la memoria RAM y del almacenamiento de estado sólido. Según declaraciones de

0: Apple, la acelerada expansión de los centros de datos dedicados a la inteligencia artificial ha provocado una saturación en la demanda de estos insumos. La compañía calificó la volatilidad del sector como un reto de proporciones inéditas, destacando que el alza en los costos de dichos componentes ha ocurrido a una velocidad nunca antes registrada en la industria. De acuerdo con un estudio realizado por la firma de análisis Tech Insights, el costo de adquisición de la memoria RAM para Apple incrementó de $29 a $145, mientras que el almacenamiento base se elevó de $13 a $51. Aunque la diferencia en la cadena de producción equivale a $170, el precio final al consumidor del iPhone 18 Pro podría experimentar un alza aproximada de $270. Dicha estimación contempla un margen adicional de $100 que Apple aplicaría para salvaguardar sus márgenes de ganancia bruta tradicionales. Tanto el exdirector ejecutivo de la empresa Tim Cook como la dirección actual han señalado con anterioridad que el incremento de precios en sus productos resulta una medida inevitable para asegurar la rentabilidad corporativa.
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0: La empresa de tecnología Nvidia ha consolidado su interés estratégico en el mercado mexicano como parte de su expansión regional. El director ejecutivo de la organización, Jensen Huang, confirmó que la infraestructura de supercómputo orientada a la inteligencia artificial de la compañía se manufactura en territorio nacional, manifestando su intención de colaborar activamente para integrar a México en el desarrollo global de esta tecnología. Esta colaboración se está materializando a través de proyectos conjuntos con la Administración Pública Federal. Actualmente, Nvidia trabaja en coordinación con la Agencia de Transformación Digital y Telecomunicaciones del gobierno mexicano en el diseño técnico del proyecto Coatlicue. Esta infraestructura está planificada para construirse como la supercomputadora pública más potente de América Latina, con el propósito de optimizar el procesamiento masivo de datos y el desarrollo de aplicaciones de inteligencia artificial en el sector estatal. El sistema físico, proyectado para iniciar operaciones en enero de 2028, requerirá una inversión pública de $6,000 millones y estará equipado con un total de 14,480 unidades de procesamiento gráfico, provistas por Nvidia. Como parte de este acuerdo, la firma realiza talleres técnicos simultáneos para capacitar investigadores del país en cómputo de alto rendimiento. Adicionalmente, Nvidia busca incidir en la industria energética estatal mediante una propuesta comercial dirigida a Petróleos Mexicanos, Pemex. El plan consiste en la implementación de software especializado en el análisis de información geológica para optimizar la detección de yacimientos petroleros en áreas subterráneas y aguas profundas. Esta metodología de simulación, ya implementada de manera exitosa por corporaciones multinacionales como Petrobras, Shell, Exxon, BP y Aramco, ha demostrado reducir los tiempos y recursos invertidos en exploración y mapeo sísmico hasta un 60%. A pesar de que el convenio con Pemex aún se mantiene en fase de negociación, las inversiones vinculadas al ecosistema de Nvidia continúan avanzando en el sector privado del país. Durante el año anterior, el consorcio Cipre Holding anunció la asignación de $1,000 millones para la edificación de un centro de datos en el estado de Nuevo León, cuya infraestructura de hardware y software será suministrada en su totalidad por Nvidia.
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0: La presentación de GPT-6 Astra, el modelo de procesamiento de lenguaje más avanzado desarrollado por la organización OpenAI, ha reactivado la controversia científica en el sector tecnológico. El director ejecutivo de Nvidia, Jensen Huang, afirmó que el lanzamiento de esta herramienta marca de manera definitiva el arribo de la inteligencia artificial general, o AGI por sus siglas. No obstante, dicha aseveración ha sido severamente refutada por especialistas del área académica, quienes exigen evidencia empírica y concluyente antes de validar tal nivel de desarrollo cognitivo en una máquina. El modelo en cuestión destaca en el mercado por sus capacidades de operar con un alto nivel de autonomía la ejecución de flujos de trabajo profesionales complejos de inicio a fin. A diferencia de los sistemas tradicionales basados únicamente en la intervención conversacional, Astra cuenta con la capacidad de realizar de forma autónoma tareas de programación, investigación científica y gestión avanzada del navegador web. De igual modo, puede estructurar bases de datos, redactar informes y diseñar presentaciones corporativas, adaptando su ejecución en tiempo real ante eventuales modificaciones en las especificaciones del usuario. Paralelamente, las elevadas capacidades operativas de la plataforma implican desafíos críticos en materia de seguridad digital. OpenAI ha calificado a Astra dentro del nivel crítico en su marco de prevención de riesgos de ciberseguridad, tras comprobarse que el sistema posee la aptitud de identificar de forma independiente fallas en seguridad desconocidas y codificar métodos autónomos para explotar dichas brechas. Para contrarrestar esta vulnerabilidad, la empresa de desarrollo ha implementado protocolos de supervisión intensiva que facultan la supervisión automatizada de las sesiones operativas para dar paso a la validación por parte de analistas humanos. Recuerda que si quieres saber más sobre este y otros temas, puedes consultar toda nuestra cobertura en expansión.mx/tecnología. Yo soy Selene Ramírez y me despido. Hasta la próxima.
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6: Economía.
7: Paquete Económico 2027. Impuestos, recortes o más deuda. 3 caminos que pasan factura a los mexicanos. López Obrador y Sheinbaum elevan la recaudación sin una reforma tributaria a través del IEPS y la fiscalización.
8: Yo soy Mike Santaolalla y sean ustedes bienvenidos a este Top Expansión.
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7: De acuerdo con el Centro de Estudios Económicos del Sector Privado, el brazo de análisis del Consejo Coordinador Empresarial y la Confederación Patronal de la República Mexicana, México necesita reducir su déficit sin frenar el crecimiento, teniendo que elegir entre opciones limitadas como aumentar impuestos, recortar el gasto público o contratar nueva deuda. Ambas organizaciones advierten que cada una de estas alternativas conlleva riesgos importantes que podrían afectar a los contribuyentes actuales o debilitar severamente la inversión productiva. Así que, ante un panorama de bajo crecimiento que limita la recaudación, el sector privado recomienda mejorar la eficiencia tributaria y evitar la creación de nuevas cargas fiscales. Además, sugieren revisar a fondo los programas gubernamentales, incluyendo a Pemex y a la CFE, para eliminar gastos de bajo impacto y priorizar áreas como salud, seguridad e infraestructura. Entonces, el gran reto del paquete económico 2027 que presentará hoy el Poder Ejecutivo a través de la Secretaría de Hacienda en el Congreso será encontrar un equilibrio que estabilice las finanzas públicas mediante un gasto de mayor calidad, pero sin comprometer los recursos que la economía necesita para desarrollarse. Con información de Patricia Tapia.
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7: En el mismo tenor, bajo la premisa de no crear nuevos impuestos, el gobierno mexicano ha implementado una reforma fiscal silenciosa que logró elevar los ingresos tributarios de 15.2% del Producto Interno Bruto para el año 2025. Esta estrategia de recaudación se ha basado en fiscalizar la economía digital, utilizar nuevas tecnologías desde el SAT y aplicar ajustes continuos al Impuesto Especial sobre Producción y Servicios IEPS en productos como refrescos y cigarros. Así que de cara al paquete económico 2027, las proyecciones apuntan a que continuarán estas actualizaciones impositivas, enfocadas ahora en bebidas alcohólicas y alimentos con un alto contenido de sodio. Según el gobierno de Claudia Sheinbaum, como resultado de estos incrementos, los consumidores han modificado sus hábitos al optar por presentaciones más pequeñas o marcas más baratas en lugar de abandonar los productos, lo que incluso ha fomentado el mercado pirata de cigarros. Ante las caídas en ventas que reportan tanto pequeños comercios como grandes empresas, corporaciones como Coca-Cola o PepsiCo han comenzado a reducir el contenido calórico de sus bebidas para mitigar el impacto del gravamen. Sin embargo, a pesar de estos esfuerzos de reformulación, las embotelladoras enfrentan un escenario de consumo desafiante que las ha llevado a subir precios y a congelar algunos planes de inversión en el país. Con información de Dain Zupatiño y Mara Echeverría.
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0: Son las 6:37.
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4: Son las 7:01.

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1: Siempre lo he dicho y siempre lo voy a decir. Me siento muy identificado con México, ¿no? Desde que llegué a México se portaron espectacular conmigo, con mi familia. Y eso es una de las cosas que valoro mucho, ¿no? El amor que México me brindó a mí es muy importante para mí. Por eso decido estar con México, porque le tengo mucho cariño, mucho amor y mucho aprecio a todo México, ¿no? Feliz porque he trabajado toda mi vida para tener este tipo de reconocimiento, ¿no? Día con día, trabajo con trabajo, he mostrado la capacidad que tengo para adaptarme a cualquier estilo de juego, ¿no? Y eso es gracias a todo lo que he trabajado en mi carrera, como persona, como jugador. A cada entrenador que me ha dirigido, me ha enseñado cosas y por ende las saco a reflejar en cada partido, en cada entrenamiento y me adapto muy, muy fácil a cualquier estilo de juego.
2: Saludos para todos y bienvenidos a Fútbol Picante. Acá estamos con mucho gusto, Jorge Pietrasanta, Dionisio Estrada, un servidor, Alberto Franco, con ustedes. Ya escuchábamos palabras de Julián Quiñones, que está nominado al Balón de Oro, luego de la fantástica participación que ha tenido con la selección mexicana de fútbol en la pasada Copa del Mundo y lo que está haciendo también en su club. Es un futbolista formado en México, hecho en México, desde muy temprana edad llegó a territorio mexicano. Acá se formó, acá se curtió, acá brilló, acá triunfó y al final alcanzó ese punto alto en su carrera jugando una Copa del Mundo con México. Y por supuesto, primero felicitarle y segundo desearle éxito en esta nominación. Jorge Pietrasanta, ¿cómo estás?
3: Bienvenido. Hola.
2: Buenas tardes.
3: Muy bien, Adal. Dionny King, más que merecido. Para mí fue uno de los mejores 10 del Mundial.
2: Tuvo
3: un gran, sí, para mí sí.
2: Okay.
3: Tuvo un gran mundial. Es ya históricamente, por sus 4 goles en el Azteca, el único que lo ha conseguido. Cierto. Mexicano. 4 goles en Copa del Mundo y los 4 en el Estadio Azteca. La verdad es que su participación en la Liga de Arabia ha sido también fenomenal. Goleador y merece estar en esta lista de 30. No la va a ganar, ¿no? Digo, hay otros jugadores que tienen mucha más proyección. Está el regreso de Messi también, que no estaba desde el 2023, Lionel Messi. Y bueno, ya platicaremos también lo de Scarlett Camberos, que
2: claro,
3: qué maravilla. Es una crack, la jugadora, sí, del América.
2: Nominada, sí, sí, también, sí, por supuesto. Dionny, aunque no lo creas, y sabes que yo a ti siempre te hablo derecho, de frente y sincero, aunque no lo creas, te he extrañado estos días, Dionny.
4: ¿En serio?
2: Pues no te había visto en varios días, te extraño.
4: ¿Qué será? Pues te pierdes. Te vas de gira internacional, ¿eh? Pero buen trabajo allá en San Luis.
2: Gracias, Dionny.
4: A los dos.
3: Gracias, mi querido Dionny.
4: Excelente transmisión. Y la verdad es que bien por la gente que se dio cita en las tribunas, la gente de Guadalajara. Nada más explíqueme, ¿por qué salió el San Luis con un uniforme blanco?
3: Explicaba César que era como para un recordatorio de lo que antes había sido el San Luis, pero...
4: Pues yo pensé que
3: tenían que haber salido al revés, yo
4: sí,
3: creo, ¿no?
4: Pero al margen de eso, no, es que a mí me quedó la duda, porque no sé si había escuchado, no sé si era César...
2: él lo dijo,
3: César. Sí, él lo explicó.
4: Algún evento en especial, alguna cuestión conmemorativa. Tenía la duda, pero me dicen que, bueno, nada más para recordar. Bien por Julián Quiñones, que
2: bien,
4: bueno, que está,
2: sí,
4: ahí, por supuesto. Entiendo y comparto con Pietra, no lo va a ganar. Hay otros jugadores que, por supuesto, terminarán en la terna. Y déjame decirte, ¿no? No está fácil escoger quién será el Balón de Oro. ¿Por qué? Porque hay quienes ganaron mucho en clubes, pero no ganaron en el evento más importante, que es el Mundial. Y hay quien ganó el Mundial, aunque no ganó mucho o no ganó nada en clubes, ¿no? Entonces vamos a ver, más allá de los parámetros que se toman, que si la influencia del jugador en su equipo para que ese equipo selección llegue a ciertas instancias, que si el tema hasta del comportamiento que tiene... más los títulos individuales, más el título colectivo, vamos a ver en quién se lo termina llevando. Yo insisto, no lo veo fácil. Podemos de pronto nombres rimbombantes, pero no sé si esos nombres rimbombantes les alcance para ganar el
3: balón. Es que pensaría yo, ¿por qué no ahora un defensa? ¿Cubarsí?
2: Ahí sí, está. Claro, sí.
3: No sé si
2: a ver, vamos ella. A ver la lista de los 30 que componen esta prestigiosa y distinguida lista. Los que aparecen ahí están en pantalla: Bellingham, Cubarsí, Cucurella, Dembélé, Díaz, Fernández, Gabriel, Erling Haaland, Hakimi, Kane, Yamal, Carabaskelia, Mané, Marquinhos, Martínez, Mbappé, Méndez, Messi, Neves, Olise, Quiñones, Pacho, Rice, Rodri, Ruiz, Saliba, Torres, Upamecano, Vinicius y Vitinha son los que están en esta distinguida lista de tres.
4: Parte de la información. Ah, bueno, a ver, dale, porque no sé si tiene que ver con lo que tú haces.
2: No olvidemos que este es un reconocimiento al mejor futbolista del año. Claro. 2026. Yo recuerdo en el 2006, si no mal recuerdo, estaban en la terna final Zidane, Ronaldinho.
4: Cannavaro.
2: Y lo termina ganando Fabio Cannavaro cuando Ronaldinho voló ese año. Uh-huh. Voló. Y en una entrevista Ronaldinho dijo, el mejor jugador del Mundial tiene un reconocimiento, ¿no? Dentro de la Copa.
4: Lleva un plus.
2: No. Al final la Copa del Mundo entrega un reconocimiento al mejor jugador del Mundial. Uh-huh. Pero una cosa es un mes.
3: Ya se lo llevó Rodri.
2: Una cosa es ese mes y otra cosa es todo el año, a nivel selección, pero sobre todo a nivel clubes. Ya cada quien le pondrá el peso. Uh-huh. Pero yo creo que es un error enfocarnos únicamente en lo que pasa en ese verano.
3: Es lo que más brilla.
2: Pero ¿y entonces todo lo que hiciste no cuenta?
3: Entonces, sí, es que por eso yo pensé en los que les faltó ganar, pues yo pondría a Bellingham o a Vinicius con el Real Madrid.
4: No, y el propio Mbappé, que fue campeón de goleo. Y que fue campeón de goleo en el Mundial.
3: Sí, los del Madrid.
2: ¿Pero qué ganaron con el Madrid este año?
4: Es que esa es la cosa.
3: Pero brillaron y no ganaron ni con el Madrid, ni con selección en Copa del Mundo.
4: Pero ahí vamos, no ganaron títulos colectivos todo el año, pero ganó en el caso de Mbappé individual y se metió una semifinal de Copa del Mundo. Y por ejemplo, Bellingham, que se carga a Inglaterra en la Copa del Mundo con sus goles, pero tampoco gana ni
3: alcanza. Es
4: ahora,
3: que es eso.
4: Y la otra es...
3: O Vinicius.
4: Y la otra es, hay... según la información, al momento los tres jugadores que se perfilan para entrar a esa terna, Harry Kane, que bueno, a nivel de selección no ganó nada con su grupo, con su equipo, el Bayern Múnich, si gana, ¿no?
3: ¿Haaland o quién?
4: No, Lamine Yamal, que para mí no tuvo una pero muy buena temporada con el Barcelona.
3: Ni el Mundial.
4: Y discreto el Mundial. Y el otro es Leo Messi, que ganó con su equipo el Inter Miami,
2: ahí te voy
4: quedó como subcampeón de goleo en la Copa del Mundo, y entonces, pero después también te vas tú y dices, ¿qué me dices de Rodri?
3: Por eso.
4: Pues que pueda repetir Balón de Oro, imagínate.
2: Sí, pero con todo respeto, porque habrá muchos, y veía en la mañana un video del fantástico Martín Einstein en sus redes sociales, decía, vengan todos, porque yo creo que Lionel Messi es el que tiene que ganar este... Pues la exigencia que tienen la MLS con el Inter Miami no se puede comparar.
4: Con la Liga Premier.
2: Con la propia Liga Española. O sea, está bien, tiene un muy buen Mundial. Sí, sí lo tiene, es verdad.
3: Sí,
2: pero si vamos a hablar de todo el año, tampoco me van a decir que fue un figurón en la MLS. Así que digan, qué bruto.
3: Fue mejor Mundial para Messi que el pasado, sí, que fueron campeones del mundo.
2: Pero con su club
3: estoy
2: fue
3: de acuerdo.
2: Así... Pero
3: es cierto,
2: descomunal.
3: Porque entonces tendrías que acercar más de posición al mismo Quiñones, ¿no? Porque la Liga de Arabia Saudita, pues tampoco es que digas qué maravilla. Por eso empecé yo con un apellido, Cubarsí, con el Barcelona y con la selección de España. No me digan que este joven no es el mejor central del mundo actualmente.
2: Sí, yo estoy contigo en eso.
3: Sí, entonces por ahí podría ser. Lo de Yamal me llama la atención porque no tuvo ni el gran Mundial, ni grandes actuaciones, como sí lo tuvo una temporada antes con el Barcelona. Estoy totalmente de acuerdo contigo, mi Dione.
4: ¿En qué sentido?
3: En el sentido de que va a estar bien difícil determinar quién es.
2: Sí. Para ustedes,
3: no está
2: ¿quién
3: tan
2: debería
3: claro.
2: ser?
3: Ahora, no está tan claro. Si yo pensaría en Cubarsí.
2: Tu voto es para Cubarsí.
4: Sí. Si yo tuviera que elegir a tres, pero tengo cuatro en la mira, que creo pueden estar en esa terna, son Rodri, Dembélé, y los otros dos entre Mbappé y Bellingham. Y me quedo con Rodri para ganar el Balón de Oro.
3: Rodri, que ya fue el mejor jugador del Mundial.
2: Messi hace rato, ya no entendí.
4: No, yo nada más lo puse de que aparentemente las votaciones indicarían que esos tres estarían en la terna.
3: Yo pienso en uno del Madrid, puede ser Bellingham o Mbappé, y yo metería por ahí en esos tres a Haaland también. porque Haaland sí se cargó a su selección y Haaland...
2: ¿Pero más que Bellingham?
3: Es que los dos, por eso vuelvo a Bellingham pero, también.
4: Y además en el duelo entre selecciones, Bellingham fue más determinante más que Haaland, ¿no? Que
3: híjole, es que sí va a estar bravo.
2: Es, está difícil.
3: ¿Y qué tal que lo ganara Messi? ¿Qué diríamos? Híjole, ¿merecido o no?
2: Insisto, tuvo un muy buen mundial, muy buen mundial, pero el año tampoco es sobresaliente con el Inter Miami. Por eso, muchas veces, y aunque este no es, este es un premio que otorga France Football, o sea, desde hace rato ya la FIFA no tiene nada que ver acá, o sea, por eso está el premio de Best. Pero sí se queda esa sensación que la FIFA ha reconocido o ponderado más lo mediático, lo comercial, que lo deportivo, ahora, lo futbolístico. Ojalá que la determinación sea genuina en un tema cancha y no en un tema calcomanía.
3: Si decidiera la FIFA o Infantino, pues ya sabemos
2: quién. Ya sabemos quién.
3: Ya sabemos, ¿verdad? Está clavadazo. Ya ni que hagan votaciones ni nada.
4: Ahora, por ejemplo, entiendo que el Manchester City no conquista la Liga. Pero gana dos copas en su país.
2: Sí, por eso yo sí.
4: Y después Rodri, con su selección,
2: con Rodri,
4: gana el Mundial. O sea, estamos hablando de...
2: Claro, ¿no? Yo sí voy con Rodri porque a nivel selección... termina ganando
4: el evento,
2: y a nivel clubes también consiguió trofeos. Sí, es cierto, no gana la Champions, pero gana títulos.
3: Entonces nos inclina más a pensar que será un español.
4: Podría ser.
3: Un español.
2: Sí, por ser Rodri.
3: Rodri, Cubarsí.
4: Podría ser, aunque hay que recordar que en el 2010...
3: Cubarsí ganó Liga y ganó la Copa del Mundo.
4: Cuando pensamos que era Iniesta, porque termina ganando España la Copa del Mundo, lo termina ganando Messi, ¿no?
3: Bueno, también estaba Xavi ahí.
4: Sí, también. Ajá.
2: ¿Y qué me dicen de Julián Quiñones? A ver, de entrada es un orgullo, un privilegio que un futbolista mexicano esté en esta distinguida lista.
3: Solamente uno había estado, 2007, para los que dicen que no y que te incluyo, Memo Ochoa.
2: A ver, vamos a ver la lista.
3: 2007.
2: Vamos a ver la lista.
3: Ok.
2: No me gustó lo de te incluyo. Porque...
3: Sí, porque sé cuál es tú. O sea, pero, tú te inclinas a pensar en Jorge Campos.
2: Pero que yo crea que Jorge Campos es el mejor guardameta en la historia. Mira, en la lista final, ahora, Quiñones,
3: Camberos,
2: Stephanie Camberos.
3: Y Ochoa.
2: Y Guillermo Ochoa en el 2006. En una lista preliminar en el 2016,
4: puede ser 100.
2: Había estado Guardado, había estado Chicharito.
4: Puede ser 50 o 100 jugadores, ¿no?
3: No vi ahí nunca a Jorge Campos, pero me emocionó.
2: Ah, ¿qué te hizo?
3: Nada,
2: tal aquí.
4: No, además me cae bien.
2: Debutó su hijo ya, por cierto.
3: Sí, bien, en Canadá, bien.
4: Así,
3: pero yo nada más digo,
4: Campos,
3: ahí.
4: ¿Qué?
2: Tony Campos, tipas.
4: Pero el otro apellido se me fue.
3: No sé.
2: Sí, ahí te fallo, fíjate.
3: Oye,
4: lo escuché, pero se me fue.
3: Ese es un dato. Ahí está, 2007. Yo no estoy inventando nada.
2: O sea, ¿estás haciendo campaña pro Ochoa? Ya se retiró, Pietra.
3: No.
2: Tuvo
3: no,
2: una
3: no
2: fantástica empieces, carrera. Bueno, ya.
3: Tenemos que decir.
2: Como jugó el Mundial, también lo quieres en la lista de los 30. Ya.
4: No jugó. Increíble lo de
2: Te quejas de los argentinos con Messi, pero estás tú también.
4: Te quejas de mí y ahí estás.
2: Te quejas de Dion y mira.
3: Y siempre me voy a quejar de ti. Camberos, Quiñones y Ochoa. En una lista final, de 30.
2: Y espectacular, merecidísimo.
3: Ahí está. Es lo único que dije, no te me molestes, chivo hermano.
2: Tú y un ex compañero nuestro también creen que yo tengo algo contra Ochoa. Lo único que tengo contra él, con él es admiración, es lo único.
3: Yo también, por Campos igual. O sea...
2: No, pero el señor Campos ya está...
3: ¿Ves?
2: Más arriba. Es que jugar de portero, de delantero, vender camisetas.
4: Quizá si Campos hubiera ido a Europa, chance lo hubiéramos encontrado,
3: pero,
4: que sea
3: ¿qué crees?
4: La de los 100.
3: Pero no fue.
4: Sí, esa es la cosa, que no fue.
2: Bueno, no sé qué les ha hecho, Jorge.
4: Bueno, entonces...
3: No, mi bro.
2: Regresemos al tema de los mexicanos y sobre todo también lo de Esteban. Ya decías tú, lo de Esteban y Camberos, espectacular también. Es un... Scarlett Camberos, Scarlett. Es un privilegio.
3: Oye, es de las mejores jugadoras, obviamente, de la liga en el mundo. Ya está entre las 30. Es una crack. Jugadora de la Selección Nacional de México también. Primera nominada al Balón de Oro. Creo que antes podría haber habido otra. Pero bueno, ahí está. Ella es la primera. Y qué orgullo, ¿no? Qué orgullo lo de Scarlett.
2: Dionis.
4: Pues siempre es importante, ¿no? Que cuando estamos hablando hace unos días de que cómo es posible que los futbolistas mexicanos no se le abran las puertas en otros lados, sobre todo en Europa, qué bueno que por lo menos a través de estas listas, ¿no? Que propone en este caso France Football y lo que tú quieras, encontremos a un mexicano y a una mexicana, ¿no? Uh-huh. Que sepan en Europa que el fútbol mexicano existe, ¿no? Entonces, pues vamos a ver si esto ayuda a que de pronto los ojos volteen a ver más en ese sentido, porque hay que recordar que han emigrado también en su momento Charly Corral, ¿no?
2: Claro.
4: Emigró al viejo continente.
3: Sí, por eso creo que antes debió haber existido
4: Maribel Domínguez.
3: Maribel Domínguez, que fue la que abrió todas las puertas.
4: Exactamente.
3: ¿No? Y varias más, ¿no?
4: Sí, exacto. Entonces, es importante, ¿no?, que aparezcan ahí en estas listas el nombre de algún jugador o alguna jugadora mexicana.
3: Ya va a dejar el reinado Aitana Bonmatí, que había ganado los últimos. Ya no. Tuvo problemas muchos de lesiones. Y no, ya no está en la lista, pero va a haber nueva reina del fútbol.
4: Por cierto, hablando de mujeres, hoy la selección mexicana que participa en el Campeonato Mundial, sí, cayó 2-1 ante Polonia, se va a jugar su boleto ante Argentina, ¿no? Había empatado primero 2-2, ¿no?, contra Benin, que lo ganaba 2-0, lo terminó empatando, y de acá lo ganaba 1-0 y le terminaron dando la vuelta a las polacas.
3: Ok.
2: Bueno, pues es una fantástica noticia, por supuesto, para el fútbol mexicano en general, tanto en la rama varonil como en la rama femenil, y también para el América, que puede tener esta distinción, porque al final pues hablamos de dos jugadores,
3: sí,
2: con un pasaje importante en el conjunto de Cuapa.
3: Y con la ayuda de Camberos ha arrasado el América en los últimos tiempos en la femenil.
2: Felicidades a Scarlett Camberos, sí, y a Julián Quiñones. Hacemos nuestra primera pausa en esta edición de Fútbol Picante. Ya regresamos para hablar de un refuerzo en Cuapa. Venimos.

0: De regreso en Fútbol Picante, vamos a ir con César Caballero, pendiente siempre muy de cerca ya en La Noria, con lo que está ocurriendo con la máquina de Cruz Azul de cara a ese clásico joven, donde hay dudas, ¿verdad, César Caballero, por parte del conjunto celeste? Fuerte abrazo.
1: Hola, Dalito, ¿cómo estás? Saludos para todos en la mesa de Fútbol Picante. Terminó la primera práctica de la semana de Cruz Azul de cara a lo que será el Clásico Joven. La mayoría del equipo celeste está al 100% y listo para jugar el próximo fin de semana, pero se mantiene la duda del tema Rodolfo Rotondi. Al día de hoy, martes, el argentino todavía no regresa a trabajar al 100% con el resto de sus compañeros. Hay que recordar que Rotondi se ha venido recuperando de una lesión muscular en la pierna derecha, pero también de una fascitis plantar. Esa lesión es muy complicada, requiere mucho descanso, y si es que el tiempo de recuperación no se respeta o se adelantan los procesos, puede regresar todavía con mayor fuerza. Así que Cruz Azul está evaluando cuál es el estatus de Rodolfo Rotondi para el fin de semana frente al América. Al día de hoy todavía no trabaja al 100%, pero todavía no está descartado. Durante los próximos días de la semana se va a probar a Rotondi, lo van a poner en cancha para ver cómo responde esa lesión que ha sufrido y que lo ha dejado fuera de combate prácticamente durante todo el torneo. Así que al menos al día de hoy Rodolfo Rotondi todavía no entrena, y su etiqueta para el próximo sábado es todavía la de jugador en duda, a la espera de lo que ocurra de aquí al día viernes, cuando se lleve a cabo el último entrenamiento.
0: César, Eric Lira ya volvió a tener minutos con la máquina de Cruz Azul luego de lo que ocurre, ¿no?, en ese traspaso hacia el Mónaco, que finalmente no se da, pero apunta ya también como para volver al cuadro titular.
1: Bien, Eric Lira realmente sí ha vivido momentos complicados, todo lo que sucedió con el tema del Mónaco, porque tenía las maletas hechas, porque incluso se había despedido de familiares y amigos y no termina marchándose. Entonces, le dieron algunos días de descanso la semana anterior, porque entienden que mentalmente no estaba al 100%. Ahora ha comenzado a trabajar con el resto de sus compañeros desde esta primera práctica de la semana. Lo que a mí me han dicho es que el plan es que Eric Lira vuelva a la alineación titular el próximo sábado por la noche frente a las Águilas del América. Lira es un futbolista muy importante en el esquema de Joel Wiki y prácticamente de todos los técnicos de Cruz Azul desde que llegó a la Noria. Es un tipo que es el motor del 11 que generalmente está en el terreno de juego y además es el capitán. Entonces es una alta carga emocional la que tiene Eric Lira sobre el resto de sus compañeros. Hoy ha trabajado con total normalidad, se espera que esté como titular el próximo fin de semana. Y un detalle curioso, hace como aproximadamente 6 o 7 minutos se retiró de las instalaciones de la Noria, se detiene a firmar algunos autógrafos y los 20, 25 aficionados que están aquí presentes comenzaron a vitorearlo, comenzaron a agradecerle por no haberse marchado, comenzaron a cantarle. Así que de alguna manera esos son pequeñas inyecciones de ánimo que seguramente Eric Lira irá acumulando para lo que será el partido del próximo sábado, donde, repito, se espera ya esté de regreso en el 11 titular.
2: Oye, mi César, te mando un abrazo. Tengo entendido que había un pequeño estiro y afleje ahí para alguna compra de pánico. ¿Va a haber en la máquina?
1: Hola, Pietra, ¿cómo estás? Qué gusto saludarte. Sí, Cruz Azul no ha cerrado el mercado todavía. Hay que recordar que hasta el 11 de septiembre se pueden incorporar refuerzos en los clubes de la Liga MX. Están muy pendientes de ver si encuentran alguna oportunidad con algún centro delantero mexicano, con algún mediocampista que pueda venir a reforzar también esa zona del terreno. Yo te podría decir que ya luce complicado que llegue alguien más, porque al no marcharse Lira, pues ahora tienes dos medios de contención de mucha calidad, como es el mismo Lira y como lo es a Mauri García. La otra falencia que tenías era el lateral derecho, donde ya trajiste a Alan Mozo, donde ya tienes a Roger González y donde en algún momento puedes incorporar también a Jeremy Márquez. En la defensa central me parece que también están bastante bien cubiertos con los tres titulares y los dos suplentes que tienen atrás. Centros delanteros también tienen dos. Entonces, el equipo está muy completo. No está cerrado alguna incorporación más, repito, están todavía explorando el mercado a ver si hay alguna oportunidad que pueda surgir y que les pueda convenir, pero lo más probable es que ya no llegue ningún refuerzo para lo que resta de la apertura 2026.
0: ¿Algo más, César?
1: Comentarles que el conjunto cementero estará trabajando toda esta semana en la Noria. Se espera que el próximo viernes haya banderazo que le permitan a la afición entrar al entrenamiento. Es algo que Cruz Azul hace mucho cuando hay partidos importantes, ya sean clásicos, ya sean juegos definitivos en fases finales. El viernes es muy probable que esto pueda suceder. Lo vamos a confirmar el día jueves, pero okay, es una posibilidad que está manejando la directiva de Cruz Azul para que obviamente el tema anímico también juegue a favor de la máquina de cara a una nueva edición del Clásico Joven.
0: Y esa me parece una fantástica decisión que de manera constante practica el equipo de Cruz Azul. Eso yo se lo celebro. César, gracias, te mandamos un fuerte abrazo y estamos pendientes. Saludos.
1: Saludos para todos.
0: Hay la información de César Caballero con la máquina de Cruz Azul. Y para hablar ahora de las novedades en Coapa, está con nosotros el financiero León Lecanda.
3: Financial.
0: Financial. ¿Cómo le va? ¿Todo bien?
3: A Alberto Franco, gracias por el recibimiento a Diony King.
2: Mi Lion.
3: Y a Dion Pietriña. Hoy estuvimos en el entrenamiento de las Águilas, abierto 30 minutos a los medios de comunicación. Y una de las mejores noticias para el Nido es que Carlos Álvarez, que se especulaba, ¿no?, este tema de la pubalgia, si no había llegado bien. A ver, sí tuvo este tema en España, pero a mí lo que me dicen es, viene en buenas condiciones.
0: ¿Está bien?
3: Y están llevando a cabo un tratamiento individualizado, pero hoy lo vimos en el entrenamiento, al parejo de sus compañeros en el Interescuadras, corriendo a todas las pelotas, trabajando en conjunto con los compañeros.
0: ¿Ya con visa de trabajo? Noticia.
3: Ya tiene la visa de trabajo.
0: Esa también es una muy buena noticia.
4: Ese tratamiento tiene que ver con el tema de la pubalgia.
3: Sí, correcto. Sí, sí. Pero a mí lo que me dicen es, a ver, no para jugar el sábado con Cruz Azul, es un hecho. Es muy improbable que juegue también el Clásico Nacional contra Guadalajara el 19 de septiembre, pero sí quizá para finales de mes, que esté listo para sus primeros minutos. Tiene que llevar a
0: ahí
3: cabo
0: está el problema,
3: todo este proceso, ¿no?
0: Ahí está la bronca.
3: Bueno, pero eso no es culpa del jugador.
0: No. Es que lo platicábamos ayer, ¿te acuerdas, Pietra?
2: Del club.
0: Decíamos, el América, que está en un gran momento, que es líder, a pesar de tener un partido menos, es líder, es un gran momento. Pero a mí no me gusta que ni América, ni Chivas, ni el equipo que guste ni manden. Jornada 7, está llegando un refuerzo que no va a poder jugar ni la 8, ni la 9, y tal vez hasta la 10.
3: Sí. Y además se cruza la
2: mega fecha.
3: A ver, viene la mega fecha FIFA.
2: La larga fecha.
4: 15 días.
3: Que son 15 días. Bueno, en realidad son casi 20 días. Imagínate. Desde el inicio de concentración del día 20 hasta que los clubes liberan, bueno, las selecciones nacionales.
4: El día después que juega la selección.
3: El día 7 de octubre.
2: Y por eso,
3: 20 de septiembre al 7 de octubre.
2: Cuando ya está tan avanzado el torneo, a mí no me gustan las compras de pánico.
3: Sí.
2: Porque te están debutando ya más allá de la
3: mitad. Mira, eso sería lo mismo con Iván Tona, aunque aquí la diferencia es que viene con ritmo.
0: No, o sea, va a haber periodo de adaptación.
3: No en el aspecto físico-atlético, solo en la parte futbolística.
0: Pero hasta de eso juego también yo no lo veo bien.
3: Sí, mira.
0: O sea, lo ideal es que arranquese ya con
2: Pero además ya se echó parte del torneo con su equipo.
0: Claro.
4: Tres cuartas, el primer tercio del torneo.
2: Y un poquito más.
4: Entiendo que son 6 partidos, los 6 ha sido titular, ¿no? Pero realmente cuando pensabas en Luis Chávez, cuando pensabas en Deosa, te inclinas por Tona, dizque aparentemente meterle presión a Alan Cervantes.
0: O sea, ¿no te gusta?
2: Es buen jugador Tona, ¿eh?
4: Sí, está bien que sea buen jugador. Está bien que sea buen jugador, tiene 26 años, titular en su equipo en los 6 partidos que ha jugado. Pero tú esperabas, cuando los comparas con los otros, o sea, el perfil del jugador...
0: ¿Es menor, dices?
4: Pues claro, por lo menos hasta ahorita.
3: Sí.
4: O es igual que el de Luis Chávez y el de Deosa.
3: No. Mira, te voy a decir, a mí...
4: O sea, te está yendo por la tercera o cuarta opción probablemente.
3: Sí, o quinta, ¿no? O sea, sondearon a muchos jugadores antes que a Iván Tona. Yo lo que veo es justo eso, ¿no? A mí me parece un fantástico jugador, ¿eh? Creo que para mí, en proyección, es una mejor apuesta traer hoy a un Iván Tona que decir voy por Luis Gerardo Chávez por lo que te implica, no porque sea mal jugador. Coincido. Te implica en lo económico y en el tema de las lesiones y la edad. O sea, para mí la proyección de Tona hoy es, en lo personal, mejor que la de Luis Chávez. El problema no es tanto ese. El problema es que al América lo eliminaron el 10 de mayo. Y hoy es 8 de septiembre. Ha pasado 4 meses.
0: Eso es.
3: Entonces, en la planeación de un equipo de fútbol...
0: Con otro
3: puedes decir,
0: técnico.
3: Con otro técnico, ¿eh? Pero además, el entrenador, sí, llegó hace 3 meses. O sea... No es como que digas, oye, América no tuvo tiempo para sondear el mercado.
4: Dices
3: y decir,
4: tú, ¿en dónde surge?
3: No traigo a Chávez, no traigo a Deosa.
4: Y
3: no
4: ahí es donde dices tú, ¿en qué momento surge el nombre de Tona? Cuando ¿A qué voy? Estamos hablando de 4 meses. Y dices tú, ¿no lo pudiste haber previsto 2 meses antes?
3: Exacto.
4: Eso, a eso voy.
3: No.
4: ¿En qué momento entonces surge?
3: Sin lugar a duda.
2: Lion, todavía ayer hablábamos de Jomenchenko.
3: Sí.
2: Y del juez Gómez en la central.
3: Sí.
2: ¿Cómo está entonces esto? Porque hoy ya ni se menciona ni se habla de Tona.
3: Es que había un combo, ¿no? Lo que dices. Si era un contención extranjero, llegaba un central mexicano. Y ahora lo que está sucediendo es a la inversa. Está llegando un contención mexicano, Iván Tona, a falta de detalles para que se cierre la negociación. Y tendría que llegar un defensa central sudamericano. que eso es lo que está viendo justo la directiva. Pero el cierre de registros es el 11 de septiembre, es el
0: pero
3: viernes.
0: La posición viernes. De, es el viernes. La posición de central, ahí tiene cierta excusa América, porque se les fue Cáceres.
3: Sí, apenas. Sí.
0: Y no estaban, no sí, tenían la información correcto. Al 100 amarrada de que se iba
3: a ir. De acuerdo.
0: Esa tiene licencia
3: pero
0: la América.
3: Pero se mantuvo muy oculta la del Celta de Vigo. ¿Tona? Pero la oferta del Celta de Vigo no fue de un día para otro. O sea, ya tenían unas semanas.
0: Por eso,
3: o sea,
0: pero se concretó.
3: Vamos, se concretó. O sea, pero de todas formas, América sabía, ¿no? Con la partida de Néstor Araujo, con la baja de Igor Novsky hace 6 meses, o hablando de la posición de defensa central, ¿no?
0: Pero de 5 sí. También de Jona.
3: Exacto, ¿no? Y la posición de Jonathan Dos Santos, que de una u otra manera necesitaba reforzar la parte central defensiva,
0: sí.
3: ¿No?
0: Sí,
3: contención y zaguero central. Sí. Y son los últimos que están llegando. O los últimos que podrían llegar, y eso sí,
2: de acuerdo.
3: América cierra al central antes
2: de... Pero si ayer hablábamos de Jomenchenko, hoy de Tona, ¿quién nos dice que no? Mañana, literal, ¿eh? Mañana más. Miércoles estamos hablando de otro.
3: Sí.
2: ¿No?
3: Bueno, todas las directivas, Pietra, observan un universo de jugadores, ¿no? Y de repente, pues tiras,
0: sí, hay opción uno, opción dos, opción tres.
3: Y cuando
0: claro.
3: Te dicen, no, ya pues Chávez cuesta esto, de Osa cuesta esto, híjole.
0: ¿Sabes cuánto va a costar
3: un
0: Tona?
3: Un poquito más. Tona aproximadamente está a su pase en $3 millones.
0: 3 millones.
3: $3 millones.
2: Y Jomenchenko hubiera sido más.
3: Jomenchenko un poquito más, no mucho más, pero pues uruguayo, ¿no? De una u
4: cinco.
3: Otra manera. Podría estar un poquito abajo de la cifra. De 5, ¿no?
2: ¿Qué es
3: ya, y medio, 4.
2: Ya no hay otro. O sea, que mañana nos saliera Santiago Baños o la directiva con qué.
3: Contención no. Ajá. Pero ahora lo que tiene que hacer América es definir el central. O sea, todavía está la opción del Pue Gómez. Yo dudo que Tijuana quiera decir en un mismo mercado.
2: A los dos.
3: Dejo ir los dos.
0: Es a lo que iba. ¿Qué es más?
4: Se deshizo de Castañeda.
0: ¿Qué es más grande, Diony? ¿La baja que va a resentir Tijuana o el alza que va a dar el América con todo?
4: No, yo pienso que la baja que va a resentir Tijuana.
0: Por eso me cuesta trabajo también entender, al margen de la operación económica, sí, que siempre es
3: yo
0: importante.
3: Yo lo que quiero ver también
0: me cuesta trabajo creer que Tijuana, que Abreu y demás digan, bueno, lo vendemos ahorita.
3: Yo que quiero también es
0: Tijuana
3: que
0: Tijuana está teniendo un muy buen torneo.
4: Porque, a ver, estamos hablando muy que acá torneo. Es titular 6 partidos sí, de 6. Sí. Del otro lado...
0: Va a pelear por el
4: sí,
0: puesto.
4: Pero Alan Cervantes tiene 4 partidos de titular, ¿no? De 4 que ha jugado. Y en el caso de Ícaro, tiene 4 partidos jugados, 3 de titular, que sí. Es más o menos los que en esa posición, ¿no?
3: Han tenido más regularidad. No. Bueno, y está Eric, el chiquito Sánchez, y sobre todo, ¿qué va a pasar con Edwin Cerrillo? O sea, nadie habla de que América invirtió...
4: El otro día...
3: También fue dinero titular, el otro traer... Día. Sí, de acuerdo. Pero, ¿quién es de todo ese universo ahora de jugadores? Incluso si llega uno más, ¿no? Que es Iván Tona. Pues, normalmente esa posición en América, hablo de la media de contención... Lo ocupan 2 jugadores, o sea, doble pivote. Y ahora ya de América tendría 5 futbolistas para
2: y además, a mí no me gusta porque Tijuana, que ha tenido un buen torneo, que fue, todavía estaba de
4: ahorita es cuarto, ¿no?
2: De invicto, sí, estaba de invicto hasta que el Guadalajara
3: llegó. El accidente de Chivas.
2: No me gusta porque, ¿sabes qué? Pierde potencial un equipo en la misma liga para dárselo a otro con el que está compitiendo directamente
3: pero
2: con estos movimientos. Por eso, porque ya va avanzado el torneo.
0: A 3 puntos de América.
3: Pero, Pietra, pero Tijuana es un equipo vendedor.
0: Sí, o sea, es cierto.
3: Forma,
0: es el modelo.
3: Forma jugadores mexicanos. Eso va a pasar con Gil Mora.
0: Y trae bueno.
3: Lo hizo con
0: tiene buen
3: Castañeda.
0: Ojo para
3: tiene muy buen ojo para los extranjeros.
2: Pero lo dijo loco
3: hace un
2: Abreu.
3: Año.
2: Él esperaba este fuera su torneo y le van a debilitar si pasa esto.
3: Pero hace un año... Le vendió a Raúl la Pantera Zúñiga en $5 millones a la América. Que la Pantera no haya dado ni el do de pecho ni la menor en Coapa es otra cosa.
2: No,
3: pero es un equipo vendedor, es un equipo vendedor.
0: Sí, es cierto.
3: Tijuana. Y de eso subsisten.
0: Y América es el cliente de Tijuana.
3: Y América es uno de los mejores, ¿eh? Un clientazo, clientazo.
4: América tiene 3. Tijuana, Pachuca y Santos.
2: Santos era en su momento, sobre todo. Actualmente como que ya, ¿verdad?
3: Sí,
2: también Tijuana.
3: A ver, o sea, y en este tema de traer jugadores mexicanos de, digamos, 26 años o menores, pues tocó la puerta, lo he platicado aquí, de Denzel García, de Kevin Castañeda, tocó la puerta también para Elías Montiel de Pachuca. O sea, fue yendo por jugadores mexicanos que de una u otra manera tienen la proyección en este ciclo mundialista hacia el 2030. Posibilidades, porque ahora viene justo la lista, el 17 de septiembre la va a dar Rafa Márquez, el jueves lo van a presentar, ahí estaremos en el CAR, y Rafa Márquez arranca el proceso ya con una vista de jugadores, y ustedes recuerden quiénes fueron los futbolistas 27 y 28 de Javier Aguirre, Kevin Castañeda y Jesús El Pue Gómez, esos son los últimos 2 que cortó, los 2 de Tijuana.
2: De acuerdo.
3: Castañeda se fue a Chivas, y El Pue todavía podría irse a la América, es difícil, yo no creo que Tijuana quiera vender a los 2,
0: Bueno, quién sabe.
3: Todavía. Antona está muy cerca, es no está cerrado, pero está prácticamente.
2: Sí, ahora es sus fuerzas básicas, digamos, el que
3: porque
2: más les aporta.
3: Vendrá próximamente la salida de Gil Mora.
4: Ahora.
2: Sí, por eso esperaba el Loco Abreu que este fuera su torneo. Me llama la atención. Que ahora vendan, porque ese podría ser y están potencializando si se da a la
3: ahora,
2: América.
3: Ojalá que de todos esos recursos que Xolos de Tijuana obtendrá de la venta de sus jugadores estelares mexicanos, pues se reinvierta. Y seguramente
0: no, pero sí pasa. Si algo hace muy bien Tijuana, eso, ¿no? Es echar ojo de sí. futbolistas en el extranjero para atrás. Sí. ¿Cuántas veces no le ha vendido a la América, sí, Cruz, sí, sí. a todo? O sea, tiene Chivas. Muy buen ojo.
4: Ha vendido a Henry Martínez.
3: Y además, la gran ventaja.
4: Pellerano.
0: No, tiene muy buen ojo.
3: Y la gran ventaja del mercado mexicoamericano, porque tiene la frontera ahí.
4: Y ahí se cruzan rápido.
0: Y sabes quién le mete. Pero le encanta eso, Jorge Alberto Han. Él se mete a las aplicaciones de scouting y él mismo está viendo los videos de los jugadores y dice, perfecto, vamos por él.
2: Está haciendo su chamba.
0: Lo hace muy bien.
4: Ahora, yo te pregunto, al margen de quién o de cuál sea el nombre... Sí. De la posibilidad del central. Y es más, si se cierra o no se cierra, probablemente. Y pongamos que se cierra lo de Tona. Almada, ¿cómo estaría ya con ese equipo? Porque el otro día, después del partido contra Monterrey, habló efectivamente de que faltan jugadores que lleguen al plantel, faltan refuerzos, digo.
3: Bueno,
4: ¿qué
3: sí.
4: tan ya sí. tranquilo, cómodo?
3: Pero mira,
4: todavía
3: o sea,
4: no.
3: Zidane, digamos, la llegada de Tona.
4: Ay, pues,
3: y considerando que subieron de la sub-21 a un jugador que sí caro da con seis outs, serían seis incorporaciones del primer equipo. Entonces, de todos estos, también tienes que considerar los que regresan de lesiones. Está listo Luis Ángel Malagón y está listo también Alejandro Sendejas. Y depende de Guillermo Almaz y juega del sábado con Cruz Azul.
2: Y Borja.
3: Ya estuvo en la sub-21.
2: Ya jugó Borja.
3: Miguel Borja, que refuerzo. Y está Oscar Perea y está Edwin
0: Sendejas ya puede estar disponible para
3: está disponible para jugar, sí.
4: Entonces él podría darse bueno, por buen servido clásico, o tendría todavía algún
3: inconveniente. No, es que
2: puede ser.
3: Yo creo que incluso si no llega el defensa central, ahí lo que tienes que hacer es, a ver, el nivel que muestre Ramón Juárez en la posición junto a Sebastián Cáceres.
4: No sé si
3: porque Reyes es una garantía.
4: Yo no sé si Almada vaya a estar como que tan satisfecho, ¿no? Decir contento.
3: No, yo creo que si llega Antona y el central, sí.
0: Con eso ya. Lo que es una realidad que todos podemos estar criticando, el América, que si tarde, que si los refuerzos, que si no son el perfil ideal. Primer lugar.
3: ¿Sí?
0: La directiva de estar botada de risa con nuestros comentarios, porque son primer lugar ahorita con este calendario, con las localías y con.
3: Pero listo. Ya es el primer negrito
0: de
3: arroz.
0: Sí, de acuerdo.
3: Eso es verdad.
0: Hacemos pausa y regresamos.

0: De regreso en Fútbol Picante, hacemos contacto hasta Guadalajara. Ya está Jesús Bernal con el reporte de las Chivas que preparan el compromiso del próximo domingo ante los Pumas. ¿Qué novedades con el rebaño, Jesús? Abrazo.
1: Gracias, Adal. Saludos para ti y para todos en la mesa de Fútbol Picante. Pues después de toda esta novela que se ha dado con Roberto El Piojo Alvarado y la oferta del Spartak de Moscú por él, que fue cierta, que llegó, pero que al final ni la directiva ni el propio Piojo quisieron alejarse de la institución o que terminara esta historia. De hecho, el Guadalajara lo tiene contemplado como una pieza intransferible y pilar fundamental del equipo para el objetivo de conseguir el título. Y la directiva también hizo algo muy interesante con él. Lo tiene firmado hasta 2029 y no existe cláusula de salida. ¿Qué quiere decir esto? Que no hay ningún club que pueda llegar a poner un dinero para evitar la negociación con Chivas. Quien en algún futuro o en el presente incluso quiera a Roberto Alvarado, tiene que sentarse a la mesa por fuerza con Alejandro Manso, con Javier Mier, con Amaury Vergara, que son los que terminan por controlar todo este proyecto. Mencionarte que también hay mucha tranquilidad luego de la victoria contra San Luis. Recibieron de descanso el domingo, el lunes y será hasta hoy en la tarde cuando el equipo comience a trabajar para el próximo duelo que será ante la escuadra de los Pumas y donde Chivas incluso podría terminar como líder general en caso de ganar ese partido. Es lo que tenemos desde Guadalajara. Regreso contigo al estudio. Saludos.
0: Gracias, Jesús, por el reporte de las Chivas Rayadas de Guadalajara que parten como favoritos ante el equipo de los Pumas, Pietra, el próximo. Uh-huh. Acá la gran duda que tengo yo es, una la resolví, o la vimos el fin de semana ante San Luis, porque decíamos, ¿qué haces con el momento de Sandoval y de Camberos y a quién sientas? El Piojo tiene que estar. Pues los acomodó.
2: A todos.
0: A todos. Cupieron. Estuvieron sí. Todos. Cupieron. Sí, sí. Y además con dos nueves.
3: Todo, como dicen, todo cabe en un jarrito sabiéndolo sí. Acomodar, así decían antes, ¿no? Y los acomodó bien con dos atacantes.
0: Con dos nueves. ¿Tendría que repetir cuadro?
3: No, y tiene razón lo que ayer nos decía Héctor Huerta. Todo depende, ¿no? Porque si tú juegas con un equipo con línea de tres centrales, le metes dos atacantes y pierden referencia. Aquí yo creo que podría jugar con uno. Vamos a ver, ¿no? Y el titular es Marín. Ricardo Marín, que lleva 4 goles y 2 asistencias en el torneo, está teniendo muy buen campeonato para los que dicen que igual y el Guadalajara iba a requerir otro delantero. No requiere nada. Y están 4 goles del Piojo, 4 de Marín. O sea que bien el equipo y es probable que lleguen al Clásico Nacional en la disputa del liderato del torneo.
0: Y pinta muy bien ese partido, ese clásico frente al América, Diony, porque la intensidad que tiene Guadalajara con la intensidad que está teniendo este torneo con Almada América, pinta sabroso.
4: En el estadio ese día, ¿verdad?
0: Si me invitas.
4: Claro que sí.
2: Aunque
4: al señor Pietra también.
3: Gracias.
4: Pumas, y a Diony, porque pues, hay claro. Dos chivermanos y un sí, claro. Águila hermano.
2: 3 chivermanos.
4: No. ¿Tú ya eres chivermano?
2: No, yo no.
3: Ya también, sí.
4: No. Oye. ¿En qué momento?
2: No, pero a ver, Guadalajara es favorito sobre Pumas, ¿no?
0: Sí. Se lo dije.
2: Indudablemente.
0: Se lo dije. ¿No? ¿Sí escuchaste cuando le dije?
4: ¿Y sobre América?
2: Sí, pero lo digo. Ahí yo lo veo empatado. Veo empate. Veo empate y si doy un ganador me inclinaría tantito.
0: Pero hasta bajaste la voz. Así que yo lo...
3: ¿Qué ves?
2: Me inclinaría un poco. Si de pronto alguien gana, me inclinaría por América.
4: El señor está dispuesto a, nuevamente a apostar la cabellera.
0: Sí, las veces que sea necesario. ¿Sí? Adelante.
2: Órale.
0: Vamos con Oscar Gallardo. Los Tigres no levantan. No. Algo pasa con este equipo de los Tigres que no pueden recomponer el camino. Van a visitar a los Rayados en el Clásico Regio. Es fin de semana de Clásico Joven y también de Clásico Regio. Vamos, Óscar, contigo para que nos cuentes novedades. Abrazo.
5: Gracias, Adal. Fuerte abrazo, amigos de Fútbol Picante. El equipo de Tigres este martes continuó con su preparación para el Clásico Regiomontano con un ensayo en el set. Primer interescuadras de la semana, Víctor Manuel Bucetich trabajó con 3 defensas centrales y 2 carrileros. ¿Cuál pudiera ser el 11 para este fin de semana? Nahuel Guzmán en el arco, los defensas centrales Rafael Guerrero, Rómulo Suárez y Alan Franco, y los carrileros Ricardo Monreal y Diego El Chicha Sánchez. En medio campo, el regreso de César Araujo. Araujo ya estuvo en la convocatoria anterior ante Necaxa, pero volvería a la titularidad tras superar una lesión junto a Fernando Gorriarán en medio campo. Después Diego Lainez y Juan Bruneta, y en el eje del ataque Rodrigo El Búfalo Aguirre. Ociel Herrera también ya está a disposición y estaría en la banca. Cabe mencionar que Vladimir Loroña y Marco Farfán están prácticamente descartados. Y bueno, el equipo de Tigres también continúa en la búsqueda búsqueda de un nuevo refuerzo ofensivo. Las negociaciones con el Botafogo por el futbolista Artur Cabral se han complicado en las últimas horas. Ha surgido el nombre de Emiliano Gómez del Puebla, un elemento que gusta y que está en carpeta. Sin embargo, hasta este momento no existe algún acuerdo por una diferencia importante económica que nos han confirmado a ESPN. En el campamento de los Rayados del Monterrey, ayer regresaron de Houston, hoy volvieron a entrenar en el Barrial. Alonso Acebes todavía no está al 100% y mañana se tomarán la fotografía oficial. Regreso con ustedes.
0: Gracias, Oscar. Hacemos pausa y regresamos para hablar del técnico Antonio Mohamed. Qué carrera la del Tony en el fútbol mexicano. Venimos. Creo que no exagero cuando digo que ya en la conversación debemos de poner a Enrique Mesa con Mohamed. Tardoso con Paulinho. Y hay que quitarnos el lado romántico que pesa, ¿no? La nostalgia. Pero lo que está haciendo Mohamed, lo que está haciendo la directiva Santiago San Román, no sé si ya lo superaron. A lo mejor dirá alguien que no, yo no voy a decir si yo, sino
3: lo podemos comparar y no tendremos duda de hacerlo hasta hablar mejor este que aquel si ganan otro título. Y están muy cerca de conseguirlo, uno u otro, ¿eh?
6: Estos Tolucas son históricos, aquel del profe Mesa y este, conociendo los dos. Yo creo que el peso específico del entrenador ahora es muy...
3: La mejor decisión que pudieron haber tomado fue el turco Mohamed.
7: Además, yo creo que línea por línea sí tienes a un jugador que destaca. No solamente tienes un 11 titular que te resuelve, tienes también una banca y esos cambios para poder encarar lo que son dos torneos.
3: Puede convertirse también en un equipo de época como aquel.
0: Yo creo que de época ya es. Felicidades a Toluca. Bueno, lo platicábamos un poquito el día de ayer, lo que ha estado haciendo el Tony Mohamed, sí, con Toluca.
2: Enrique Mesa.
0: Enrique Mesa, tercero.
2: Segundo, Raúl Cárdenas. Sí, yo también. 15 títulos, imagínate, 5 de liga nada más con...
3: Para ser tan joven, sí, reconoces.
0: O sea, hay que reconocer la historia.
2: Ojo. Y Antonio Mohamed, por supuesto, podría estar también.
4: Ahí lo puso de segundo.
2: Sí, no, pero me refiero. Que tú y yo no lo ponemos.
4: No, yo lo puse al día de hoy, sí lo metí.
3: Lo grande del turco es Monterrey.
0: Bueno, Armando La Hormiga González Pietra ha marcado su segundo gol con la camiseta del Olympiacos, su segundo gol en Europa. Anda bien hormigol, ¿eh?
3: Qué bueno, para eso lo llevaron a hacer goles. Desafortunadamente viene a la lesión del otro delantero y esto pues no es su culpa y tendrá que aprovecharlo, y lo está haciendo de arranque porque el primer partido cómo lo criticaba, ¿no? Sí. ¡Ay, saque tubo! No la metió, espérense tantito.
4: Venía de una racha negativa, uh-huh. Y ese es el jugador, sí es el delantero, ¿no?
0: Decíamos, va a caer
4: rachas,
0: primero.
4: Cae el primero y van a empezar a caer. Ahora, el cierre de registros en Grecia es el 15 de septiembre, queda una semana. Eso porque Olympiacos probablemente traiga un delantero para hacer fuerte la posición.
2: Si te meten a la copa, aprovecha la copa.
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10: Son las 7:49.

crezcan en mi espíritu. Que sea benévolo y alegre. Que todos los que se acerquen a mí sientan tu presencia. Revísteme de ti, Señor. Tu palabra dice que en tu nombre debemos bendecir a todos, a los que amamos y también a aquellos que aún no conseguimos amar. Yo sé, Jesús, que la bendición es el fruto de tu amor dentro de nosotros y actuando a través de nosotros. Por eso te pido ahora, llena mi corazón con tu amor. Sí, Señor, creo que tu amor me está dejando pleno, y con este amor puedo ahora bendecir a mi cónyuge, a mis hijos, a mis padres, a mis suegros, a mis familiares, a mis amigos y a mis vecinos. En tu nombre, Jesús, yo bendigo también a las personas que tanto me entristecieron, perjudicaron y ofendieron. Señor, que tu bendición restaure el corazón de todas estas personas y las llene de amor y de paz. Yo bendigo en tu nombre todo lo que me está cerca, mi casa, mi trabajo, mis emprendimientos y todos los bienes que me diste. Por ello, Señor, te agradezco. Y ahora, Jesús, te pido que me bendigas y capacites para vivir dentro de tu bendición, para que vuelva a casa sin daño de alma y cuerpo.

0: Son las 7 y 10 minutos.
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Del Evangelio de Lucas. En aquel tiempo, levantando los ojos Jesús hacia sus discípulos, les decía: «Bienaventurados los pobres, porque vuestro es el reino de Dios. Bienaventurados los que ahora tenéis hambre, porque quedaréis saciados. Bienaventurados los que ahora lloráis, porque reiréis. Bienaventurados vosotros cuando os odien los hombres, y os excluyan, y os insulten, y proscriban vuestro nombre como infame por causa del Hijo del Hombre. Alegraos ese día y saltad de gozo, porque vuestra recompensa será grande en el cielo. Eso es lo que hacían vuestros padres con los profetas. Pero ay de vosotros los ricos, porque ya habéis recibido vuestro consuelo. Ay de vosotros los que estáis saciados, porque tendréis hambre. Ay de los que ahora reís, porque haréis duelo y lloraréis. Ay si todo el mundo habla bien de vosotros. Eso es lo que vuestros padres hacían con los falsos profetas».

En el Evangelio de hoy se nos ofrece uno de los textos más bellos de todo el Evangelio, el Sermón del Monte, las Bienaventuranzas. Pueden decirse tantas cosas sobre ellas. Pronto veremos que son una síntesis de todo el mensaje de Jesús, más aún una fotografía de su corazón y, por supuesto, una hoja de ruta para todo discípulo, para todo seguidor del Señor. A propósito de este texto del Evangelio de Lucas, me gustaría compartir contigo tres reflexiones. En primer lugar, Jesús nos regala hoy las bienaventuranzas. Según las traducciones, oímos bienaventurados, dichosos, felices. Sea como sea, las bienaventuranzas hablan siempre de bendición, de dicha, de felicidad. Y eso es precisamente lo que más le gusta a Dios. Y eso es lo que nos ha revelado su Hijo Jesús con estas palabras. De hecho, Él ha venido para bendecirnos, para llenarnos de dicha, de felicidad, para que seamos no unos malditos o unos desgraciados, sino unos bienaventurados. Dios, a pesar de que se le dibuje muchas veces airado, enfadado, dispuesto al juicio y al castigo, tiene siempre en su boca estas palabras: dichoso tú, bendito tú, feliz tú. Y hoy, con las palabras de su Hijo Jesús, quiere bendecirte, más aún, indicarte el camino para que seas verdaderamente feliz. Ahora pregúntate, ¿cómo es tu imagen de Dios? ¿La de un Dios muy dispuesto a juzgar y condenar, que sería en definitiva peor que cualquier padre o madre de este mundo? ¿O un Dios loco por bendecirte, llenarte de dicha y felicidad y hacerte bienaventurado?

En segundo lugar, presta ahora atención al contenido de esas bienaventuranzas. Bienaventurados los pobres, los que ahora tenéis hambre, los que ahora lloráis, los que sois odiados, excluidos, insultados y proscritos por causa del Hijo del Hombre. Pues bien, nadie ha encarnado mejor este modo de ser, esta espiritualidad, este talante que Jesús. Él es el pobre en el espíritu, y también pobre de verdad, lo dirá en el Evangelio, el Hijo del Hombre no tiene donde reclinar la cabeza. Él es también el que llora con los que lloran, el cercano y amigo de marginados y excluidos. Y Él es, sin duda, como nadie, ese odiado, excluido, insultado y proscrito por hacer el bien, por hacer la voluntad del Padre. Puede decirse, por tanto, que en estas bienaventuranzas Jesús nos está regalando una fotografía de su corazón, de su espiritualidad, de lo que Él es. Él ha vivido en plenitud la humanidad hasta el fondo. Con razón se ha dicho que Jesucristo es tan plenamente hombre como solo Dios podía haberlo sido. Por eso, en un momento de silencio, admírate, enamórate, fascínate con este Jesús que es plenamente Dios y plenamente hombre, y que vive en plenitud la vida amando y sirviendo.

En tercer lugar, estas bienaventuranzas son toda una hoja de ruta para nosotros, para ti. Eso que Jesús es, eso que Él vive plenamente, quiere que lo vivas también tú, quiere que seas como Él. El seguidor de Jesús ha de configurarse con Él, asemejarse a Él. Cierto que se trata de algo completamente contracultural, porque este mundo te dice a cada momento: ni caso a Jesús, la verdadera bienaventuranza es la riqueza, el dinero, el éxito, la posición social, el poder, el dominio, el placer más superficial. Pero ahí, y ya lo has experimentado algunas veces, no se halla la felicidad ni la paz. Por el contrario, si vives estas bienaventuranzas, este sermón del monte, Jesús te asegura toda clase de bendiciones. De los que son así es el reino de Dios. Ellos quedarán saciados, reirán, su recompensa será grande en el cielo. Y es la verdad. Quien es como Jesús, aun despreciado y perseguido, goza de la libertad y de la dicha, de la bienaventuranza auténtica. Por el contrario, y lo advierte hoy Jesús con palabras muy duras, ay de ti si vives como rico, como saciado, en esa risa superficial y banal, alabado por todos. Porque dice Jesús que tendrás hambre, harás duelo y llorarás. En esa supuesta satisfacción tan mundana, no hallarás nunca ni la alegría verdadera, ni la paz duradera. Tómate ahora el pulso. ¿Eres como Jesús, pobre en el espíritu, también austero, o vives con el corazón apegado a mil cosas? ¿Lloras con los que lloran? ¿Sabes animar y consolar? ¿Eres perseguido por ser un buen discípulo de Jesús, por construir un reino de justicia y de amor? ¿O vives demasiado cómodo y descomprometido? Pues que este Evangelio te lleve a vivir de un modo más pleno, más verdaderamente humano, es decir, como Jesús, amando, sirviendo, con esa pobreza, esa libertad, esa autenticidad y esa paz que Él mostró en cada palabra y en cada gesto. Señor Jesús, mi corazón está a años luz del tuyo. En mí habitan muchos egoísmos, orgullo, debilidades, banalidades. Pero tú hoy me has tomado de la mano y me has mostrado el camino. Tú quieres que viva el reto de las bienaventuranzas.

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0: Padre Celestial, Dios de toda gracia y fuente inagotable de vida, al despuntar la aurora de esta nueva mañana, acudo con el corazón reverente y lleno de confianza ante la majestad de tu presencia. Contemplo el despertar del mundo y la luz firme que disipa gradualmente las sombras de la noche, y mi alma se conmueve en una profunda acción de gracias hacia ti. Reconozco en este nuevo amanecer una caricia de tu amor infinito, un testimonio innegable de tu fidelidad que nunca falla, y la manifestación clara de que tu misericordia se renueva fresca sobre mi vida con cada alborada.
1: Son las 8 de la noche y te falta foliar todo el expediente para la audiencia de mañana.
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0: Gracias, Señor, por el descanso sereno con el que resguardaste las horas de la noche, por haber mantenido tu manto de protección y paz sobre mi hogar y sobre mis seres queridos, y muy especialmente por otorgarme el don inestimable de un día más de existencia. Despertar hoy, sentir el aliento de la vida corriendo por mis venas y disponer de mis facultades para pensar, amar, aprender y servir, es un privilegio sagrado que recibo con profunda humildad y gozo espiritual. En estos primeros instantes de la jornada, me alejo deliberadamente de las prisas del mundo, del ruido del entorno y de las múltiples exigencias cotidianas que buscan inquietar mi espíritu antes de tiempo. No me acerco a ti para cumplir con una norma fría o pronunciar oraciones vacías de sentimiento. Vengo como un hijo que anhela la mirada amorosa, el consejo sabio y el refugio protector de su padre. Tú penetras las profundidades de mi ser, Señor. Conoces mis pensamientos aún antes de que se articulen en mi mente, y comprendes la realidad completa de mi vida. Conoces las tareas, decisiones y compromisos que deberé afrontar en las próximas horas, pero también conoces mis cansancios ocultos, mis flaquezas recurrentes, las dudas que a veces turban mi serenidad y las pequeñas batallas que libro en el silencio del corazón. Ante ti me presento sin máscaras ni apariencias, seguro de que en tu divino corazón jamás hallaré desprecio o condena, sino un amor compasivo que restaura, perdona y fortalece. Te encomiendo con fe viva y absoluto abandono el curso entero de este día que me regalas. Pongo en tus manos amorosas mi mente, los pensamientos que elija cultivar, las palabras que broten de mis labios, los afectos de mi corazón y cada elección que deba tomar a lo largo de la jornada. Envía sobre mí la gracia de tu Santo Espíritu, para que sea la luz que dirija mi entendimiento, la virtud que ordene mis intenciones y la fuerza firme que sostenga mi voluntad para elegir siempre lo que es justo, noble y agradable a tu santísima voluntad. Concédeme la sabiduría necesaria para desenvolverme con rectitud en mis obligaciones, la paciencia para sobrellevar los imprevistos sin perder la calma, y la mansedumbre para responder a las contrariedades con el amor y el respeto que nacen de ti. Líbrame del egoísmo que pretende centrar todo en mi propio beneficio, de la soberbia que busca imponerse sobre los demás y del apresuramiento desmedido que me arrebata la paz interior. Señor Jesús, quiero ofrecerte como un sacrificio humilde de adoración y entrega todas mis labores, responsabilidades y actividades de este día. Te entrego mi trabajo, mis estudios, el cuidado de mi familia y las gestiones más sencillas de mi rutina diaria. Enseña a mi corazón a realizar cada tarea con la máxima dedicación, honestidad y amor, entendiendo que, aun en el deber más modesto e imperceptible, puedo dar testimonio vivo de tu evangelio y glorificar tu santo nombre. Si hoy me concede tu providencia momentos de alegría, de comunión fraterna o de satisfacción por las metas alcanzadas, los pongo a tus pies en humilde acción de gracias. Y si me corresponde abrazar el peso de la fatiga, las incomprensiones o el sufrimiento, te ofrezco de corazón ese humilde sacrificio, uniendo mi pequeña cruz a tu pasión redentora por la salvación de mi familia, las intenciones de la Santa Iglesia y la paz del mundo entero. Hazme hoy un canal transparente de tu amor, de tu luz y de tu consuelo en medio de cada persona con la que deba cruzarme. Abre mis ojos espirituales para reconocer las necesidades del hermano que camina a mi lado. No permitas que la prisa o la indiferencia me hagan pasar de largo ante el dolor, la soledad o el desánimo de mi prójimo. Que mi trato sea un bálsamo de paz, que mis palabras infundan fe y esperanza, y que mis acciones reflejen la inmensa bondad de tu divino corazón. Dame la humildad para pedir perdón sin demoras, si llego a equivocarme o a herir a alguien, y la generosidad de alma para perdonar sinceramente cualquier ofensa que reciba durante la jornada. Permíteme caminar las próximas horas con la certeza viva de que nunca estoy solo, porque tu presencia viva me habita y tu mano poderosa guía cada uno de mis pasos. Pongo este nuevo día, mi existencia y la de las personas que amo, bajo la mirada amorosa y la dulce protección de la Santísima Virgen María. Con fe renovada, esperanza firme y el corazón lleno de tu caridad, me dispongo a vivir esta jornada para la mayor gloria de tu santo nombre, en el nombre del Padre, del Hijo y del Espíritu Santo. Amén. Y alegra y regocija nuestras almas, que nuestro Dios, el Padre de la gloria, nos libre para siempre del pecado, y podamos así gozar la herencia que nos legó en su Hijo muy amado. Honor y gloria a Dios, Padre celeste, por medio de su Hijo Jesucristo, y al don de toda luz, el Santo Espíritu, que vive por los siglos de los siglos. Amén.
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0: Alzo mi voz a Dios gritando. Alzo mi voz a Dios para que me oiga. En mi angustia te busco, Señor mío. De noche extiendo las manos sin descanso, y mi alma rehúsa el consuelo. Cuando me acuerdo de Dios, gimo, y meditando, me siento desfallecer. Sujeta los párpados de mis ojos, y la agitación no me deja hablar. Repaso los días antiguos, recuerdo los años remotos. De noche lo pienso en mis adentros, y meditándolo me pregunto. ¿Es que el Señor nos rechaza para siempre y ya no volverá a favorecernos? ¿Se ha agotado ya su misericordia? ¿Se ha terminado para siempre su promesa?
4: es que Dios se ha olvidado de su bondad y la cólera cierra sus entrañas? Y me digo, ¡qué pena la mía! Se ha cambiado la diestra del Altísimo. Recuerdo las proezas del Señor. Sí, recuerdo tus antiguos portentos. Medito todas tus obras y considero tus hazañas. Dios mío, tus caminos son santos. ¿Qué Dios es grande como nuestro Dios? Tú, oh Dios, haciendo maravillas, mostraste tu poder a los pueblos. Con tu brazo rescataste a tu pueblo, a los hijos de Jacob y de José. Te vio el mar, oh Dios, te vio el mar y tembló. Las olas se estremecieron. Las nubes descargaban sus aguas, retumbaban los nubarrones, tus saetas zigzagueaban. Rodaba el fragor de tu trueno, los relámpagos deslumbraban el orbe, la tierra retembló estremecida. Tú te abriste camino por las aguas, un vado por las aguas caudalosas, y no quedaba rastro de tus huellas. Mientras guiabas a tu pueblo como un rebaño por la mano de Moisés y de Aarón. El Señor reina, la tierra goza, se alegran las islas innumerables. Tiniebla y orbe lo rodean, justicia y derecho sostienen su trono. Delante de él avanza fuego, abrazando en torno a los enemigos. Sus relámpagos deslumbran el orbe, y viéndolos, la tierra se estremece. Los montes se derriten como cera ante el dueño de toda la tierra. Los cielos pregonan su justicia, y todos los pueblos contemplan su gloria. Los que adoran estatuas se sonrojan, los que ponen su orgullo en los ídolos. Ante él se postrarán todos los dioses. Lo oye Sión y se alegra. Se regocijan las ciudades de Judá por tus sentencias, Señor. Porque tú eres, Señor, altísimo sobre toda la tierra, encumbrado sobre todos los dioses. El Señor ama al que aborrece el mal. Protege la vida de sus fieles y los libra de los malvados. Amanece la luz para el justo y la alegría para los rectos de corazón. Alegraos justos con el Señor, celebrad su santo nombre. Padre nuestro que estás en el cielo, santificado sea tu nombre. Venga tu reino, hágase tu voluntad en la tierra como en el cielo. Danos hoy nuestro pan de cada día. Perdona nuestras ofensas, como también nosotros perdonamos a los que nos ofenden. No nos dejes caer en tentación y líbranos del mal. Amén. Creo, Jesús mío, que estás real y verdaderamente en el cielo y en el santísimo sacramento del altar. Te amo sobre todas las cosas y deseo vivamente recibirte dentro de mi alma. Pero no pudiendo hacerlo ahora sacramentalmente, ven al menos espiritualmente a mi corazón y como si ya te hubiese recibido, te abrazo y me uno del todo a ti. Señor, no permitas que jamás me aparte de ti. Amén.
5: En el nombre del Padre, del Hijo y del Espíritu Santo. Amén.
6: Son las 7:44.

Hola a todos, un saludo especial, fraterno, cercano a esta hora del día. Pues digo a esta hora del día porque no sé a qué horas ves el programa. Puede ser que sea en la mañana, en la tarde, en la noche, después, en fin, etcétera. Pero a la hora que lo veas, pues un saludo fraternal. Hoy en la iglesia estamos celebrando la memoria de San Pedro Claver, un sacerdote bellísimo, pues, que trabajó en Cartagena y que trabajó por los esclavos, los negros, los más excluidos de la época. Hoy hay mucha esclavitud, hoy hay mucha discriminación, hoy hay demasiada exclusión. Uno pensaría que eso está superado, pero mis amores, no, no está tan superado. Vea que cuando uno ve esas noticias de, por ejemplo, que asesinaron a alguien por su condición sexual, o que asesinaron a alguien por su condición política o social, eso es discriminación, es que no la hemos superado. O sea, estamos en el proceso de respetar, de aceptarnos, de valorarnos en medio de la diferencia, que no todos podemos ser iguales, todos somos distintos. Todos pensamos distintos, todos caminamos distinto, pero eso no nos hace enemigos. Eso nos tiene que llevar a respetarnos, como es de bonito respetar al otro, así el otro piense distinto a mí. Como es de bonito no hablar con otros que no están de acuerdo con uno, que pereza uno en un grupo social donde todo es sí padre, sí padre, sí padre, sí padre. No, a uno también le hace falta que le digan no padre, eso no es así. No padre, yo no pienso como usted, porque eso uno lo desafía, lo reta a transformar la mente, a leer, a investigar, a entender que somos únicos e irrepetibles en un universo pluricultural, ¿sí? Así de simple. Entonces San Pedro Claver llegó a evangelizar a esas personas excluidas de la época. Y damos por esas personas. Encomendemos hoy a todos esos seres humanos excluidos, señalados, marginados, que como San Pedro Claver, nosotros aprendamos a acoger a los demás, así sean diferentes. Amén.

0: Hoy me regocijo en ti. Decido caminar con alegría, paciencia y confianza. Que cada palabra que pronuncie refleje tu amor y cada decisión glorifique tu nombre. Guarda mi mente, dirige mis pasos y fortalece mi fe. Hoy viviré confiado en que tú vas delante de mí. Amén.
1: Y vamos en estas memoria obligatoria a 1 Corintios capítulo 7, versículo 25 y 26. Dice así: respecto a los que no piensan casarse, no tengo órdenes del Señor, pero les doy mi opinión como persona de fiar por la misericordia del Señor. Pienso que teniendo presente los tiempos difíciles en que vivimos, lo mejor es esto, que el hombre se quede como está. Leamos el 27. Estás unido a una mujer, no busques separarte. No tienes mujer, no la busques. El 28. No obstante, si te casas, no pecas. Y la soltera, si se casa, no peca. Pero tendrán problemas en la vida presente y yo quiero evitárselos. Palabra de Dios, te alabamos, Señor. Esto es un texto muy enredado. Muy enredado, ¿por qué? Porque pareciera que Pablo estuviera haciendo un desprecio al matrimonio y que se concluye que es mejor no tener mujer. Esto hay que saberlo coger, porque si no, uno termina transmitiendo una cosa errada y algo que puede confundir al oyente. Entonces vamos por partes. ¿Qué dice Pablo? Respecto a los que no piensan casarse, no tengo órdenes del Señor, pero les doy mi opinión. Entonces miren, Pablo está dando una opinión. No le viene del Señor. No es orden del Señor, es una opinión. Y como opinión, usted la acepta o no la acepta. ¿Cuál es la opinión? Como persona de fiar, pienso que teniendo presente los tiempos difíciles en que vivimos, lo mejor es eso, que el hombre se quede como está. Oigan pues, está unido a una mujer, no busque separarte. Esa es la opinión de Pablo. Usted tiene mujer, usted está casado, no se separe, no se enrede, no busque problemas. No tienes mujer, no la busques. Vea qué opinión tan bonita. Si ya la tiene, quédese con ella. Y si no la tiene, no le ponga a buscar lo que no le ha perdido. Pero sigue diciendo Pablo: no obstante, si te casas, no pecas. Mire, entonces el matrimonio no es malo, por supuesto que no. El matrimonio es de Dios, es un sacramento. Es una opinión de Pablo. Pero miren cómo termina. Pero quien se case tendrá problemas en la vida presente y yo quiero evitárselos. Vea la opinión que tan bonita. Pregúntele a un casado si no ha tenido problemas. Hable con un casado, con una casada. Vea, vos has tenido problemas con tu mujer. Veo, vos has tenido problema con tu esposo. Veo, vos has tenido ganas de separarte. Hombre, estoy seguro que de 100 parejas que entreviste, 100 le dicen, sí, hemos tenido problemas. Y no faltará el que le diga a usted, yo no sé por qué me casé. ¿Por qué? Porque es que convivir no es fácil. Es un reto. Mis amores, a veces no se entiende uno solo. Yo que vivo solo. Y a veces reniego solo y me enojo yo solo. ¿Se imagina viviendo con una mujer y diciéndome la de los platos? ¿Dónde está? Mándeme foto. ¿Con quién está? Entonces Pablo lo que quiere en su humilde opinión es evitarnos eso. Pero si usted quiere casar, hágale, hermano, cásese. Que yo lo caso, yo le doy la bendición. En fin, que Dios los bendiga. El Padre, el Hijo, el Espíritu Santo. Amén. Feliz y santo día para todos.
2: Son las 7:57.

8 de la mañana, 8 de la mañana con un minuto, 8 de la mañana con un minuto, gracias por su sintonía. Yo soy Abel Santiago, le mando un saludo muy especial para todos los pueblos circunvecinos, ahí para todas las familias que nos están escuchando, igualmente para todas las familias que nos escuchan aquí en Nochixtlán, Oaxaca, en los barrios y en las colonias de aquí de la Perla de la Mixteca. Ahí andamos padeciendo de la garganta, pero aquí estamos tranquilamente, aquí estamos conviviendo con todos y cada uno de ustedes. Muy bien, ya son las 8 de la mañana, 8 de la mañana con 2 minutos. Tenemos aquí, para no forzar tanto la máquina, tenemos el mensaje que nos manda esta mañana el profe Fernando Pacheco y dice: Buenos días, mi amado Jesús. Mi amado Jesús, al comenzar este día quiero escuchar tu voz que me dice: Dichosos ustedes los pobres, porque de ustedes es el reino de los cielos. Dichosos los que ahora tienen hambre, porque serán saciados. Dichosos los que lloran, porque reirán. Enséñame, Señor, a vivir estas palabras. Hazme pobre de corazón para reconocer que te necesito. Aumenta mi hambre de ti y de tu palabra. Y consuélame cuando las lágrimas visiten mi vida. Líbrame de buscar mi felicidad solamente en las riquezas, en la comodidad o en la aprobación de los demás. Que nunca cambie tu verdad, porque que nunca cambie tu verdad por quedar bien ante el mundo. Hoy pongo mi vida en tus manos. Que mi riqueza seas tú, mi alimento, tu palabra, y mi esperanza, tu reino. Amado Jesús, aunque el camino sea difícil, dame la gracia de permanecer fiel a ti. Buenos días, mi amado Jesús. Buenos días, mis queridos amigos. Muchísimas gracias, profe Fernando Pacheco, por tu aportación de esta mañana al programa. Tenemos también aquí el mensaje de el profe Marcelo Pérez. Vamos a compartirlo con todos ustedes, porque verdaderamente son mensajes espirituales muy, pero muy, son muy importantes, ¿no? Para que nosotros los tomemos en cuenta. Septiembre 9. ¿Cómo corregir a los demás? Colosenses 3, 12, 17. Que el mensaje de Cristo permanezca siempre en ustedes con todas sus riquezas, instruyéndose, dice aquí, instruyanse o amontónense unos a otros con toda la sabiduría, con corazón agradecido, canten a Dios salmos, himnos y cantos espirituales. Colosenses 3:16. Aunque a veces has sido corregido por un amigo cercano, ¿alguna vez has sido corregido por un amigo cercano? A veces una reprensión suave puede ser difícil de escuchar, aun cuando se haga de una manera amorosa. A nadie le gusta que le señalen sus defectos y que le limen sus asperezas. Nos cuesta creer que nuestras palabras o acciones puedan herir a otra persona. Sin embargo, enseñar y amonestar es propio de la comunidad de Cristo. No debemos ser tímidos a la hora de compartir el amor y el consejo de Dios con los demás. Debemos preocuparnos lo suficiente como para enfrentarnos al mal comportamiento y estar dispuestos a recibir corrección. Cuando corregimos, debemos estar seguros de que el amor, el que es el que nos impulsa a decir la verdad. Efesios 4:15. Un mentor dijo una vez que la confrontación en relación es sanadora, pero la confrontación fuera de la relación es condenatoria. Decir la verdad puede ser odioso, ya se trata de un chisme a escondidas o de una humillación en la cara. La amonestación debe producirse en el amor, la relación y la oración. Cuando somos corregidos, necesitamos un espíritu dócil que identifique a un discípulo de Cristo. Debemos dejar que la palabra de Dios habite abundantemente en nosotros. No se trata
de una visita ocasional a la Biblia, sino de un llamado a que la palabra de Dios habite en nuestro interior. ¿Está listo para ser enseñado o corregido? Oración. Enséñanos a corregirnos unos a otros con amor. Haz de nosotros una comunidad en la que nos amemos lo suficiente como para pedirnos cuentas unos a otros en Cristo. Amén. Oración de hoy. Miércoles 9 de septiembre. Amado Dios, en este miércoles me acerco a ti con un corazón lleno de esperanza, pidiéndote que apartes de mi vida todo aquello que me cause tristeza, angustia o preocupación. Dame fortaleza para enfrentar cada momento, sabiduría para tomar buenas decisiones y confianza para continuar avanzando aun cuando el camino parezca difícil. Permíteme sentir tu presencia en cada instante y ayúdame a mantener siempre la fe y la serenidad. Señor, acompáñame durante este día. Guía mis pasos y llena mi corazón de tranquilidad, amor y esperanza. Que tu luz ilumine mi camino, que tu protección me acompañe en cada lugar donde me encuentre y que nunca me falte la confianza en ti. Recibe mis preocupaciones y conviértelas en paz, mis dudas en claridad y mis temores en valentía.

Los valores se aprenden en el hogar. Ahí está bien clarita, ¿eh? Está muy clarita, así que esta nos va a servir para este día y de aquí en lo adelante. Entenderla de sobre todo. La educación no necesita universidad. Los valores se aprenden en el hogar. Tres veces la leí, así que para que se me quede, a mí sobre todo, para que se me quede a mí bien grabadita. Lo que está doliendo te está formando. Lo que te está doliendo te está formando. Lo que te está doliendo te está formando. Reflexión. Las lágrimas que no entiendes hoy serán la unción que te respalde mañana. Dios no desperdicia el dolor de sus hijos. Lo usa como, como martillo para forjar guerreros. Está también muy, muy, muy bonita, muy, muy formativa esta oración ilustrada que dice: las lágrimas que no entiendas hoy serán la unción que te respalde mañana. Dios no desperdicia el dolor de sus hijos, lo usa como martillo para forjar guerreros. Buenos días, Abelito, que Dios te bendiga siempre. Muchísimas gracias, profe, igualmente que nos bendiga a todos. Muy bien, ya son las 8:09, 8:09, yo me tengo que despedir esta mañana, no sin antes agradecerles que me hayan permitido acompañarlos esta mañana del miércoles, miércoles 9, 9 de septiembre del año 2026. Muchísimas gracias por su sintonía. Cuídese mucho. Que Dios nos bendiga a todos. Hasta mañana.

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5: Son las 8:58.
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1: Muy buenas tardes, vamos con las noticias. El gobierno de Morelos anunció que la ceremonia del Grito de Independencia en Cuernavaca se realizará sin fuegos artificiales para proteger a las familias y evitar accidentes. La pirotecnia será sustituida por un espectáculo de luz y sonido en la Plaza de Armas. En Más de Morelos, la gobernadora Margarita González informó que hasta el momento ni uno de los 36 municipios del estado ha solicitado apoyo adicional en materia de seguridad para las celebraciones patrias. Por su parte, el secretario de Gobierno, Edgar Maldonado, llamó a los 36 municipios a implementar la ley seca. La Coordinación Nacional de Protección Civil desplegó un operativo de inspección en el mercado de artesanías pirotécnicas Bicentenario, en el Estado de México, para verificar el cumplimiento de los protocolos preventivos y la correcta conservación de los equipos de emergencia a fin de minimizar los riesgos asociados al almacenamiento y manejo de fuegos artificiales durante las fiestas patrias. En información internacional, el presidente de Estados Unidos, Donald Trump, pidió este martes 8 de septiembre el pronto fin de la guerra a su homólogo ruso, Vladimir Putin, durante una conversación telefónica en la que Putin aseguró que su país no tiene planes hostiles contra Europa. Para Noticentro informa Alicia Hernández.

Muy buenas tardes, vamos con las noticias. Del 8 al 11 de septiembre, el Gobierno del Estado de México realizará la consulta estatal La Escuela Tiene Voz, Escuchamos, Dialogamos, Decidimos Juntos. Invitó a estudiantes, madres, padres y tutores a participar para recabar experiencias, opiniones y propuestas para definir la regulación del uso de celulares y otros dispositivos digitales en las escuelas de la entidad. En más del Estado de México, la Secretaría de Salud informó que 69 de las 82 personas atendidas tras la explosión en Santa María Canchestá, Temascalcingo, fueron dadas de alta por mejoría. Otras 12 permanecen hospitalizadas en distintas unidades médicas y la cifra de fallecidos se mantiene en 10. La dependencia garantizó la atención gratuita, así como los medicamentos e insumos necesarios para la completa recuperación de los pacientes. Autoridades federales e integrantes de Petróleos Mexicanos inhabilitaron 2 túneles utilizados para la extracción ilegal de combustible en los municipios de Tultitlán, Estado de México, y Santa Catarina, Nuevo León. En información internacional, el presidente de Colombia, Abelardo de la Espriella, y el secretario de Estado de Estados Unidos, Marco Rubio, suscribieron los acuerdos de Barranquilla, que contemplan temas como reconstruir el país tras el terremoto del pasado 10 de agosto y recuperar la economía. Para Noticentro informa Alicia Hernández. Muy buenas noches, vamos con las noticias. Pobladores de Metapa de Domínguez, Chiapas, bloquearon las instalaciones de la planta de producción de moscas estériles del gusano barrenador en protesta por olores fétidos generados por la descomposición de materia orgánica. Exigieron a las autoridades locales una solución técnica inmediata o la reubicación del complejo. La Comisión del Agua del Estado de México, a través del Grupo Tlaloc, retiró 25 toneladas de residuos y neumáticos de la presa El Ángulo en Cuautitlán, Izcalli. La dependencia informó que el embalse se encuentra en niveles seguros y opera mediante la apertura controlada de compuertas sin riesgo para la población. La Secretaría de Educación, Ciencia, Tecnología e Innovación de la Ciudad de México inauguró 4 aulas digitales Mixtli en primarias y secundarias de la Alcaldía Iztapalapa. Los espacios cuentan con computadoras, tabletas y equipos de robótica como parte de la estrategia para acercar herramientas digitales a niñas, niños y adolescentes con enfoque pedagógico. En información internacional, Estados Unidos confirmó la destrucción de 5 petroleros iraníes en respuesta a 2 ataques con misiles balísticos lanzados por la Guardia Revolucionaria Islámica contra un buque de guerra estadounidense durante los 2 días anteriores. Para Noticentro informa Alicia Hernández.

La Protectora de Bosques del Estado de México inició un proyecto de investigación forestal en Metepec para evaluar la adaptación de 100 ejemplares de olivo procedentes de Chimalhuacán y Santiago Tianguistenco. Explicó que la iniciativa busca ofrecer alternativas de plantación urbana y agroforestal ante los efectos del cambio climático, aprovechando la resistencia de esta especie. Los maestros de instituciones educativas públicas de Paraguay convocaron a una huelga para el 17 y 18 de septiembre próximos para exigir al gobierno un ajuste salarial del 8% y un mayor presupuesto para la educación en 2027. De nuestro almanaque, este 8 de septiembre se conmemora el Día Internacional de la Alfabetización, proclamado por la Organización de las Naciones Unidas para la Educación, la Ciencia y la Cultura, para visibilizar la educación como un derecho humano fundamental y motor de desarrollo de los pueblos. Para Noticentro informa Alicia Hernández.

Muy buenas noches, vamos con las noticias. La Secretaría de Educación de Puebla anunció la suspensión de actividades escolares presenciales este miércoles 9 y jueves 10 de septiembre en 26 municipios de la Sierra Negra, ante el pronóstico de un fuerte temporal de lluvias. La dependencia precisó que las clases se darán a distancia para todos los niveles, con el fin de resguardar la integridad de la comunidad estudiantil. La Secretaría de Salud del Estado de México intensificó las labores de prevención contra el dengue, zika y chikungunya, con la cobertura de 34.800 viviendas en la región sur. La titular de la dependencia, Celina Castañeda de la Lanza, informó que se han eliminado más de 97.000 criaderos de mosquitos y nebulizado 455 hectáreas. Hawái se mantiene este martes 8 de septiembre bajo alerta de inundaciones repentinas y fuertes vientos debido al huracán Lowell de categoría 1, que también provocó el cierre de escuelas en al menos dos de sus islas. De nuestro almanaque. El 8 de septiembre es el Día Mundial de la Fisioterapia. La conmemoración destaca la importancia de esta disciplina para prevenir lesiones, recuperar la movilidad y mejorar la calidad de vida de personas de todas las edades. Para Noticentro informa Alicia Hernández.

Muy buenas noches, vamos con las noticias. La Secretaría de Hacienda y Crédito Público entregó al Congreso de la Unión el Paquete Económico 2027, el cual contempla un crecimiento de la economía de al menos 2%. La propuesta hacendaria proyecta ingresos tributarios en un máximo histórico de 15.9% del Producto Interno Bruto, sin crear nuevos impuestos, apoyados en la eficiencia recaudadora. El Gabinete de Búsqueda de Personas Desaparecidas de la Ciudad de México presentó los resultados de las dos primeras fases del Plan de Recuperaciones Controladas en la Fosa 26 del Panteón Civil de Dolores. Los análisis forenses permitieron lograr 12 identificaciones plenas y 17 hipótesis de identidad en proceso de corroboración. La Procuraduría Federal de Protección al Ambiente supervisó las labores de saneamiento forestal en el Área Natural Protegida Sierra Fría de Aguascalientes.

Para combatir plagas de escarabajos descortezadores, la dependencia verificó el tratamiento y retiro de más de 800 pinos afectados por la sequía e incremento de temperaturas, lo que presentó un volumen cercano a los 700 metros cúbicos de madera. En información internacional, el presidente de Colombia, Abelardo de la Espriella, firmó un decreto que levanta la suspensión generalizada de los permisos para el uso de armas de fuego en el país latinoamericano, aunque aclaró que esto no supone un empleo discriminado y que seguirán vigentes estrictas normas sobre armamento. Para Noticentro informa Alicia Hernández.

0: Muy buenos días, vamos con las noticias. La jefa de gobierno, Clara Brugada, encabezó el encendido de luces para conmemorar la independencia de México en el Zócalo de la ciudad. En los mosaicos que destacan este año se encuentra un gran escudo nacional, además de una representación dedicada a Leona Vicario.
1: Hoy, mientras iluminamos el espacio público, iluminamos también la historia completa de México. Hoy iluminamos a las mujeres que, a pesar de ser protagonistas de gestas decisivas, han permanecido durante siglos en la oscuridad de la historia.
0: El paquete económico 2027 prevé incrementos reales en sectores prioritarios, 13% en ciencia, 11% en seguridad y salud y 10% en educación en comparación con el ejercicio anterior. El documento entregado por la Secretaría de Hacienda y Crédito Público destina más de $1 billón a los programas para el bienestar, garantizando aumentos por encima de la inflación. Con apoyo del binomio canino Chocolate, agentes federales aseguraron casi 76 kilogramos de cocaína en el área de exportación de la aduana de Tijuana, Baja California. La droga se encontraba distribuida en 76 paquetes ocultos dentro de un doble fondo en la caja de un camión de carga. En información internacional, Estados Unidos prohibirá a partir del próximo 29 de septiembre la importación de determinados productos lácteos y de la mayoría de las bebidas alcohólicas procedentes de Canadá, en una nueva escalada de la guerra comercial entre ambos países, informó el portal Axios. Para Noticentro informa Alicia Hernández.

¿Qué tal? Muy buenos días. La Suprema Corte de Justicia fijó los plazos para que caduquen los delitos cometidos entre adolescentes. El tiempo límite para investigar será de 1, 3 o 5 años, según la edad que tenía el acusado al momento del hecho. Sin embargo, en casos de delitos sexuales, el tiempo para investigar comenzará a contar hasta que la víctima cumpla los 18 años. El Aeropuerto Internacional Felipe Ángeles reportó la movilización de más de 1.442.000 pasajeros en más de 10.200 operaciones comerciales durante la temporada vacacional de julio y agosto de 2026. La terminal aérea registró su mayor actividad el pasado 7 de agosto. La Junta de Gobierno de la UNAM designó a la doctora Mónica González Contro como directora del Instituto de Investigaciones Jurídicas para el periodo 2026-2030. Y en el mundo, el Comando Sur de Estados Unidos informó sobre la intercepción y hundimiento del barco pesquero ecuatoriano Don Rufo en el Océano Pacífico. La autoridad militar señaló a la nave por operar como presunta estación de combustible para el grupo criminal Los Choneros. Para Noticentro informa Alejandra Martínez Delgado.

¿Qué tal? Muy buenos días. La inflación general anual en México repuntó al 3.26% en agosto y rompió una racha de 3 meses consecutivos a la baja. Entre los productos con mayor incidencia al alza destacaron la cebolla y el huevo, mientras que el gas doméstico LP y el pollo reportaron disminuciones en sus precios. La CONDUCEF abrió las inscripciones para su diplomado en educación financiera. Es un programa 100% gratuito, en línea y con valor curricular abierto para cualquier persona mayor de 17 años. A través de 3 módulos prácticos aprenderá sobre ahorro, inversión, uso responsable del crédito, seguros de retiro y cómo prevenir fraudes. La Embajada de Estados Unidos en México lanzó una guía ante sismos. Si el temblor inicia, no corra ni se pare en las puertas. Si está en la cama, cúbrase con la almohada. Si maneja, estaciónese. Y si está afuera, busque un espacio abierto. Añade que la regla de oro es: agáchate, cúbrete y sujétate. Y en el mundo, las autoridades de Nepal reportaron 5.133 personas desaparecidas, entre ellas 587 turistas extranjeros. A 2 semanas de que la devastadora avalancha de hielo, agua y rocas arrasara el norte y centro del país, los equipos de rescate han recuperado 1.367 cuerpos y restos humanos. Para Noticentro Informa, Alejandra Martínez Delgado.

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1: Son las 9:28 minutos.
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3: Muy buenos días desde Nueva York. Siempre es un gusto estar de vuelta en esta ciudad tan vibrante y más cuando lo mejor de la información está en la Gran Manzana. Hoy tenemos un episodio especial y bastante nutrido porque vamos a dividir nuestra lectura entre la presentación del paquete económico, un primer vistazo a lo que propone el gobierno mexicano para 2027 en términos de gastos, ingresos, estrategia fiscal y visión de los principales indicadores como el crecimiento, la inflación, el petróleo y el tipo de cambio. Pero por otro lado, el llamado que están haciendo los personajes más poderosos de la industria del capital privado aquí en Nueva York a los inversionistas extranjeros. Ese es el llamado que están haciendo para que inviertan en México. Hay novedades como la presencia del Consejo Coordinador Empresarial. Vamos a hablar de hecho con su líder, José Medina Mora, sobre este cónclave muy exclusivo del capital privado. Y también con José María Certuche, el nuevo presidente de la Asociación Mexicana de Capital Privado. Miércoles 9 de septiembre, no olviden hacer clic al botón de seguir del podcast, activar la campana para que puedan recibir la alerta de un episodio nuevo cada mañana.
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3: Sorpresas que trae el paquete económico para 2027 que entregó el secretario de Hacienda la tarde de este martes al Congreso para su revisión, posibles ajustes o eventual aprobación. La primera, su pronóstico del crecimiento económico. La dosis de optimismo se agota porque, sorpresivamente, Hacienda ya no ve a México creciendo este año en un rango de entre 1.8 y 2.8%. Ahora ve menos crecimiento para este 2026 y ajusta ese rango a la baja, previendo que el avance de la economía mexicana quede entre 1 y 2%. Ese es justamente el rango en el que caben hoy todas las previsiones de las casas de bolsa, de Banco de México y de organismos internacionales como el Fondo Monetario Internacional y el Banco Mundial. Para 2027, también hay menos optimismo sobre cuánto crecerá México. Hacienda ve que este se ubicará entre 1.5 y 2.5% desde el rango de 1.9 a 2.9% que veía en abril cuando presentó sus precriterios de política económica, el documento que nos sirve como preámbulo de lo que podría venir en el paquete económico. Hoy sabemos que el ánimo cambió, pero no el por qué, porque el secretario de Hacienda, Edgar Amador, no explicó la razón del ajuste. Quizá esta mañana que acude a la conferencia matutina en Palacio Nacional con la presidenta Claudia Sheinbaum a explicar el paquete, nos aclare esta duda. Segundo punto, y aún más importante, ¿qué plantea el gobierno respecto a la consolidación fiscal? La reducción del déficit, que recordemos, llegó a un nivel de 5.9% del PIB al terminar el gobierno de Andrés Manuel López Obrador y que la presidenta Sheinbaum ha buscado reducir. El esfuerzo ha sido bueno, se reconoce, ya que en el último año se logró una reducción de alrededor de 1.5%, ubicándose en 4.3% en términos del PIB al cierre de 2025. Pero falta camino por recorrer. Se planteó que para 2027 llegara a 3.5%, pero el gobierno hace un ajuste y lo ve en 3.9%. Esa es la segunda sorpresa. Quizá no tan sorpresa porque ha costado trabajo bajarlo. Hacienda manda el mensaje que la presidenta Claudia Sheinbaum ya adelantaba al mercado en su segundo informe de gobierno la semana pasada, respecto a que la consolidación fiscal iba a ser paulatina. Traducción, un aviso de que será más lenta de lo anticipado. Me acompaña a la distancia Senyacen Flores, colaboradora de este podcast y reportera de Economía y Gobierno en Bloomberg Línea, con una primera lectura de este dato. ¿Qué nos cuentas, querida Sen?
5: Pues como comentan los datos, Jime, el dato del déficit fiscal era quizá uno de los más esperados por toda esta presión que hay de las agencias calificadoras en torno a la velocidad que iba a adquirir pues la reducción de justamente el déficit. Finalmente conocimos el dato. El secretario de Hacienda, Edgar Amador, durante la presentación del paquete, pues aseguró que este nivel de 3.9% del PIB para 2027, pues es una cifra consistente con la política fiscal. yo destacaría que como analistas también nos lo comentaron previo a la presentación del paquete, pues se envía sí una señal de que se avanza hacia la consolidación, pero pues al analizar el dato, pues ya frío, sí resulta lenta esta consolidación fiscal. Pues vamos a ver qué reacciones surgen precisamente de las calificadoras, de los expertos, porque si bien se logra pues reducir el déficit respecto de 2024, que alcanzó un nivel récord de casi 6%, lo cierto es que en 2026 y 2027 está pues reduciéndose muy, muy lentamente, ¿no?, este déficit fiscal. Pues vamos a ver qué reacciones surgen hacia adelante, Jime, y bueno, pues estaremos pendientes.
3: Gracias, Senyacen Flores. Recordarles que esto es apenas una primera lectura, un escaneo con lo esencial que deben conocer de lo que trata este año la entrega de esta propuesta de paquete económico del gobierno mexicano para el próximo año y que ya estaremos analizando ampliamente en los próximos episodios. Lo mismo con lo que se plantea para Pemex, que tenemos aquí bien apuntado en la pizarra, porque el lastre que ha sido en términos financieros, pues es algo que ha llamado la atención. Sumo a la conversación a Arturo Solís, reportero de energía para este podcast y en Bloomberg Línea, para que nos platiques qué trato encontraste para el 2027 y la pregunta del millón, justamente, ¿se quita o no el apoyo para esta empresa petrolera el próximo año, tal y como decía Hacienda que iba a ocurrir?
0: Finalmente la realidad alcanzó a Hacienda y a la presidenta y finalmente se incumple la promesa de autosuficiencia presupuestal para la empresa estatal en 2027. Hacienda planteó una transferencia a la petrolera por 81,100 millones de pesos, aproximadamente unos 4,800 millones de dólares, que se destinarán al pago de amortizaciones de deuda y créditos bancarios contratados en otros ejercicios. Representa un 69% menos de lo que le asignó el gobierno para el presupuesto de 2026. Sin embargo, pues este apoyo sigue siendo importante para la empresa, que ha sido incapaz de cubrir sus compromisos de deuda y sus necesidades de inversión. La empresa definitivamente aún depende de los apoyos del gobierno. Sí les han puesto algunas condiciones, no obstante. Lo que le pide básicamente el gobierno es que haga un ahorro equivalente para condicionar este apoyo, pero sin duda las necesidades de la empresa en materia de inversión y los vencimientos que tiene el próximo año pues hacen necesario este apoyo. Platicaba con un analista de Fitch y lo que nos decía es que pues en el corto plazo Pemex no tiene ningún riesgo directo. Sin embargo, sí está detectando ciertas presiones por la parte macroeconómica de México, como el déficit fiscal, como la inflación, etcétera.
3: Ya lo escucharon, Pemex, la tercera sorpresa, no tan sorpresa de este paquete económico. Todavía hay intención por parte del gobierno de seguir empujando financieramente a la empresa petrolera del estado. Concentrémonos ahora en Nueva York, a donde viajé con todo y micrófono para seguirle la pista a los personajes más poderosos que mueven la aguja del capital privado en México, los que se encargan de invertir y también de promover al país, especialmente la Asociación Mexicana de Capital Privado, mejor conocida como la AMEXCAP, que agrupa a los fondos de capital privado, de capital emprendedor, crédito privado, bienes raíces, infraestructura y energía que invierten en México. En los últimos 23 años han desplegado más de 95 mil millones de dólares hacia empresas mexicanas. Junto a distintas asociaciones, como la que agrupa a las fibras inmobiliarias, las bolsas de valores de México y decenas de personalidades afines al sector financiero mexicano, organizan días enteros de temáticas dedicadas a promover a México. Eventos por separado, reuniones con los más poderosos de Wall Street, rondas de entrevistas con los medios de comunicación estadounidenses, encuentros a puerta cerrada, cenas y hasta cócteles por aquí y por allá. Es una semana de mucha convocatoria entre un grupo selecto de personalidades del sector financiero mexicano que viajan para todo lo anterior. Vienen directivos de fondos, de afores, de bancos, de cámaras empresariales, de empresas que cotizan en bolsa, de think tanks y hasta de las áreas de análisis de las calificadoras de riesgo. El objetivo es simple: poner a México en el radar de los inversionistas internacionales que están buscando dónde y en qué poner el dinero. Le llaman la Semana de la Inversión de México, la Mexico Investment Week. No es algo nuevo. Esto tiene más de una década ocurriendo y con los años se ha ido robusteciendo esta iniciativa que también aplican otros países para atraer capital. El mejor ejemplo es Argentina, que este año tuvo su primer Argentina Week y causó mucho revuelo porque no se quedó únicamente en el Club de los Capitales. Vino el presidente Javier Milei con su gabinete. En la Semana de México, hace falta ver más presencia de funcionarios públicos y también una mayor y mejor coordinación entre todas las asociaciones y cámaras empresariales, incluso de la mano del gobierno en turno, para fortalecer ese mensaje de las oportunidades de inversión que ofrece el país. La Amexcap este año logró convocar a más de 400 asistentes, pero ¿cuántos de estos son extranjeros? Les debo el dato. ¿Y cuánto realmente de lo que escuchan en estos días se transforma en una inversión? Especialmente ahora que el objetivo del gobierno de la presidenta Claudia Sheinbaum es acelerar la inversión para destrabar el crecimiento económico, que a duras penas se topa en 2%. Ya vimos ahora mismo los pronósticos de Hacienda para 2027. Son bajos y la desesperación del sector privado se siente. Venimos de una primera mitad de 2026 en la que se manejaba una narrativa de que las inversiones estaban frenadas por la incertidumbre del T-MEC. Bueno, ya sabemos el desenlace y que tenemos tratado por 10 años más. No son 16, sí, son 10, con lo tedioso de sentarse a revisarlo cada año. Pero de que hay T-MEC, pese a las narrativas políticas y las amenazas de aranceles por separado. Por parte del gobierno, quienes normalmente se han encargado de hacer el trabajo de promoción en nombre de la presidenta es su joven Dream Team, así le llamo yo. Altagracia Gómez, la líder del Consejo Asesor. Roberto Lazzeri, muy querido por el sector del capital privado y quien el año pasado asistió como director de Nafin Banco Mext y ahora viene como embajador de México en Estados Unidos. También Roberto Velasco, el hoy canciller. La prueba está en la reunión que tuvieron este martes los tres con Larry Fink, el mandamás de BlackRock, y que claramente amerita la foto. Visita obligada. El reto es que esto tampoco quede en un evento al año de mexicanos para mexicanos. Por cierto, el embajador Roberto Lazzeri fue el encargado de dar el banderazo a esta Semana de México en Nueva York, con la primera conversación que se dio en esta serie de eventos de varios días. Reconoció que México no está yendo tan rápido como quisieran, especialmente en materia de infraestructura, agua y energía, dolencias conocidas, que se deben mover más rápido. Otro dicho suyo que destacó es cuando recalca a los inversionistas que el gobierno ahora escucha sus preocupaciones, que mientras le puedan dar a la presidenta Sheinbaum una propuesta que contribuya al desarrollo, al crecimiento o al fomento de la inversión, que ella está dispuesta a escuchar. Ese es el mensaje que el embajador de México en Estados Unidos, Roberto Lazzeri, le fue a entregar a los inversionistas internacionales. Y ahora le pregunto a José María Certuche, presidente de la Asociación Mexicana de Capital Privado, ¿cuál es el mensaje que él quiso dar a los inversionistas extranjeros? Desde Nueva York, esto es lo que me responde.
6: La voz.
7: Que se sienten a conocer a los managers institucionales que tenemos en México, a los miembros de la asociación, a quienes están haciendo esto hace décadas, day in and day out, de alguna manera. Y que se den la oportunidad de conocer y de entender cómo está nuestra industria conformada, cuál es el nivel de institucionalidad que tenemos en la industria y de ver lo bien que se están haciendo las cosas en nuestros fondos y con nuestros managers.
8: En México. Y que finalmente, José María, ¿qué esperan lograr de esta semana en Nueva York? ¿Tú crees que falta consolidarla más? Porque evidentemente no es la primera vez que se hace. La verdad no recuerdo cuántos años lleva esto. Pero ¿qué hace falta para consolidarla más? ¿Quién más debe estar presente para hacer esto más grande?
7: Mira, qué buena pregunta. Nosotros tenemos 11 años haciendo este evento. En algún momento cambiamos recientemente el nombre para hacerle justicia al hecho de que nos tenemos un número importante de miembros que administran fondos de deuda, ¿no? De deuda privada. Y por eso cambiamos de Private Equity Day a Private Capital Day, que es realmente lo que hacemos, ¿no? Es un esfuerzo que venimos, como tú bien dices, haciendo hace ya más de una década. Yo soy de la opinión que tenemos que cerrar filas, que tenemos que trabajar juntos todos como sector privado y como sector público y como mexicanos de alguna manera en construir esta presencia de México en el extranjero, de hacer promoción de las capacidades que tiene nuestro país y de las oportunidades que hay de inversión en México. Y de coordinarnos cada vez mejor para hacer este trabajo, ¿no? Uh-huh. Es importante contar la historia completa, ¿no? No todo es coser y cantar, uh-huh. pero la verdad es que sí, las oportunidades exceden con mucho a las, digamos, a los retos. Y es un trabajo que, en la medida que hagamos juntos, va a ser cada vez más exitoso.
3: Aquí también hubo sorpresas, porque en este intento por fortalecer la comunicación de los diferentes sectores del capital mexicano y del gobierno con los inversionistas extranjeros, se vio entre los asistentes a Eugenio Amador, el director financiero de la Comisión Federal de Electricidad, la CFE. Muy estratégica que anda esta empresa estatal, hoy a cargo de Emilia Calleja, y que hace sentido hacer acto de presencia en la antesala del lanzamiento de sus próximas fibras energéticas. Están tomando la oportunidad de fortalecer el posicionamiento de la empresa ante inversionistas institucionales y actores relevantes del mercado financiero internacional, y mostrando este menú de oportunidades de inversión. En el caso de la CFE, alternativas de financiamiento y esquemas de inversión que contribuyan al desarrollo de infraestructura y proyectos estratégicos del sector energético. Por supuesto, a promover también esta parte de las inversiones mixtas que impulsa mucho la secretaria de Energía, Luz Elena González, junto a la presidenta Sheinbaum. La otra novedad fue la presencia del presidente del Consejo Coordinador Empresarial, José Medina Mora. En entrevista me comenta que él cree que con la simplificación de trámites que promovió la presidenta en mayo, se comienzan a destrabar las inversiones, porque genuinamente escuchó las dolencias que le llevaron a la mesa a los empresarios. Vamos a escuchar.
9: Entonces ya hay proyectos que están en implementación en estas condiciones. Entonces, digamos, ya hay un cambio en el país, en México, para facilitar la inversión, y empezamos a ver, digamos, los primeros resultados en ese sentido. Y eso es un poco lo que queremos comunicar. Sí, es cierto que durante muchos años había como un freno porque no había la orientación a facilitar la inversión. Eso ha cambiado y hoy ya la actitud del gobierno es completamente hacia facilitar la inversión y empezamos a ver resultados.
8: Uh-huh. Justamente tomando ese optimismo que yo te veo, ¿cuál sería tu llamado a la presidenta? Así como el llamado que estás haciendo aquí a los inversionistas de que las cosas están funcionando, de que se están destrabando inversiones, que está mejorando la simplificación de trámites, yo creo que también tiene que haber un llamado, sobre todo corte de caja, quizá ahora que entregó su segundo informe de gobierno. ¿Serviría preparar algún decálogo o algún pliego petitorio por parte del Consejo Coordinador Empresarial, ahora que precisamente veo que tu estrategia es un poco reconstruir esos puentes de comunicación con el gobierno?
9: Sí, yo partiría... primer punto, mantener ese puente de comunicación, mantener el diálogo. Esto nos ha permitido, digamos, una comunicación directa en donde la presidenta nos pide que le digamos lo que vemos, sin ningún adorno. La presidenta toma nota, revisa y actúa. Es decir, nos pregunta, nos pide cuáles son nuestras propuestas y bueno, lo que le hace sentido lo implementa. Entonces, digamos, en lo que comentas en este segundo informe de gobierno, nos parece importante destacar la relación que ha llevado con el presidente Trump. Una relación difícil, ¿no? Nos preguntan muchos empresarios de otros países cómo le hace la presidenta Sheinbaum uh-huh. para llevarse con el presidente Trump. Bueno, una postura firme de lo que no se puede aceptar, pero también con serenidad. Y hemos logrado una buena... ella ha logrado una buena relación y México... con eso, buenas condiciones. Todavía no estamos en la condición que queremos y seguimos en esa negociación. Un segundo logro que destacamos de este segundo informe de gobierno, pues tiene que ver con lo que comentábamos, estos cuatro decretos uh-huh. del 4 de mayo que facilitan la inversión. Y como comentábamos también, la apertura al diálogo que pues, nos ha permitido expresar nuestro punto de vista, colaborar. No nada más es tener diálogo, sino también objetivos comunes, ¿no? Justo esto nos lleva y al pliego petitorio. Es uh-huh. decir, como país tenemos que mantener el grado de inversión y para esto tenemos que trabajar juntos. Es decir, tiene que disminuir el déficit. Presupuesto, la presidenta en su segundo informe de gobierno ofreció que sería un presupuesto austero si esperamos una disminución de gastos. No hay manera de que baje el déficit si no bajan los gastos. Y desde luego ver que los ingresos que tengan se orienten adecuadamente hacia lo que necesita el país. Pero también le pedimos a la presidenta que se tiene que corregir temas como Pemex. Pemex es una empresa gigante que si no se arreglan los problemas estructurales que tiene, puede llevar como consecuencia al país en el mismo camino. Entonces, una petición muy concreta es: se tiene que arreglar Pemex. No es fácil, pero no se puede posponer. Lo mismo Comisión Federal de Electricidad, tiene que volver a ser rentable. Tenemos otro reto importante de mediano y largo plazo, que son las pensiones. Las pensiones siguen creciendo exponencialmente, esa es la naturaleza que tienen, y si no lo resolvemos, pues esto quiebra cualquier país. Entonces, como que las peticiones que le hacemos a la presidenta son esos temas, digamos, de mediano y largo plazo, pero también en el corto plazo no podemos soltar el tema de seguridad. Sí vemos que ha habido un avance, vemos que disminuyen los delitos, excepto la extorsión. No se puede soltar. Tenemos que seguir en ese camino para lograr las condiciones y un México con seguridad, justicia y paz, que es lo que todos queremos.
3: Así, la estrategia de la industria de capital privado este año desde Nueva York, buscando fortalecer un frente común para promover la inversión en México. No porque se trate de hacerle el trabajo al gobierno. Definitivamente no va por ahí, porque es algo que vienen haciendo por más de una década. Sin embargo, el entorno de bajo crecimiento económico sí coloca en una posición en la que no les queda más que sumarse al llamado de voltear a México, dadas las necesidades de ejecutar cuando antes, pues todos estos ambiciosos proyectos de infraestructura en sectores estratégicos, ante la urgencia que prevalece de que el Producto Interno Bruto salga de una dinámica de lento avance cada año. Mañana seguimos la conversación, claro que sí, con más personajes que están moviendo la aguja de la inversión en el plano internacional.
4: El último sorbo.
3: Mientras tanto, Italia López, la que me faltaba, el pilón informativo para cerrar este episodio. ¿Qué más tenemos que saber? Te paso el micrófono para que me acompañes a despedir el episodio.
10: Muchas gracias, Jimena. Para ir cerrando con el paquete económico, abordemos brevemente otras de las variables relevantes, además del PIB, en los criterios generales de política económica. Se estima una inflación promedio de 3.5% anual al cierre de este año, que bajará a 3% para diciembre de 2027. También un tipo de cambio que promediará los 17.6 pesos por dólar en 2026 y subirá a 17.9 pesos durante el año siguiente. Sobre la tasa de interés de Banxico, la expectativa es que se mantenga en 6.5% al cierre de este año y que se recorte a 6% al concluir 2027. Mientras que el precio promedio de la mezcla mexicana de petróleo será de 78.4 dólares por barril este año, derivado del aumento que han tenido los energéticos por el conflicto en Medio Oriente, y para 2027 se espera que el precio baje a 61.8 dólares por barril. En la presentación del paquete económico, el secretario Edgar Amador también habló de modificaciones a la Ley del Impuesto sobre la Renta, el ISR, que dijo están encaminadas a fortalecer la equidad tributaria, haciendo que las contribuciones de las empresas sean más consistentes con su capacidad económica, además de incorporar mecanismos para combatir la evasión fiscal. Otras medidas propuestas incluyen una encaminada a ampliar la base de los contribuyentes bajo el régimen simplificado de confianza, el RESICO, donde se propone aumentar el umbral de ingresos de 3.5 a 5 millones de pesos para personas físicas y de 35 a 50 millones de pesos para empresas. También se está planteando un estímulo fiscal a las ganancias que se obtengan en las ventas de acciones con motivo de las ofertas públicas iniciales. Ahora, la presidenta Sheinbaum ya había adelantado que presentaría algunas iniciativas junto al paquete económico, y entre esas se encuentra una reforma a la ley aduanera, así como dos nuevas leyes, una para el fortalecimiento y armonización catastral y registral, y la de economía digital para pagos digitales y electrónicos, que busca incrementar estos medios de pago en una economía donde todavía prevalece el efectivo.
3: Ahora sí, equipo completo este día para traerles, como siempre, lo mejor de la información económica y de negocios que está aquí en la Estrategia del Día. Estamos en Spotify, Apple y Amazon. Recuerden que pueden ver la transmisión diaria en video en YouTube y por ex Twitter, @laestrategiamx. En Instagram, sigan a la Estrategia del Día y a mí me encuentran como Jimena Business. Desde Nueva York y Ciudad de México, nos escuchamos mañana.
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2: 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Esto es Tu Shot. Información rápida, clara y sin tanto rollo. Hoy es miércoles 9 de septiembre. Yo soy Baltasar III. Vámonos con las notas.
3: Quédate y te lo cuento.
2: Este martes llegaron los resultados de la prueba PISA 2025. Y déjanos contarte que a Latinoamérica no le fue muy bien. Un flashback a tus días en la secundaria para recordar esta prueba. Cada 3 años, estudiantes de 15 años de distintos países realizan el Programa para la Evaluación Internacional de Estudiantes, conocido como PISA por sus siglas en inglés. Se trata de una evaluación de la Organización para la Cooperación y el Desarrollo Económico, mejor conocido como OCDE, que mide el desempeño en lectura, matemática y ciencias. Eso sí, aunque busca evaluar qué tan bien los estudiantes aplican sus conocimientos a problemas reales, también ha sido criticada por simplificar el aprendizaje escolar. Pero, sea como sea, sirve como una especie de termómetro para comparar los sistemas educativos de un montón de países del mundo. Entonces, ¿cómo le fue a Latinoamérica este 2025? Lamentablemente, volvió a quedar por debajo del promedio de la OCDE. México obtuvo 388 puntos en matemáticas, su peor resultado desde 2006. También retrocedió en lectura, aunque mejoró ligeramente en ciencias. Argentina tuvo su peor resultado histórico en matemáticas, con 367 puntos, y cayó en las 3 materias. Colombia también retrocedió en lectura, mientras que Costa Rica prácticamente no avanzó y enfrenta problemas de infraestructura y falta de materiales. Brasil lleva más de una década estancado, aunque mejoró en ciencias. Y Chile, uno de los líderes regionales, también retrocedió en matemáticas y lectura, aunque en ciencias se mantuvo. Uruguay tuvo de los mejores resultados en la región, pero aún así se quedó por debajo del promedio de la OCDE. Unos 40 puntos en ciencias y lectura y casi 60 en matemáticas. Eso sí, fuera de la TAM, también hubo alguien que destacó por su bajo desempeño. Estados Unidos registró su peor resultado en lectura desde el inicio del PISA y cayó a su mínimo histórico en matemáticas. De hecho, en general, el informe alertó sobre un deterioro mundial, especialmente en lectura. La excepción fue Asia, con Singapur y regiones de China a la cabeza en las 3 materias. Sobre este tema y el resultado de México, la presidenta Claudia Sheinbaum señaló que este tipo de pruebas tienen limitaciones por las características de cada país. Pero, eso sí, destacó la calificación en ciencias del país y en matemáticas reconoció una baja, pero dijo que fue a nivel global. En otros temas, ayer Sheinbaum puso el ojo en los recientes escándalos que involucran a agentes de la Agencia Antidrogas de Estados Unidos, mejor conocida como DEA. Hasta hubo un guiño a Breaking Bad. La presidenta insistió en que Estados Unidos debe dejar de estar señalando solo a México en el tema del narcotráfico y asumir su propia responsabilidad. Esto en referencia a algunos casos públicos dados a conocer recientemente. Hace unos días salió una investigación de la agencia AP que señala que agentes de la DEA permitieron a propósito el tránsito de fentanilo a Nuevo México entre 2023 y 2025 sin haber realizado decomisos inmediatos. Otro caso, aunque no tan reciente, es el del supervisor director de la DEA, Melitón Cordero, quien fue detenido y acusado de conspiración, sobornos y fraudes con visas. La presidenta recalcó que en Estados Unidos también se produce metanfetamina y señaló que hasta hicieron una serie de tele sobre eso, la cual narra precisamente todo el proceso de producción de metanfetaminas en el país. Eso sí, Sheinbaum recalcó que empieza a haber un cambio de discurso dentro de Estados Unidos en torno a las drogas. Como ejemplo, mencionó a Sarah Carter, la zar antidrogas del país, quien reconoció por primera vez la necesidad de atender el consumo de drogas como política de salud pública. Se andan moviendo las cosas en la bancada de Morena en el Senado. ¿Y ahora? Pues resulta que el partido formalizó la salida del senador Enrique Insunza Cáceres de su bancada. ¿Su nombre te suena? Seguro es porque Insunza es uno de los 10 políticos sinaloenses en la mira de Estados Unidos, señalados de tener presuntos vínculos con el narcotráfico. Como recordarás, entre ellos también está el exgobernador Rubén Rocha Moya. Pues bueno, a través de un documento oficial con fecha del 7 de septiembre, el secretario técnico de la bancada, Nicolás Bellizzi Abuaf, informó al presidente de la mesa directiva, Higinio Martínez, que Insunza dejó su lugar en la bancada desde el pasado 26 de septiembre. La decisión llegó después de que el propio legislador sinaloense anunció públicamente a finales de agosto que se separaba del grupo de Morena y que continuaría en el Senado como independiente. ¿Y ahora qué sigue para Insunza? Aunque oficialmente ya no está en Morena, todavía conserva su escaño y por lo tanto continuará como senador, pero sin bancada. Y ojo, porque con ello también conserva el fuero, lo que quiere decir que ninguna autoridad puede proceder en su contra por la vía judicial. La Torre Eiffel arrancó siendo noticia esta semana, y es que este lunes permaneció cerrada por una huelga de sus empleados, quienes denunciaron que durante la visita de un grupo religioso hindú, se pidió a trabajadoras mantenerse fuera de la vista para limitar su interacción con los hombres. Unos 100 integrantes de BAPS, una organización religiosa hindú con origen en India, visitaron el monumento el sábado pasado antes de inaugurar un templo en París. Por si no habías escuchado de esta, pertenece a la tradición Swami Narayan y tiene presencia en más de 20 países como Estados Unidos, Canadá, Portugal y Singapur. Tras esto, el sindicato del personal denunció que algunas empleadas fueron retiradas de sus puestos, lo que provocó una fuerte indignación y llevó a la huelga de este lunes. La empresa operadora de la Torre Eiffel, CETE, reconoció que la delegación había solicitado limitar las interacciones con mujeres y admitió que esas condiciones no debieron aceptarse. El alcalde de París, Emmanuel Grégoire, anunció una investigación y calificó lo ocurrido como contrario a los valores de igualdad de Francia. Por su parte, BAPS aseguró en un comunicado que la visita se organizó con el equipo de la Torre Eiffel y se disculpó por cualquier inconveniente, aunque no habló de las acusaciones sobre las trabajadoras. Este martes la torre reabrió al público, pero el caso siguió generando críticas tanto en Francia como en India, reavivando el debate sobre la igualdad de género, especialmente en el país europeo, donde este principio es considerado fundamental. En una historia que parece sacada de la serie Lupin, este martes, el Museo Renoir en Francia fue víctima del robo de 4 cuadros del pintor Pierre-Auguste Renoir. ¿Qué se sabe? Los ladrones utilizaron una sierra eléctrica para cortar los anclajes de las obras. La alarma se activó a las 5:48 de la mañana y la policía llegó 5 minutos después. Eso sí, aunque los ladrones pudieron escapar, en la movida dejaron 2 de los cuadros, retrato de Madame Stéphane Pichon y Coco Lisan, que fueron recuperados, mientras que Madame Colonna Romano y la joven del pozo permanecen desaparecidos. El robo ocurre casi un año después del asalto al Louvre y en medio de una alerta de Europol sobre un cambio en los delitos contra el patrimonio cultural. Al parecer, los grupos criminales están recurriendo cada vez más a métodos agresivos y apuntando a obras y objetos de alto valor que puedan revenderse ilegalmente. Ante todo esto, el museo y autoridades locales pidieron mayor inversión en seguridad mientras continúan las investigaciones para recuperar las obras y localizar a los responsables. Ojo, el museo estará cerrado hasta nuevo aviso.

0: 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Y en la categoría masculina, Julián Quiñones puso la bandera mexicana en alto entre los mejores del planeta, compartiendo en la lista con nombres históricos como Jude Bellingham, Kylian Mbappé, Erling Haaland, Lamine Yamal y Lionel Messi. Recuerda que Quiñones nos puso la piel chinita en todos los partidos de la selección mexicana en el Mundial 2026, haciéndonos gritar el lema de esperanza y sí, sí, a todo pulmón. Además, por si fuera poco, las Águilas del Club América se metieron a la contienda como nominadas a Equipo Femenil del Año, midiéndose ante potencias globales como el FC Barcelona, Bayern München, Manchester City y OL Lyonnais. ¿Quiénes se llevarán el Balón de Oro este año? Eso lo sabremos el 26 de octubre, fecha en la que está programada la ceremonia de premiación, que esta vez será en Londres. ¿Sabías que un estudio publicado en Nature sugirió que las vacunas de ARN mensajero contra el COVID-19 podrían potenciar algunos tratamientos contra el cáncer? Sí, pero ojo, esto no significa que las vacunas curen el cáncer, sino que podrían ayudar al sistema inmunitario a detectar tumores que antes pasaban desapercibidos. La investigación se centró en pacientes con cáncer de pulmón y melanoma tratados con inmunoterapia mediante inhibidores de puntos de control inmunitario. Quienes habían recibido una vacuna de ARN mensajero contra el COVID-19, cerca del inicio del tratamiento tuvieron una supervivencia mayor. En pacientes con cáncer de pulmón avanzado, la supervivencia media pasó de 21 a 37 meses. La posible explicación es que la vacunación activa temporalmente al sistema inmunitario y hace más visibles algunos tumores fríos, o sea, aquellos que las defensas del organismo tienen dificultades para reconocer. Después, la inmunoterapia ayuda a impedir que el cáncer vuelva a bloquear la respuesta inmunitaria. Eso sí, a pesar de estos grandes descubrimientos, la investigación todavía debe continuar para determinar cómo funciona esta combinación y si puede beneficiar a más tipos de tumores. Y bueno, ya con esto estás al día. Pero tú y yo tenemos una cita el día de mañana a la misma hora y en este mismo canal. Recuerda que puedes mantenerte actualizado en nuestras cuentas de Instagram y TikTok. Búscanos como Te Lo Cuento. 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
1: ¡Hola! Hoy es miércoles 9 de septiembre de 2026. Ya se viene el segundo simulacro nacional 2026. ¿Quieres saber cómo activar la alerta sísmica en tu celular? Descúbrelo al final de este episodio. Mientras tanto, ¡entérate!
0: Nación.
1: Una relación de más de una década y un negocio millonario con el Poder Judicial. Y es que documentos obtenidos por el Universal revelan que Jorge Amílcar Olana Aparicio, empresario cercano a Andrés Manuel López Beltrán, acreditó en 2011 y 2023 ante la Notaría Pública número 27 de Tabasco, entonces encabezada por Adán Augusto López Hernández, las facultades para arrendar dos inmuebles. Uno de ellos habría llegado a sus manos mediante un contrato de donación gratuita. Esos predios conforman un edificio en Villahermosa que Olán renta al Poder Judicial de la Federación. Entre mayo de 2023 y mayo de 2026, el órgano de administración judicial reportó pagos por 18.475.894 pesos por renta y mantenimiento, mientras que el contrato original de 2018 contempló al menos otros 40 millones de pesos por 5 años. Además, un avalúo de 2023 estimó la renta mensual en 915 mil pesos, por encima del promedio pagado por el Poder Judicial de la Federación. La Notaría 27 también aparece vinculada a empresas relacionadas con contratos millonarios y a firmas señaladas por Mexicanos contra la Corrupción y la Impunidad. Todo esto en investigaciones sobre la estafa maestra. El propio Adán Augusto López declaró en 2023:
2: "Conozco a toda su familia".
1: Ahora, mientras el órgano de administración judicial evalúa reubicar los tribunales para obtener mejores condiciones, los documentos ponen bajo la lupa una relación que conecta poder político, bienes inmuebles y millones de pesos del erario.
0: Mundo.
1: 12 países europeos y aliados dan un paso inédito contra los asentamientos israelíes en Cisjordania. España, Francia, Reino Unido, Canadá, Dinamarca, Finlandia, Irlanda, Islandia, Noruega, Polonia, Portugal y Suecia anunciaron que sancionarán el comercio de bienes provenientes de asentamientos que consideren ilegales. Todo esto en protesta por la violencia de colonos palestinos y la expansión de estas comunidades. Emmanuel Macron, Andy Burnham y Mark Carney advirtieron que los asentamientos socavan la solución de dos estados. Mientras Francia anunció que pondrá fin al comercio con las colonias israelíes en Palestina, Reino Unido también prohibirá la importación de productos de estos asentamientos, decisión que provocó represalias de Israel, ordenó cerrar el consulado británico en Jerusalén, prohibió la entrada a 12 ciudadanos británicos y anunció restricciones contra diplomáticos y programas de cooperación con la autoridad palestina. Estados Unidos, en cambio, rechazó sumarse a las medidas. El secretario de Estado, Marco Rubio, afirmó que Washington busca evitar la escalada de violencia en Cisjordania y mantener sus esfuerzos sobre Gaza. La tensión ocurre mientras el proyecto de asentamiento E1 contempla 1.200 viviendas y podría aislar aún más a Jerusalén Este. Con unos 3 millones de palestinos y más de 500.000 israelíes asentados en Cisjordania, el conflicto vuelve a elevar la presión internacional y amenaza con cerrar aún más la puerta a una salida de dos estados.
0: Estados.
1: Culiacán busca recuperar la vida que la violencia le arrebató. A 2 años de la guerra entre los Mayitos y los Chapitos, facciones del cártel de Sinaloa, la capital sinaloense intenta reactivar el comercio, las clases y la vida nocturna, pero homicidios, desapariciones y robo violento de vehículos siguen marcando la rutina. Desde el 9 de septiembre de 2024, 3.181 personas han sido asesinadas, entre ellas 181 mujeres, mientras el colectivo Sabuesos Guerreras estima más de 6.000 desapariciones frente a las 2.300 reconocidas por autoridades judiciales. Aunque alrededor de 17.000 elementos del Ejército, la Guardia Nacional, la Marina y la Policía de Seguridad y Protección Ciudadana han sido desplegados, la pacificación no llega. Tras la salida y regreso fallido de Rubén Rocha Moya, asumió como gobernadora interina Graciela Domínguez Nava, quien anunció un plan integral de seguridad y gobernabilidad. El sector empresarial exige condiciones para recuperar la actividad nocturna. Guadalupe Zavala Yamaguchi propone ampliar horarios inicialmente hasta las 19 horas, mientras Marta Reyes Azueta, de la Confederación Patronal de la República Mexicana, Coparmex, advierte de 27.000 empleos perdidos y 5.000 empresas cerradas. La violencia incluso obligó a la Universidad Autónoma de Sinaloa a cambiar a clases a distancia tras el asesinato de un estudiante. Y mientras las autoridades presumen una reducción de 46% en robo de vehículos, la diócesis de Culiacán llama a marchar por la paz el 13 de septiembre. Su obispo, Jesús José Herrera Quiñones, asumió el desafío. No podemos acostumbrarnos al dolor, ni permitir que el miedo nos robe la esperanza, mencionó. De esta manera, Culiacán vuelve a vivir de noche, pero primero necesita dejar de vivir con miedo.
0: Deportes.
1: El día de ayer fue un día histórico para el fútbol mexicano, y es que Scarlett Camberos entró a la élite mundial. La figura del América Femenil y de la selección mexicana fue nominada este martes al Balón de Oro Femenil 2026, apenas minutos después de confirmarse también la candidatura de Julián Quiñones. Camberos recibió este reconocimiento tras una temporada sobresaliente con el conjunto azul crema, con el que conquistó el Clausura 2026 y la CONCACAF W Champions Cup, gracias a su rendimiento, liderazgo y regularidad. Su nominación marca un antes y un después. Se convierte en la primera futbolista mexicana incluida en la lista del prestigioso galardón que entrega la revista France Football. Esto es el reflejo del crecimiento y proyección internacional que ha alcanzado el fútbol femenil mexicano. Por ahora, Scarlett Camberos se encuentra dentro de una lista de 30 competidoras. Pero esto demuestra que México ya no solo compite, también empieza a ocupar un lugar entre las mejores del mundo.
0: Economía.
1: El gobierno federal va contra la evasión fiscal, el contrabando de combustibles y el comercio ilícito de vapeadores. Como parte del paquete económico 2027, la iniciativa de ley de ingresos de la federación y los cambios a la ley del impuesto sobre la renta propone nuevos controles para cerrar el paso a empresas evasoras y defraudadores. El titular de la Secretaría de Hacienda y Crédito Público, Edgar Amador Zamora, advirtió en la Cámara de Diputados que se cerrará el camino al uso de factureras como forma para acreditar deducciones. A partir del 1 de julio de 2027, toda cadena de suministro de gasolinas y diésel tendrá mayores controles fiscales y deberá pagar una cuota del Impuesto Especial sobre Producción y Servicios, IEPS, buscando que los volúmenes comprados y vendidos correspondan con las operaciones reales. Para combatir el comercio ilícito de vapeadores y otros productos con nicotina, productores, fabricantes e importadores deberán colocar códigos de seguridad en sus empaques, mientras que el Servicio de Administración Tributaria, SAT, podrá verificar los establecimientos donde se vendan o distribuyan. Además, las empresas con ingresos superiores a 50 millones de pesos enfrentarán límites a sus deducciones, mientras el régimen simplificado de confianza, RESICO, dejará de ser obligatorio para convertirse en opcional. La apuesta es más clara, más controles, menos simulación y una mayor recaudación para financiar las prioridades del gobierno. El próximo sábado 19 de septiembre se realizará el segundo simulacro nacional, un ejercicio que busca reforzar la cultura de prevención y preparar a la población ante una posible emergencia. La alerta sísmica sonará a las 12 del día y el ejercicio tendrá diferentes hipótesis dependiendo de la región del país. Además de los altavoces de alerta sísmica que se activarán durante el simulacro, algunos teléfonos celulares podrán recibir directamente el aviso gracias a un sistema basado en la tecnología Cell Broadcast. Este mecanismo permite enviar mensajes de manera masiva a los dispositivos que se encuentran dentro de una determinada zona. Lo que llama la atención es que no necesita conexión a internet ni datos móviles para funcionar. Pero hay un detalle que conviene revisar antes del simulacro, y es que la función debe estar habilitada en el dispositivo. En los dispositivos Android, el procedimiento puede cambiar ligeramente dependiendo del fabricante y de la versión del sistema operativo. En aquellos equipos que cuentan con esta función, es necesario ingresar a Ajustes. Después se debe seleccionar Seguridad y Emergencia. Luego buscar la opción Alerta de Sismo para comprobar que se encuentra activada. En los teléfonos iPhone, primero hay que entrar a Configuración y posteriormente seleccionar Notificaciones. Una vez dentro, hay que desplazarse hasta la parte inferior superior de la pantalla, donde aparecen las opciones de alertas gubernamentales. Así que ya lo sabes, que no te agarre en curva el simulacro. Yo ya te avisé. Si quieres más información, consulta nuestra sección Tendencias en eluniversal.com.mx. Vamos a leer unos cuantos comentarios. Mi sección favorita. Ansures Uriel nos comenta: buenos días, fui el primer comentario. Efectivamente, tú lo eres. Te ganaste una chipileta. Ralph Lauren nos dice: muy buenos días, colegas entamalados. Lamentable la situación de Zacatecas, Jalisco y gran parte del país. Ojalá dejen trabajar las fuerzas del orden y no solo quede en acciones de saturación de gente. Mariel Flores nos dice: quiero invitarlos a la Feria del Taco en mi pueblo. Se pone bien chicles bomba. Como dijera la chaviza, es en San Nicolás, Buenos Aires, 9 de septiembre. No se lo pierdan. Lauris Vanule nos comenta: hoy es Día del Periodista. Una chipileta para los cuatro fantásticos de Tu Día con el Universal. Muchas gracias. Christopher González nos comenta: tío Tavo, sin querer tú nos bautizaste como entamalados en tu publicación de Instagram del 30 de mayo del 25. De ahí lo agarró la IA. ¡Ah, caray! AS nos comenta: como jalisciense, qué vergüenza me da el gobierno del estado. Vanessa nos comenta: ya no le dan la debida importancia a la prueba PISA. Por cierto, qué antojo de una chipileta. Ya casi no las veo en el Oxxo. Y Ulises Rojas le contesta: jamás vas a encontrar chipiletas en el Oxxo. Esas las encuentras en la tiendita de la esquina. Pues déjame desmentirte, querido Ulises. De hecho, hace unos días en mi Instagram, tabo-stone, publiqué una foto de unas chipiletas en un Oxxo de Guadalajara. Así que también ahí se venden. Rubén Castañeda nos dice: felicidades a todo el equipo por el Día del Periodista. Muchas gracias. Industria Mexicana de Desarrollo nos comenta: quiero mi credencial de entamalado de oro. Oye, no estaría mal, dar como membresías, así como en Bisbirige. Rodríguez Compain nos dice: felicidades por los 10,000 seguidores. Gracias, y vamos por más. Phantom 0999 nos comenta: si el coche bomba que fue detonado no es un acto de terror para la población y un atentado contra la autoridad, entonces creo que no conozco el correcto significado de terrorismo. Saludos a Bocinas, Sara de Noche, Jesús Nicolás Luna, Daniel Robledo y R con R. Por último, Nancy Daane nos comenta: hoy es mi cumpleaños. Y ya que somos los entamalados, ¿me podrías poner la musiquita de la tamalada? Francisco Gómez nos comenta: hoy cumple años mi noviecita Ari. Felicítala en su día, por favor. Pues para Nancy Daane y Ari, muchas felicidades.
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1: el tío Tavo. ¿Sabías que las hormigas pueden oler con sus antenas? Las hormigas utilizan sus antenas para detectar sustancias químicas y reconocer a otras hormigas. De hecho, pueden identificar si una hormiga pertenece a su colonia gracias a una especie de huella química que llevan en su cuerpo. Es como si cada colonia tuviera su propio código de olor.

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1: Sin impuestos nuevos ni tasas sobre los existentes, Hacienda presenta el paquete económico 2027. El gobierno prevé crecimiento económico de 1.5 a 2.5% y un déficit fiscal de 3.9%. Y la nueva escuela mexicana debuta en la prueba PISA 2025. ¿Y qué creen? Reprueban matemáticas y lectura. Es miércoles 9 de septiembre, yo soy Alberto Verduzco y esto es Expansión Daily.
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1: Te saludo con mucho gusto, gracias por acompañarnos y disfrutar un episodio más de Expansión Daily. Suscríbete y comparte este podcast para que más gente esté bien informada. Hoy está conmigo Mariel Ibarra, editora de Expansión Política. Mariel, qué gusto tenerte de vuelta por aquí.
2: Hola, ¿qué tal? El gusto es mío después de una larga temporada, amigos, pero ya estoy por acá. Y después de una noche de sumas, restas, divisiones y multiplicaciones, a ver si no reprobamos igual que la nueva escuela mexicana en matemáticas, Beto. Pero bueno, pues es temporada de paquete económico y pues aquí estamos.
1: Los que sí reprobaron fueron los de Hacienda, porque sí se equivocaron con un dato muy importante relacionado con el presupuesto para las dependencias. Un error que corrigieron muy, muy temprano, pero que sí salieron con datos equivocados. Pero a ver, Mariel, vámonos por partes. Esperábamos, creo que mucho más del paquete económico. En términos periodísticos, sabemos que ciertos temas mueven, le interesan mucho a la gente. Y pues en días previos había el run de que iba a haber tal vez impuestos nuevos o tasas nuevas sobre algunos de los que ya se graban. El caso es que no hubo nada de eso. Lo que sí, Hacienda presentó el paquete económico con algunas perspectivas, algunos pronósticos que parecen relativamente entre optimistas y realistas, Mariel.
2: Mira, mi chamba es pensar mal, Beto. Así es de que yo creo que hay por ahí algo. Se habló muchísimo de estos impuestos, ya decías tú, de el impuesto especial sobre producción, siempre los IEPS, ¿no? Hacia alcohol, hacia los productos con exceso de sodio, es decir, las sopas Maruchan, las botanitas y todo esto. Pues días anteriores estuvo muy caliente la discusión pública en ese sentido, pero desapareció del presupuesto. Y tal parece que lo desaparecieron desde la semana pasada cuando vieron que realmente estaba causando mucha controversia y pues que varios sectores salieron en contra, digamos, de esto. Y cuando los diputados el viernes dijeron, bueno, sobre todo el coordinador de los diputados de Morena, Ricardo Monreal, se decir, ey, nadie ha propuesto esto, no es una propuesta oficial, no hay nada, y frenaron todo esto. A ver, ahorita vamos a entrar al detalle, Beto.
1: Sí.
2: Pero de eso a que yo no sé si algún diputado del oficialismo de pronto pueda salir ahí y en una noche de copas, una noche loca, meta por ahí el tema de los IEPS.
1: Sí, claro, porque hay que decir que esta es una propuesta que se hace desde el Ejecutivo, pero ahora van a ser los legisladores, una primera parte, diputados y senadores. Y luego, exclusivamente los diputados estarán viendo el tema del presupuesto. Ellos tendrán la facultad de moverle a este proyecto que ya presentó la Secretaría de Hacienda. Seguramente le van a mover comas, algunos pronósticos estarán ahí también sujetos a cambios. Porque una realidad que sí sabemos, Mariel, es que el gobierno requiere recursos. Cada vez se están agotando algunas fuentes de ingresos, como el tema de los ingresos petroleros ya no dan como antes, y el gobierno necesita tener esos recursos para este gasto que ha mantenido en los últimos años. Pero a ver, si te parece, vamos con algunos escenarios económicos muy interesantes, porque prevé que para el próximo año la economía mexicana esté creciendo alrededor de 1.5-2.5%. A mí en lo particular me parece un escenario realista. Eso sí, hay que decirlo, es menor que la que se proyecta para este 2026, que va entre 1.8 y 2.8%. Es realista, pero nos habla de una economía que se ha mantenido estancada, Mariel. Y lo más preocupante es que cuando una economía no es dinámica, pues tampoco no tienes cómo generar recursos cuando va a una marcha lenta. Una buena noticia, Mariel, es que el déficit fiscal para 2027 se está previendo en 3.9%. En este 2026, lo que se estima es que llegue a ser de 4.1%. Aquí es donde está quizás la mayor lupa de las calificadoras, de los inversionistas, de los mercados, porque habla de este compromiso que tiene el gobierno por sanear las finanzas. Tú sabes que el sexenio pasado gastaron muchísimo y ahora hay que pagar esa fiesta. El caso es que sí se hace un esfuerzo por reducir el déficit fiscal a 3.9%. Eso tendrá contentas o tranquilas a las calificadoras.
2: Sí, y el secretario de Hacienda, Edgar Amador, hizo mucho énfasis en esto que acabas de mencionar durante la presentación y la entrega del paquete económico en la Cámara de Diputados, ¿no? Dijo, a ver, es un paquete responsable, con una ruta muy clara para la consolidación fiscal. No vamos a comprometer los recursos de programas sociales y de inversión. Siguen ahí. Esos están, digamos que, muy protegidos. Pero pues íbamos a trabajar. Aquí el tema es de dónde van a salir los recursos para mantener el gasto, que ya decías tú, es un gasto grande. Ahorita hablaremos de lo que se está proyectando.
1: Sí, una parte, digamos, dentro de estos escenarios económicos es lo que te pueda generar el tipo de cambio, porque pues hay mucha actividad que está asociada al dólar, las exportaciones, la venta del propio petróleo. El tipo de cambio se espera que se ubique en 17.90 pesos por dólar promedio en 2027. También el precio de la mezcla mexicana de petróleo se prevé en 61.8 dólares por barril. Así es que por ahí podría haber ingresos interesantes. Creo que una buena noticia es que la inflación seguirá estable alrededor de 3% a lo largo del año. Y quizás el único detallito por ahí es la deuda en su máxima expresión, que sigue arriba del 50%. Están previendo que sea de 55% del PIB para el próximo año.
2: Y cuando decimos de dónde van a salir los recursos, pues no podemos más que mirar. Y aquí es donde está la magia, porque el gobierno federal le ha apostado a una mayor recaudación de impuestos para financiar pues todos los programas sociales, todo el gasto en proyectos que ya son proyectos del gobierno de la presidenta Claudia Sheinbaum. Es decir, ya son sus proyectos que van a definir su sexenio y hay que ponerle lana. Y estamos hablando de trenes y otras cosas que vamos a platicar en un momento, pero anticipan que se va a apretar, Beto, se va a apretar la recaudación, se va a apretar el tema de elevación para captar mayores ingresos. Una recaudación en donde se anticipan menores ingresos petroleros, todavía requerirá cerca de 1.5 billones de pesos provenientes de financiamientos. Y la Ley de Ingresos de la Federación estima recursos totales por más de 10.6 billones de pesos en este 2027.
1: Sí, 9.1 billones de esos van a ser ingresos presupuestarios, que básicamente, para que lo entiendan bien, es impuestos, son también los ingresos petroleros, derechos y aprovechamientos, que son un poquito más bajos. El principal músculo de los ingresos presupuestarios hoy se llaman impuestos. Lo que tú, Mariel, lo que cualquiera de las personas que están escuchando este podcast, estamos nosotros aportando mediante el pago de nuestros impuestos. Vamos a ser quienes más vamos a financiar el gasto del gobierno. Y hay 1.5 billones de pesos que van a ser ingresos derivados de financiamiento. Para entenderlo más sencillo, provendrá de pedir prestado. O sea, sí todavía se va a recurrir a deuda porque, como bien comentas, el gasto también va a ser alto. Los propios ingresos presupuestarios no van a dar, entonces hay que recurrir a pedir prestado y por eso la deuda también se mueve. El impuesto más importante para el gobierno va a seguir siendo el ISR. A mí me preocupa un poco que cuando tienes una actividad económica un poco lenta, no tan vigorosa, pues sí le apuestes a que este impuesto te saque de problemas. Pero bueno, es por ahí por donde se van a obtener mayores recursos. El segundo impuesto más importante es el IVA. Y un tercero que sí les ha dado mucha potencia últimamente son los IEPS.
2: Ya estaremos viendo. Exactamente. Hace un momento.
1: Vamos a ver si ahí en el legislativo hay algún ajuste, algún cambio que vean por ahí potencial para tener una bolsita extra que a nadie, por supuesto, a nadie le cae mal, y menos en un año como 2027 electoral.
2: Fíjate que yo sí creo que por ahí podemos ver o podremos ver ya las discusiones en la mesa. Hay que recordar que esto solo es lo que proyecta el gobierno y es una propuesta, como decías. Todo esto todavía tiene que pasar por la Cámara de Diputados, en su momento la Ley de Ingresos, por la Cámara de Senadores, y ahora sí se vale moverle comas a este presupuesto y a la Ley de Ingresos. Y me parece que hay algo clave que ha estado recalcando el gobierno y algunos diputados, como ya hablábamos de Ricardo Monreal, que es decir, oigan, no podemos tener el nivel de gasto que tenemos, seguir conservando intactos los programas sociales, si no estamos dispuestos a meterle un poquito más de lana, pues al gobierno, porque si no, ¿de dónde vamos a sacar esos recursos? Y me parece que ahí se va a tener que centrar mucho la discusión, porque lo cierto es que sí, tenemos muy poquito espacio presupuestal para todo lo que se necesita hacer en esta materia, ¿no, Beto?
1: Sí, no, totalmente. Y fíjate que otro tema muy interesante, este lo estaremos analizando aquí en adelante, por eso invitamos a que nuestra audiencia esté muy pendiente de nuestras distintas plataformas, porque también el gobierno ya puso sobre la mesa un plan de incentivos fiscales a empresas, sobre todo para impulsar el Plan México. Me parece muy interesante porque el Plan México es un plan muy ambicioso que quiere echar a andar muchos recursos de la mano con el sector privado y bueno, pues van a necesitar recursos para temas de obras, de infraestructura, energía, infraestructura hidráulica, en fin, es un plan muy ambicioso que requerirá sus recursos y también están buscando a través de incentivos fiscales que las empresas desahoguen carga fiscal y sí puedan también ser parte como de este engranaje que logren detonar lo que es el Plan México. Pero ahora sí, vámonos de lleno con el tema muy, muy interesante en un año electoral. Todos y los diputados por eso van a estar muy, muy algún punto al proyecto, porque tienen que cumplir con algunas promesas también en sus estados. Y seguramente, pues, en búsqueda del voto de la gente, a través de los recursos, van a tener que cumplir esas promesas.
2: Pues sí, y ahí el gobierno federal tiene proyectado un presupuesto de egresos de

0: 10.6 billones de pesos, lo que representa pues apenas un incremento del 1.1 con respecto a lo que se proyectó o a lo probado el año pasado. Y de esto, 7.43 billones son justo para las dependencias, lo que van a tener para los programas sociales, para los servicios públicos, para las escuelas, la seguridad, la infraestructura. Es decir, todo lo que tienen o han prometido hacer o quieren hacer este año. Por supuesto, de esto, lo más importante es más de 1 billón de pesos se va a destinar a programas sociales y a obras de infraestructura prioritarias para el gobierno. Aquí déjame platicarte un poquito. La pensión para el bienestar para adultos mayores se lleva nuevamente como cada año. Digamos que es la joya de la corona en cuestión de gasto o inversión. En materia social son más de 543 mil millones de pesos. Seguida de las becas, este gobierno de Claudia Sheinbaum le ha puesto y le ha apostado mucho al tema de repartir dinero a becas, las becas Benito Juárez, con más de 190 mil millones y la pensión de mujeres del bienestar con 59 mil millones. Esto por un lado. Y también hay proyectos prioritarios donde hay temas de Pemex, temas también con la Comisión Federal de Electricidad y los nuevos trenes, o que son los proyectos más importantes de este gobierno a los que se le estarán destinando casi 61 mil millones de pesos.
1: Oye, Mariel, hay un dato muy interesante de esto que acabas de dar. La pensión para adultos mayores, que tú bien comentas, va a requerir un presupuesto de más de 543 mil 500 millones de pesos. Fíjate, ese puro programa, pensión para adultos mayores, es prácticamente el equivalente de lo que va a ser las prioridades de inversión, que tú lo comentabas, son nuevos trenes, obras hidráulicas, carreteras, caminos, puentes y distribuidores, Pemex, CFE. Bueno, el conjunto de prioridades de inversión, que son 12, son 560 mil millones de pesos. O sea, todo un engranaje de proyectos es el equivalente a la pensión para adultos mayores. Y ahí te das cuenta como si el tema de los programas sociales son tan fundamentales para este gobierno, y por supuesto que no les iban a recortar ni un peso. Se sigue haciendo el esfuerzo porque tengan más recursos, y cómo no, en un año electoral.
0: Totalmente, eso siempre es muy importante verlo. Ya estaremos en los próximos días revisando cómo van a estar las participaciones y todo lo que se le da a los estados, y sobre todo cómo van a estar los estados que van a tener elecciones. 17 estados estarán cambiando a su ejecutivo local. Estaremos viendo cómo está ahí. Salud, por ejemplo, Beto, también se le da 1.1 billones de pesos. Para este gobierno también ha sido importante el consolidar, sobre todo el Servicio Universal de Salud y el tema del IMSS Bienestar, los consultorios estos famosos que se están construyendo. Se quiere meterle a 12 mil consultorios del IMSS Bienestar, y pues bueno, también por ahí será uno de los proyectos importantes que se está teniendo para el próximo año.
1: Oye, y muy interesante, algunas de las dependencias también ganadoras del presupuesto. Está, por ejemplo, la Secretaría de Marina, que ha tenido muchísimas más facultades durante el sexenio pasado y también en este. Muchas tareas que ha tenido que absorber que pertenecían a otras dependencias. Bueno, se hace congruente que les estén también aumentando el presupuesto. Agricultura y desarrollo rural también es otra. Me parece que muy acorde y muy coherente con lo que es la visión de la presidenta, ciencia, humanidades y tecnología, también innovación, va a crecer de manera importante. Y una agencia que nos ha dado muchísimo de qué hablar con el tema, por ejemplo, ahora del registro móvil, la Agencia de Transformación Digital y Telecomunicaciones de José Merino, también tendrá un presupuesto más alto el próximo año. Esto, por lo menos en el proyecto, ahí están también prioridades del gobierno en este paquete económico.
0: Sí, y una cosa importante va a ser el tema de la seguridad. Ya hablabas tú de la Secretaría de Marina, la que es la segunda institución con más recursos a las que se le va a aumentar mayores recursos para el próximo año, pero en conjunto sí se le está apostando a meterle la seguridad. Son 331.416 millones de pesos en conjunto para la Secretaría de Seguridad Pública, Marina y la Defensa. Lo traigo a la mesa porque una de las prioridades de este gobierno también ha sido, y con este viraje que tenemos en la estrategia de seguridad, justo ha sido eso. Y bueno, a ver, aquí no podemos olvidar las presiones que vienen de Estados Unidos todos los días, a cada momento, y en donde pues exigen tener mayores resultados. Y pues bueno, es uno de los rubros a los que también se les va a dar prioridad el próximo año.
1: Pero como dicen, Mariel, si jalo la cobija de un lado, tengo que descobijarla del otro. Fíjate que los grandes perdedores, así de bote pronto, Mariel, están relacionados con temas de energía.
0: Aquí sí me sorprendió.
1: Totalmente. La Secretaría de Energía, la CENER, es la más afectada. Estaría perdiendo casi 182 mil millones de pesos. Estamos hablando de una caída casi 70% de su presupuesto para 2027 versus lo que se le aprobó para 2026. Es una caída verdaderamente importante.
0: ¿Qué pasa ahí, Beto? Porque cuando decimos aquí en este Daily, tenemos siempre la costumbre de decir amor, pues se ve en el presupuesto, ¿no? O sea, te pueden decir que te aman, pero si no se ve a la hora de, meterle recursos. Y aquí, pues nos han hablado mucho y sobre todo a mí me sorprende mucho el tema de que se le baje de esta forma a la Secretaría de Energía, porque pues uno de los proyectos prioritarios, si hablamos del incluso del plan de infraestructura que nos presentaron, uno de los proyectos prioritarios o donde más dinero se tendría que haber metido o se pretende meter es justamente, es en energía, no en la Secretaría de Energía, en energía, ¿no? Ahora, no sé, y aquí habrá que revisar, si entonces ya es mucho más de la mano de la iniciativa privada.
1: Sí, probablemente están esperando que muchos de los proyectos sí ya empiecen a tener una sinergia entre sector público e iniciativa privada. Me parece que por ahí obedece este ajuste que sí es muy fuerte y del que tampoco se salvó la CFE. Porque tendrá alrededor de 31 mil millones de pesos menos también para 2027. Y Pemex también se suma a las perdedoras, casi 10 mil millones de pesos menos para el próximo año. Lo de Pemex también me parece muy interesante porque creo que también ya hay mucha crítica de todos los recursos que se le ha inyectado a la petrolera y cómo de alguna manera también ha arrastrado la credibilidad del gobierno. Ya también muchas críticas, digo, es la empresa más importante del país, es necesario que esté sana, es necesario que funcione, pero también es necesario que por sí misma muestre que puede salir adelante y que no necesita estar dependiendo tanto del gobierno. Y creo que un jalón que significa este, por lo menos este proyecto, sí significa un jalón, Mariel, estos casi 10 mil millones de recursos menos. Vamos a ver cómo responde Pemex a un presupuesto, pues sí, más cerrado y con la necesidad de mostrar que tiene que ser más eficiente operativamente.
0: Sí, vamos a verlo en los próximos días. Yo creo que este tema energético tendremos que verlo más porque yo sí creo que la clave está en lo que puedan hacer justamente los privados, ya dándole un giro total a la visión que se tenía en el tema energético en el país, ¿no? Y finalmente, Beto, tenemos que hablar de las que quedaron igual, las que están muy flat con lo que vimos este año o lo que se está viendo este año, es la Secretaría de Economía, Turismo, Anticorrupción y Buen Gobierno, los tribunales agrarios, pues prácticamente están
1: igual.
0: En cero, ¿vale? Son igual. Igual. Sí.
1: Pues Mariel, vamos a estar bien atentos a lo largo de los próximos días con la evolución. Desde hoy seguramente y los próximos días muchísimos expertos, especialistas van a dar sus puntos de opinión. Muchos les va a generar controversia, críticas, otros van a aplaudir. Vamos a ver cómo reaccionan los mercados. Mariel, esto apenas hoy empieza y la fecha de cierre de esto, de todo el paquete económico, lo tendremos el 15 de noviembre. Así es que vamos a estar muy entretenidos. Oye, Mariel, ya que vimos varios temas del presupuesto y que si algunas empresas ganan más recursos que otras pierden, aquí surge una pregunta y es cómo el gasto público se traduce en resultados concretos para la población. Y déjame decirte que lamentablemente PISA nos ofrece una respuesta incómoda por donde le queramos ver.
0: Sí, caray. Fíjate que justo en la víspera de que se presentara el presupuesto, PISA, esta prueba internacional que es la más estandarizada a nivel mundial, son 91 países los que participan o los que en esta vez participaron en esta prueba, pues nos trajo un balde de agua bien helada, yo diría, porque pues prácticamente, Beto, está arrojando el fracaso de la educación pública en nuestro país. Por más de 20 años, gobiernos pasan, gobiernos van. Nos gusta hablar mucho de partidos. Estamos hablando del PAN con Felipe Calderón. Estamos hablando de Enrique Peña Nieto con el PRI. Estamos hablando ya de estos casi dos sexenios de Morena. Y hemos venido en picada, en caída libre, sobre todo en matemáticas.
1: Oye, Mariel, es que es dramático cuando uno ve los números, cuando uno ve los resultados. A ver, se puede entender que retrocedas respecto a la prueba anterior, porque puede ser que sí hayas tenido algún tema, algún problema, pero lo que es inadmisible es que retrocedamos 2 décadas. O sea, que haya resultados en los que cuando te comparas, tu resultado de hoy es parecido a hace 20 años. Eso es lo inadmisible. ¿De qué estamos hablando entonces? ¿Cómo es posible que estudiantes mexicanos de 15 años no sepan resolver un problema sencillo de matemáticas? Ese que es el caso más grave, pero también estamos hablando de alumnos que no comprenden un texto breve o un concepto científico simple. Sí creo que esto es muy lamentable porque, a ver, la educación es el semillero de las oportunidades, el semillero del crecimiento, el semillero de un México con una visión, con una gana de prosperidad, de desarrollo. Con estos resultados, pues estamos condenando generaciones a la improductividad, a la falta de oportunidades. ¿Cómo un estudiante con estas bajas cualidades académicas va a poder competir afuera? Ya no solamente en nuestro país, si quisiera ir a otro país, se ve muy difícil.
0: Muy difícil esta prueba que la organiza y la realiza la Organización para la Cooperación y el Desarrollo Económico, la OCDE. Digamos que es la primera sobre el modelo de la nueva escuela mexicana. Recordarán ustedes esta polémica con todo este cambio de modelo educativo en el gobierno del expresidente Andrés Manuel López Obrador, pues que se implementó a partir del ciclo escolar 2023-2024 y pues en esta primera prueba caímos. Nada más darte unos datos, porque solo 1 de cada 2 estudiantes mexicanos supera el nivel básico en ciencia y en lectura, mientras que el 74% de los alumnos de otros países, miembros de la OCDE, adquiere habilidades avanzadas en ciencia y el 69% alcanza el nivel avanzado de comprensión lectora a los 15 años. Ya decíamos nosotros que lo más lamentable es justamente el rezago que hay en matemáticas. Solo el 30% de los estudiantes tiene un buen nivel de conocimiento. Pero cuando lo comparas con otros países, por ejemplo, el promedio en la OCDE es de 65%. Y el de China, los estudiantes chinos llegan al 96%. Cifras demoledoras.
1: Y yo creo que esto tiene que ser un balde de agua fría para autoridades, para sobre todo aquellas que están dedicadas al tema de educación. Yo creo que sí es un buen momento de que hagamos un consenso, de que se sienten autoridades, organizaciones civiles, las mismas empresas, porque esto me parece que no puede seguir así. A ver, Mariel, México no está reprobado solo por PISA. Está reprobando décadas de política educativa. Cambian los gobiernos. Algunos nos dijeron, bajo nuevos modelos o nuevas escuelas, las cosas cambiarían. Pero millones de jóvenes siguen saliendo de la escuela sin dominar lo básico. El problema ya no es la prueba, sino lo que estamos haciendo con toda una generación. Y creo que para un país como México sí es condenarnos, y por eso estos crecimientos económicos tan bajos, por eso esta pobreza tan amplia, por eso esta informalidad tan difícil de superar. Son datos tristes, pero ahí están.
0: Vamos a seguir en el tema. Los invito a que sigan muy de cerca porque me parece que es tiempo de evaluar ya estos 20, 25 años que nos está poniendo esta prueba enfrente de qué pasó, por qué el fracaso de la educación en México, por qué no hemos podido avanzar, porque, como tú lo dices, pues está condenando a toda una generación.
1: Así es, Mariel. Me hubiera encantado que cerráramos este Daily con algo más positivo, pero prometemos que mañana sí sucederá. Qué gusto haberte tenido por aquí, Mariel.
0: El gusto es mío. Encantada. Ya saben que toda la información sobre estos y otros temas están disponibles en expansión.mx.
1: Ya saben que leemos sus comentarios en las redes sociales de Expansión, @expansionmx. Nos escuchamos mañana.
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0: 200.000 jóvenes, 30.000 de ellos españoles. Todos los países salen mal parados, pero lo de España es especialmente dramático porque saca su peor nota desde el año 2000. Soy Ana Fuentes. Hoy en El País, ¿por qué España ha dado el mayor bajón educativo en 25 años? Hola, Nacho.
1: Hola, Ana.
0: Ignacio Zafra es redactor de Educación en El País. Quería hablar contigo sobre este batacazo que se ha dado España en el informe PISA. Cuéntame primero, ¿quiénes son los chavales que se han examinado?
1: Bueno, pues son chavales que tienen 15 años cuando hacen el examen, que se hizo el año pasado, en primavera. O sea que están haciendo la gran mayoría cuarto de la ESO, salvo que hayan repetido curso. Y nacieron en 2009, entre el 1 de enero de 2009 y el 31 de diciembre de 2009. Son, bueno, nativos digitales, diríamos. Crecieron, digamos, o sea, nacieron prácticamente a la vez que estalló la crisis financiera y tenían unos 10 años cuando la crisis pandémica, digamos, cerró los centros educativos y, bueno, lo puso todo patas para arriba.
0: O sea, estaban en quinto de primaria cuando pasamos la COVID. Oye, ¿y cómo son esos exámenes? ¿Se parecen a la selectividad? ¿Son tipo test? Por hacernos una idea.
1: Pues, Ana, realmente la OCDE, que es quien hace este informe, es bastante celosa de las preguntas porque una parte de ellas se utilizan para ediciones siguientes, son lo que se llaman preguntas ancla, que permiten, digamos, comparar realmente los resultados de distintas ediciones. Lo que sí que se sabe, porque algunas sí que se plantean, es que no son como PISA, o sea, no son como la selectividad, quiero decir, no son preguntas, digamos, de contenidos, de haberlos memorizado, sino de resolver problemas. Por ejemplo, plasma en términos matemáticos, o sea, traduce en términos matemáticos una situación cotidiana, como puede ser pasar de euros a yenes el precio de una serie de productos.
0: Nacho, viendo los datos, España desde 2022, que fue la edición anterior de PISA, pierde 23 puntos en comprensión lectora, 16 en matemáticas y 8 en ciencias. ¿Estos datos qué nos dicen?
1: Bueno, la OCDE calcula que 20 puntos de diferencia vienen a ser lo que se aprende en un curso escolar. Es decir, que en este caso el alumnado español está, digamos, un curso por detrás en lectura que los que habían nacido 3 años antes y casi lo mismo en matemáticas. En ciencias, bueno, siempre sacamos mejores resultados, nosotros y todos los países, pero matemáticas y lectura está, digamos, muy mal. Y esto en la práctica quiere decir que hay un tercio de los alumnos que, por ejemplo, no es capaz de identificar la idea principal de un texto que no sea muy largo. Y bueno, para hacernos una idea, hace 4 años, 1 de cada 4 alumnos españoles no podía hacerlo y ahora son 1 de cada 3 quienes no es capaz.
0: Es demoledor, Nacho, pero ¿qué pasa con el resto de países? ¿También han bajado?
1: Pues sí, a ver, los resultados son muy malos en España, pero la crisis educativa es generalizada. O sea, está pasando a la vez en muchos países, a pesar de que están haciendo cosas distintas en educación. O sea, en 10 años, para que nos hagamos una idea, en la media de la OCDE, que son, bueno, los países, digamos, ricos, han perdido 27 puntos en lectura y 22 en matemáticas. O sea, estamos otra vez como un curso escolar, digamos, de diferencia. Incluso Japón, Corea o Singapur, que han sido históricamente los campeones del informe PISA, están teniendo problemas. Y Estonia, que es el primer país occidental y europeo en el informe, también pierde puntos.
0: ¿Y han empeorado igual los chicos y las chicas?
1: Pues a ver, caen unos y otras. Las alumnas empeoran más en mates, donde ya llevan desventaja, pero los chicos lo hacen en lectura y ciencia, de forma que al final las chicas salen, digamos, ganando, si es que se puede hablar de ganancia, ¿no?, en estos términos. Otra forma de verlo menos optimista es que se polarizan las flaquezas, digamos, de cada género. Las chicas están todavía más alejadas de los chicos en matemáticas y los alumnos todavía peor en lectura que las chicas. Y en ciencias, esos, bueno, puestos a buscar algo así optimista, sería lo único que yo creo que hay, ¿no?, en el análisis de género. es que las chicas

0: se han conseguido eliminar la brecha que tradicionalmente la situaba por detrás de los chicos en ciencias en España.
1: Los que se dedican a este informe, ¿están preocupados? ¿Qué es lo que más les preocupa?
0: Bueno, a ver, están preocupados en general. Es verdad que el análisis que ha hecho la OCDE se centra en comprensión lectora, porque bueno, dicen que es fundamental en sí misma y además es la llave para el resto de aprendizajes. Los exámenes en PISA se hacen en ordenador, se hacen online, aunque dentro de los propios centros educativos. Y monitorizando los exámenes, lo que han visto es que el bajón de rendimiento en lectura se ve desde el principio. O sea, desde el primer apartado que mide la rapidez y precisión con que el alumnado procesa frases sencillas, ya se ve. Como dice el analista senior del informe PISA, cuando un texto pasa de 400 palabras, que es más o menos lo que cabe en una pantalla, hay muchos chavales que tienen problemas para procesarlo. Luego, otro dato llamativo es que la actitud hacia el aprendizaje también ha empeorado. Y esto lo cuentan los propios estudiantes, porque además de exámenes responden cuestionarios de contexto en el cual, bueno, aparte de hablar de sí mismos, de su familia, de las condiciones materiales, también hablan de su mentalidad, digamos. Y lo que se ve es que en la mayor parte de los países los alumnos, bueno, dicen estar, o sea, digamos, transmiten tener menos disposición a hacer esfuerzo, a mantener la perseverancia y que sienten menos curiosidad.
1: Nacho, esto que a veces decimos los adultos, ¿no? De que las nuevas generaciones están peor en términos educativos, de que todo es por las pantallas, a veces tenemos un sesgo. ¿PISA está dando la razón a esto?
0: Pues, a ver, en general ha habido resistencia a admitir, digamos, ese declive. Yo el primero y yo creo que la mayor parte de los expertos. Pero lo que están mostrando los datos con matices, eso sí, es que parece que es así. Por ejemplo, un matiz que plantea PISA y que a mí me parece que tiene importancia. Es posible que los chavales que nacieron en 2009 sepan hacer cosas que los que nacieron en 1999 no sabían hacer a su edad, ¿vale? Eso lo plantea el propio informe. Pero añade que es pura especulación porque ellos no tienen ningún dato que avale esto, tampoco lo han buscado, ¿no? Eso para empezar. Pero por otra parte, si nos ceñimos, digamos, a las competencias académicas clásicas, saber leer, entender lo que se lee, discriminar críticamente, saber manejarse en términos matemáticos, resolver problemas, en eso hay una caída considerable, o sea, muy considerable, y está pasando a la vez en muchos lugares del mundo, con políticas educativas distintas, con cantidad de recursos económicos destinados a la educación distintos. ¿Qué es lo que une a todos estos chavales de todo el mundo? De Japón a Corea, a Singapur, a Estonia o a, no sé, a Estados Unidos. Pues que están todos utilizando móviles. Ellos nacieron en 2009, el primer iPhone se lanzó en 2007 y, digamos, a medida que ha pasado el tiempo, la cantidad de horas al día es limitada. Y la lectura, que de forma un poco natural se hacía en casa, se ha reducido mucho porque hay una competencia con algo que es más agradable, más fácil, más barato. Es mucho más barato, no sé, ver vídeos en TikTok que comprarse un libro de 20 y pico euros si no vas a la biblioteca. Y luego a esto se añade que entre la edición anterior y esta también ha aparecido la IA. Y la IA en educación, que es lo que también ve PISA, la están usando mucho, especialmente en España, es uno de los países que más la usa, y no les está ayudando en el aprendizaje. O sea, la IA puede ser fantástica para aprender, pero lo que está pasando ahora es que está sustituyendo esfuerzo cognitivo. Y eso también lo muestra el informe.
1: Claro, si las pruebas se basan en resolver problemas, y esa es en gran parte lo que le pedimos a la IA, es complicado. Has hablado de una generación que nace con móviles después de la crisis, que sufre la pandemia cuando es muy pequeña. Pero esto le ocurre a todos los países OCDE, ¿no? ¿Hay alguna particularidad en España?
0: Sí. O sea, la OCDE, digamos, hace un análisis global y eso considera que se puede aplicar a casi todos los sitios, pero luego, digamos, también se ven cosas particulares. Y en España una que es importante es el alumnado de origen migrante ha aumentado mucho más que en el promedio de los países de la OCDE. Los chavales, digamos, migrantes tienen unos resultados que también se miden en PISA que son, bueno, claramente inferiores a la población, digamos, autóctona, de unos dos cursos, digamos, de diferencia. Y lo que explican, digamos, los autores de PISA es si tu proporción de alumnado migrante, de origen migrante, pasa, como le ha pasado a España, pues del 12% o el 14% al 20 y algo por ciento en una década, eso lo vas a notar en los resultados. Y eso, digamos, que es una cosa que ha pasado aquí. Pero, digamos, también lo que dicen ellos es que no, el problema no es tanto que aumente el alumnado migrante, sino qué hace luego el Estado, la administración educativa, para, bueno, pues tienes una diversidad mayor o nueva, ¿cómo lo afrontas? Entonces, es muy llamativo que en el caso de España, la mitad de los directores de instituto dicen que les falta personal, o sea, les faltan profesores. Y estos son 10 puntos más que la media de la OCDE. Y es todavía más llamativo que cuando se les pregunta por personal de apoyo, ¿vale? Si les falta personal de apoyo, en este caso es el 72% en España y en la OCDE, bueno, pues es el no llega al 40%. Estos profesionales, y esto es muy importante, son los típicos que cuando vas a un instituto o a un colegio les preguntas, oye, ¿qué os hace falta? Y te dicen, mira, os hace falta educadores especiales, trabajadores sociales, psicólogos, sanitarios, todo un tipo de perfiles que no estaban tradicionalmente en las escuelas y que en España va muy retrasado.
1: Lo hemos hablado alguna vez, Nacho. Esto es algo de lo que los docentes llevan años quejándose. Y también de la bajada en PISA, porque hemos ido bajando desde el año 2000. ¿Se ha hecho algo?
0: Pues, a mí me parece un poco injusto decir que no se ha hecho nada, pero digamos que parece evidente no se ha hecho lo suficiente. O sea, en diciembre de 2023 se publicó el anterior informe. Fue muy malo para España, aunque, bueno, por una serie de factores que se atribuyó a una reapertura más rápida de los centros educativos, aquí el palo fue menor que en la media de los países desarrollados, pero aún así, digamos, hubo alarma y el gobierno anunció un plan muy ambicioso para reforzar las matemáticas y la lectura. Por culpa de no poder aprobar los presupuestos generales del Estado, ese plan, que según contaban entonces el equipo del Ministerio de Educación, que esperaban que pudiera llegar a 1.000 millones de euros, se ha quedado en 140 millones de euros. Entonces, es como, no sé, es pregunta de PISA, pero debe ser como una octava parte, ¿no? Entonces, claro, eso se nota. O sea, no han hecho bastante las comunidades, o sea, el Estado y tampoco las comunidades autónomas.
1: Justamente te iba a preguntar por eso, porque las competencias en educación son de ellas, son de las comunidades, están transferidas. ¿Hay algún territorio que destaque para bien o para mal?
0: Pues sí, o sea, para mal desde luego, o sea, para bien muy poco, si quieres ahora comentamos, para mal, bueno, el caso de la Comunidad Valenciana es súper dramático, porque son pérdidas que ponen los pelos de punta. En el caso de, es por ejemplo, 58 puntos en comprensión lectora, que eso son casi 3 cursos escolares. Es una cosa un poco muy impactante. También en el País Vasco son muy malos. En el caso de la Comunidad Valenciana, bueno, tenemos un buen ejemplo, ¿no?, de esto que hablábamos de si una comunidad autónoma ayuda o no ayuda. Al poco de llegar al gobierno valenciano, el nuevo equipo de la Generalitat, gobernado por el PP, que además depende de Vox, que en el tema educativo ha estado presionando mucho, emprendió un poco una especie de choque contra su propio sistema educativo. Entonces, bueno, pues se redujeron plantillas, se redujeron infraestructuras que estaban previstas, o se han resistido a sentarse con los profesores a negociar, y eso generó una huelga durísima el curso pasado, que se verá reflejada a su vez en los resultados, porque los chavales perdieron un trimestre de clase. Y bueno, es un ejemplo de cosas que no habría que hacer y un ejemplo para mal por los resultados. Por el lado positivo es casi imposible encontrarlo, porque por ejemplo la Comunidad de Madrid ahora queda primera, pero pierde, no me recuerdo ahora, pero 20 y pico puntos en lectura, por ejemplo. Será un curso escolar. Y yo creo que la única que sube en algo es Castilla-La Mancha, que sube un poquito en ciencias, y que no cae mucho en lo demás. Pero bueno, es un panorama desolador en global.
1: ¿Se han podido quedar algo obsoletas algunas mediciones de PISA? Porque los chavales a lo mejor tienen competencias sobre las que no les están midiendo.
0: Sí. Bueno, esto es lo que os comentaba antes, que realmente el propio PISA, o sea, el propio informe reconoce que a lo mejor se han reconfigurado sus habilidades de los alumnos. Y es posible que sea así. Este sería uno de los temas que porque PISA tiene muchos críticos, y uno de ellos es que, bueno, solo mide el desempeño educativo de una determinada manera y eso pues limita las respuestas que da. O sea, es como un oráculo que solo te va a contestar de dos o tres cosas, ¿no? Pero bueno, al final, frente a eso, pues es verdad que tener una buena comprensión lectora y saber manejarte con problemas matemáticos, por ejemplo, parece una cosa bastante elemental.
1: Me has contado mucho sobre el contexto de esta generación que se ha examinado, de los profesores, de cómo están, las faltas que denuncian. ¿Y qué hay de las familias? ¿Qué tenemos que ver en todo esto?
0: Pues el apoyo familiar, que es otra de las cosas que también mide PISA, también ha caído bastante en el global, en todo el mundo, y también ha caído en España. Y PISA mide esto de... Y es curioso porque te dicen, no, es que es importante, porque cuando vemos los chavales a los cuales se les pregunta y a los que no, vemos diferencias de rendimiento significativos. Estos PISA son correlaciones. O sea, ellos lo que dicen es, si hay más de esto, hay más de lo otro. O sea, no es un causa-efecto. Pero en esa correlación se ve que a los alumnos a los cuales sus padres les preguntan, por ejemplo, todos los días o al menos una vez a la semana, cómo ha ido en la escuela o qué has hecho hoy en la escuela, tienen mejores resultados, significativamente mejores, que aquellos a los que nunca les preguntan esto. Y lo que se ve es que tanto fuera como en España esto se va reduciendo. ¿Por qué? Pues esto, claro, a ellos se les escapa, ¿no? Porque es más materia casi de la sociología. Y luego seguramente también es multifactorial. Y antes hablábamos de la crisis financiera. La crisis financiera no fueron solo recortes en educación, que hubo, y muy gordos. También fue una precarización, ¿no?, del mundo laboral. Entonces, esto también hemos hablado alguna vez, yo creo, Ana, que hay chavales que pasan muchísimas horas solos, digamos, sin supervisión. O sea, igual las familias, hay una parte de ellas al menos que no les pregunta porque tampoco tiene mucha oportunidad de hacerlo.
1: Claro, es que al final es compatible, ¿no? Hay realidades en las que los padres y madres de ahora pues están más presentes y también gente que está creciendo en casas con condiciones económicas, laborales complicadas, padres con menos tiempo y que tienen que estar con pantallas, o sea, círculo vicioso.
0: Pues sí, la verdad es que es así y es el típico ejemplo de problema que es escolar, porque la escuela es como una especie de polo al cual van a parar muchísimas tensiones sociales, ¿no?, y problemas sociales, pero que seguramente hasta cierto punto excede sus posibilidades de actuación.
1: Muchas gracias, Nacho.
0: Bueno, gracias a ti, Ana.
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1: Maca Carriedo, amigos del Noti, muy buenos días y bienvenidos a esta mitad de semana.
2: Esta mitad de semana, Javi, que se siente eterna, ¿eh? O sea, la verdad es que anda intenso septiembre. Antes de que vayamos con la información, se los hemos estado pidiendo, se los pedimos al final del episodio, pero ahora lo quisimos hacer antes. Por favor, compártanos. Queremos llegar cada vez a más podescuchas.
1: Mándenle el mensaje por WhatsApp, por Instagram o por Paloma Mensajera, al que sea. Pero aquí el chiste es crecer esta comunidad. Y si sienten ustedes que con esto quedan bien informados, pues coméntenselos a sus cuates que andan medio despistados y no saben todavía qué onda con el huachicol fiscal o la prueba PISA.
2: Bueno, vamos justo con la prueba PISA porque esa fue la noticia del día de ayer, con justa razón, porque nos hace preguntarnos cómo se está educando a los jóvenes en México, a los niños y a los jóvenes. Y son estos resultados de la prueba PISA, el instrumento que mide el nivel de aprendizaje contra los de otros países y que muestra una vez más, una caída en los puntajes. Pero antes de politizar el asunto, porque de verdad aquí no cabe politizarlo, ni buscar culpables. Creo que nuestra recomendación es ver el fondo, ver la imagen completa y lo que está detrás de esto, ¿no?
1: Sí, porque ayer las redes sociales explotaron tratando de asignar culpas, ¿no? Que si Morena, que si los gobiernos del PRIAN, que si los neoliberales, que si la 4T. Pero la verdad es que si empezamos a echar culpas y a ver esta noticia con un lente partidista, vamos a perder de vista dos cosas que creo que son los más importantes a tomar en cuenta aquí. La primera, que la caída la hemos acumulado a lo largo de 4 sexenios de gobiernos de 3 partidos distintos, desde Calderón con el PAN, Peña Nieto con el PRI y luego López Obrador y Sheinbaum con Morena. Y la segunda, que es un declive generalizado en todo el mundo, causado principalmente por el impacto de la pandemia y las nuevas tecnologías. Dicho esto, vamos a entrar a ver los resultados y cómo los analizamos a la luz de estas dos cosas.
2: Sí, a ver, la prueba que se aplicó en 2025 a estudiantes de 15 años mide el aprendizaje en 3 grandes áreas, que son matemáticas, ciencias y lectura. La edad es importante porque se trata de alumnos que vivieron sus últimos años de primaria durante la pandemia y eso sí marca un impacto en el aprendizaje, que también ya se había visto, Javi, esto en la prueba del 2023. El área donde los alumnos mexicanos tuvieron el peor desempeño, pero el peor, fue en matemáticas.
1: Y ahí es en donde también hemos tenido la peor caída a lo largo de varios años, más de 15 años. En este año se registró una puntuación de 388 sobre 500. En la prueba anterior, en 2023, el puntaje había sido 395. Hace 10 años fue 408. Y en 2009 se había alcanzado el punto más alto, con 419. Tampoco es que se hubiera movido mucho en el rango. O sea, no es que en el 2009 anduviéramos muy bien y de repente nos desplomamos. La verdad es que el desempeño siempre ha sido mediocre. En lectura, el descenso también es constante desde 2009, cuando se alcanzó un puntaje de 425 y ahora sacamos 409. Ciencias es la única área donde hay una mejoría. Ahí el puntaje de 2025 fue mayor que la prueba anterior de hace 2 años, 414 contra 410, ligero, pero por lo menos no nos caímos.
2: Sí, por lo menos en positivo, ¿no? Aún por debajo de los promedios de la OCDE, pero se subió. Ahora, esta prueba se aplica en los países de la Organización para la Cooperación y el Desarrollo Económico, o sea, los países más desarrollados del mundo, y en el puntaje general, México queda en penúltimo lugar, solamente arriba de Colombia, pero los puntajes no son tan reveladores, Javi, como lo que indican, y es qué porcentaje de alumnos tiene competencias básicas en cada área de aprendizaje.
1: Sí, porque aquí los puntajes pueden variar, digamos, por diferencias mínimas, pero la realidad es que las proporciones de los alumnos que no pueden desarrollar ciertas capacidades en lectura o en matemáticas, ese se está manteniendo muy estancado. Por ejemplo, para matemáticas en México, solo 30% de los que tomaron la prueba tienen la capacidad de hacer operaciones simples, como comparar distancias entre dos rutas o hacer una conversión de monedas, cuando el promedio de la OCDE es de 65%. Y aquí, pues no importa si sacamos 395, 380, esta proporción realmente se ha mantenido estable, estancada durante años. En comprensión de lectura, la mitad de los alumnos, el 50%, no puede identificar la idea principal de un texto de extensión moderada o hacer conexiones sencillas. El promedio general es de 26%. O sea, aquí la mitad de los alumnos no pueden comprender la idea básica de una lectura. Y aparte, México no aparece en los puntajes de las categorías de mayor desempeño ni muestran aptitudes para el pensamiento crítico o la resolución de problemas complejos. Y eso sí es un problema, Maca, si nos vamos a estar quedando atrás en la competitividad cuando se le está poniendo más énfasis al tema de ciencia, tecnología, ingeniería y matemáticas, el famoso STEM.
2: Ahora, sí es justo decir, Javi, y a ver si tú lo consideras así, que estos porcentajes son más o menos similares a los de los años anteriores, lo que habla más de un estancamiento que de una caída. Y tampoco es como que hace 10 o 15 años estuviéramos tristemente en los primeros lugares. México ha estado en los últimos lugares desde la OCDE desde que la prueba se empezó a aplicar hace 20 años, pero en esta ocasión también nos atrapó una tendencia global que los mismos autores de la prueba han señalado, y es que no es que sea mal de muchos, consuelo de tontos, pero sí hay un panorama global que ver, Javi, porque ayer estaban que querían incendiarlo todo, en Finlandia no, porque son muy pacíficos, pero sí en España, pero sí en Alemania y en algunos otros países.
1: Sí, tenemos que ver el bosque, ¿no? Incluso más que los árboles, porque este declive general es una de las principales preocupaciones que apuntaron los autores de la prueba. Por ejemplo, en comprensión de lectura hay una caída en todos los países, y eso es atribuido principalmente al mayor uso de pantallas por parte de niños y jóvenes, y lo que dicen los que aplicaron la prueba es que hay una correlación clara en que entre más uso de pantallas hay una menor comprensión de los textos que se leen. Eso lo sabíamos desde hace mucho, pero ahora ya tenemos los números para saber el impacto que está teniendo en la educación. En matemáticas, por ejemplo, se registra el puntaje promedio más bajo en la historia de la prueba, y aquí lo atribuyen a la inteligencia artificial, porque los alumnos con mayor frecuencia sustituyen su razonamiento con estas herramientas, entonces en realidad no entienden el problema que están resolviendo, simplemente le preguntas a ChatGPT. Entonces, esto es un problema mucho más complejo que si el modelo educativo es X o Y. Es que las nuevas tecnologías que se supone que iban a ser una herramienta para mejorar el aprendizaje, en realidad lo están empeorando.
2: Y no es nada que no sepamos o no hayamos visto venir. Lo que pasa es que nadie lo ha querido detener. El director de educación de la OCDE, Andreas Schleicher, destacó que México logró dar batalla en el área de ciencias, aun cuando el resto del mundo tuvo una caída, y que en lectura tuvo una baja menor a la de otros países. Y esta caída generalizada se ve, Javi, en cómo se ha reducido el nivel de máximas competencias. Por ejemplo, hace 2 años, 5.5% de los alumnos a nivel global estaban en el máximo nivel de comprensión lectora. Ahora solamente es el 0.3. Yo sí quiero resaltar el mensaje que dio Andreas, Javi, o sea, porque si bien resistir no quiere decir para nada estar mejor, ¿no? Ni que son buenos resultados, ni que no exista un problema educativo. Creo que todos estamos de acuerdo en que existe, pero sí manda un mensaje especial a México diciendo que México resistió mejor que otros países en algunos aspectos, ¿no? Repito, resistir no significa estar bien, pero él destaca pues que México incorporó, por ejemplo, a más jóvenes estudiantes en sectores marginados, sin ampliar la brecha entre alumnos favorecidos y desfavorecidos, que tiene estudiantes más curiosos. Y es que para mí decir esto no es hablar bien de ningún gobierno, es hablar bien de los estudiantes y ser un poco justos también con ellos, ¿no? También que se mantuvo estable el desempeño en ciencias y que se sostuvo la lectura, lo que ya decías, mientras otros retrocedieron más. Y a mí sí me gustaría despolitizar esto porque es lo justo con los jóvenes.
1: Creo que esto lo podemos ver desde distintos ángulos, ¿no? Y va a haber ángulos positivos y ángulos negativos, y los vamos a tener que meter todos, digamos, en la misma canasta para sacar nuestras conclusiones. Hay áreas positivas en todo esto, sin duda, pero esas áreas positivas me parece que son más coyunturales, ¿no? Más del momento actual. No sabemos todavía si se van a mantener. Lo que sí sabemos es que ya se ha con el modelo educativo de este gobierno o con los modelos de los gobiernos anteriores, no estamos saliendo de nuestro estancamiento, ¿no? Y eso sí nos tiene que obligar a una evaluación. La presidenta Claudia Sheinbaum reaccionó ayer mismo en la mañana a la prueba, pero yo creo que agarró la clásica postura defensiva de pelearse con el mensajero. O sea, lo que hizo fue cuestionar la prueba, cuestionó los resultados diciendo que hay sesgos en la evaluación, que la prueba tiene limitaciones. También, como dijiste hace rato, Maca, pues ella sí se consoló con el mal de muchos, ¿no? Hablando de la caída en otros países, y defendió este modelo llamado de la nueva escuela mexicana, que no sabemos realmente ni de qué se trata. Lo único que sabemos es que produjo unos libros de texto plagados de errores. Todavía no sabemos el impacto que van a tener, pero creo que en lugar de estarse peleando con la prueba, ¿no? A lo que esto debería estar obligando al gobierno es a revisar el modelo educativo.
2: Totalmente, ¿no? Un nuevo modelo, que esta nueva escuela mexicana que no nos supo explicar ni la secretaria de Educación en ese momento, ¿no? Recordarás esta entrevista que se hace viral, y sí creo que la presidenta no puede mostrar emoción por un dato como la ciencia, ¿no? El avance del promedio en la ciencia y justificar el bajo rendimiento en otras, ¿no? Porque pues justo las matemáticas son exactas aquí y en China, literalmente hablando, ¿no?
1: Claro, y aparte porque en ciencias hubo una mejoría, pero fue marginal, y aún así no hay alumnos mexicanos entre los niveles de máximas competencias ni siquiera en esa categoría. Vamos a tener más que decir sobre esto, creo que esto va a causar polémica. Esperamos que sea una polémica centrada, informada, mesurada y no politizada, ¿no? Ni vista con los lentes partidistas, porque si empezamos a verlo así, la verdad es que no vamos a llegar a ningún lado. Vendrá la nueva prueba PISA y vamos a estar igual. Pero hay que irnos a otros temas, Maca, porque el otro día platicamos de cómo se estaba calentando el ambiente en los estados donde Morena está a punto de designar a sus candidatos o candidatas a la gubernatura. Ahora le tocó el turno a Baja California con esta revelación que dice que una de las aspirantes, la senadora Julieta Ramírez, que aparte es una de las cartas de la gobernadora Marina del Pilar Ávila, sería investigada por el gobierno de Estados Unidos y que ya habría ofrecido colaborar.
2: Los verdaderos juegos del hambre, Javi, que se ponen peor mientras más se tarda, pues, de sus defensores de la cuarta transformación en el estado que sea. Salió un reportaje de N+, afirmando que Ramírez ha negociado con fiscales de San Diego una cosa que se conoce como Proffer Agreement, que es básicamente un acuerdo de colaboración para entregar información sobre actividades delictivas. El texto del acuerdo habla de una reunión con fiscales y agentes federales para determinar qué tipo de información aportaría y si recibiría algún beneficio.
1: Ahora, el hecho de que existe un acuerdo de este tipo, Maca, termina por confirmar que hay una investigación en contra de la senadora y que ella, al enterarse de su existencia, ofreció colaborar. O sea, tú no entras en un acuerdo de este tipo si no sientes que te están pisando los talones, ¿no? Si no sientes el calor de una investigación. Lo curioso es que esta figura del Proffer Agreement había sido mencionada nada en los audios en los que la gobernadora Marina del Pilar hablaba de ofrecer información a Estados Unidos como un acuerdo al que ella podría acogerse, aquel escándalo que se destapó en julio. Ahora parece que una de sus ahijadas políticas está agarrando la misma tabla de salvación.
2: Hace unos meses corría el rumor de que Estados Unidos le había quitado la visa a Julieta y ella lo desmintió. De hecho, fue a un Jack in the Box pues para demostrar que sí podía cruzar, ¿no? Ella tiene licencia ahorita porque es senadora y la sacó para competir por la candidatura al gobierno de Baja California. Ayer Julieta Ramírez rechaza este reportaje, dice que son puras mentiras y que es guerra sucia. N+ asegura que tiene los documentos del acuerdo con los fiscales. La presidenta de Morena, Ariadna Montiel, sale a respaldarla. Dijo que cree la versión de la senadora porque la conoce muy bien. Julieta Ramírez subió, Javi, un video con un reloj de arena que decía, aquí esperando que N+ me compruebe lo que dijo y me muestre ese documento. Hasta el momento de grabar este episodio no han mostrado ese documento, pero es una investigación que parece ser bastante sólida. Hay que ver qué sucede y también ver qué rupturas ha habido, porque Julieta Ramírez lo ha dicho claro, el candidato de Marina del Pilar, la candidata no es ella, es Ismael Burgueño, que es el actual presidente municipal de Tijuana.
1: Yo creo que Marina del Pilar estaría, digamos, repartiendo los huevos en dos canastas, Maca, o apostándole por dos cartas a ver cuál sale, y esta podría ser también una de las razones por las que se está atorando la decisión para anunciar quién será candidato o candidata a la gubernatura. Ramírez está compitiendo, como dices, contra Burgueño, el alcalde de Tijuana, también impulsado por la gobernadora, pero Burgueño también tiene lo suyo, porque él fue el que le dio chamba en el ayuntamiento de Tijuana al exesposo de la gobernadora, a Carlos Torres. ¿Te acuerdas que le inventó ahí un cargo de asesor de proyectos especiales o algo así, para que pudiera hacer negocios con el gobierno? Entonces parece que a Marina del Pilar pues estaría apostándole a cualquiera de esas dos. Lo cierto es que eso se está atorando, como también se está atorando en otros estados. Ya estaremos platicando de eso, porque ya van dos semanas que no hacen ningún anuncio.
2: Sí, después de habernos sorprendido a todos con estos anuncios, Javi, que fueron 5, ¿no?
1: 5 hace 2 semanas, ¿5? Terminaron con Querétaro y se fueron a dormir.
2: Exactamente, a ver si pronto, quizás, no sé si esta semana o la que sigue, ya sabemos algo. Y ya que andamos por la frontera, justo en Baja California, hay que platicar que ahí la Secretaría de la Defensa ha empezado ya un operativo conjunto con Estados Unidos para detectar drones de grupos criminales que trafican drogas y personas y que usan estos aparatos para seguir los movimientos de la patrulla fronteriza en el otro lado.
1: Ya habíamos platicado que la semana pasada el Departamento de Defensa de Estados Unidos reportó haber derribado 3 drones en la frontera con Tamaulipas usando una nueva tecnología láser. En este caso ya se trata de una operación conjunta para que nadie diga que se estaba actuando de manera unilateral. También para que pueda haber más margen de acción en ambos lados de la línea fronteriza, o sea que si Estados Unidos por alguna razón despliega alguna arma o algo del lado mexicano, pues aquí lo sepan las autoridades.
2: Este operativo conjunto va a tener 2 fases, una que ya se completó la semana pasada entre Tijuana y San Diego para realizar ejercicios de coordinación con reconocimientos terrestres con cada fuerza del lado de su país y delimitando las áreas donde van a operar. Ayer inició una segunda fase para desplegar equipos antidrones en varios puntos de la franja fronteriza.
1: Se veía muy contento el secretario de la Defensa, Ricardo Trevilla, cuando estaba anunciando esto. Yo creo que porque quiere mostrar que a pesar de todas las tensiones con Estados Unidos, pues por lo menos de su parte también tendrían algo de colaboración. Vamos a ver qué sale de este operativo conjunto, pero nos vamos a temas internacionales porque traíamos descuidado el Medio Oriente y ahora un bloque de 12 países europeos encabezados por Reino Unido, España y Francia, también se le suma Canadá de este lado, volvieron a poner en la agenda el conflicto entre Israel y Palestina, anunciando una de las medidas más fuertes contra el gobierno de Benjamín Netanyahu en Israel.
2: Estos países anunciaron sanciones comerciales dirigidas contra los asentamientos ilegales israelíes en Cisjordania ante la pretensión del gobierno de Netanyahu de ampliarlos mediante la construcción masiva de viviendas en el este de Jerusalén, lo que causaría pues el aislamiento, Javi, de grandes zonas de Cisjordania y haría completamente imposible la solución de 2 estados, ¿no? El israelí y el palestino en esa región.
1: Son los asentamientos los que han bloqueado esta solución que se había acordado desde hace más de 30 años. La situación ahí es bastante compleja, incluso mucho más que la franja de Gaza, que está más aislada, ¿no? Porque en Cisjordania hay unos 3 millones de habitantes palestinos, pero más de 500 mil colonos israelíes y el epicentro está en la ciudad de Jerusalén, que es sagrada tanto para judíos como para palestinos, musulmanes y cristianos, y eso termina por complicar todos los acuerdos. El territorio está fragmentado desde los pactos de Oslo de 1993, pero desde entonces Israel ha establecido asentamientos ilegales.
2: Y ahí también ha desarrollado actividades productivas que son el objetivo de estas sanciones, que prohibirán al bloque de los 12 países realizar comercio con bienes producidos ahí, por ejemplo, aceite de oliva o vinos, Javi, pero también cosméticos y maquinaria agrícola, y se prohíben transacciones financieras con empresas que participen en la construcción de asentamiento.
1: Le caló a Netanyahu estas sanciones, que quizá pudieran ser pequeñas, ¿no? Pero son sin duda simbólicas. El gobierno de Israel las calificó como injustas y anunció represalias comerciales directas, incluso también represalias diplomáticas, como el cierre de consulados que los países de este bloque tienen en Jerusalén. Aparte de los que mencionamos, también están Dinamarca, Finlandia, Irlanda, Polonia, Portugal, entre otros. Y ya que andábamos mencionando países europeos, Maca, vámonos a Francia, porque otra vez se les metieron hasta la cocina.
3: ¡No, Maca!
2: No puede ser, o sea, el mundo del arte ha sido objeto de los malandros, una vez más, los que les gusta la uña, Javi, y dan otro golpe al patrimonio artístico de Francia, apenitas un año después del escándalo por el robo de joyas del Museo del Louvre. Bueno, pues entraron unos delincuentes a robar 4 cuadros del Museo de Renoir de la Riviera Francesa, con un valor de unos 10 millones de dólares.
1: El museo es uno pequeño, está en la ciudad de Cagnes-sur-Mer, que está cerca de Niza, pero es uno de los principales expositores de obras de este pintor impresionista de Pierre-Auguste Renoir. El asalto ocurrió durante la madrugada del martes, cuando dos hombres encapuchados cortaron la malla ciclónica del recinto, y al parecer tenían bien estudiado el movimiento del museo, porque operaron justo cuando estaban cambiando de turno los guardias de seguridad.
2: Originalmente los delincuentes descolgaron 4 pinturas de Renoir, pero no contaron con las alarmas que se encendieron, y eso provocó que la policía llegara en 5 minutos. La verdad es que llegaron rápido, y en la corretiza los ladrones dejaron tirados 2 cuadros en el jardín, pero sí lograron llevarse los otros 2. Querían viajar más ligeros, Javi.
1: Pues sí, pero el cuestionamiento ahora ya no es tanto por la respuesta. La respuesta, digamos, que fue efectiva. El problema aquí, o las críticas, vienen sobre cómo lograron meterse. Aparte que estos 2 cuadros que se llevaron no eran propiedad de este museo, sino que eran préstamo del Museo de Orsay de París, que es el principal recinto del impresionismo francés, y esto pues ha revivido las críticas sobre la seguridad en los museos que resguardan el patrimonio artístico de Francia, justo cuando está por cumplirse un año del robo de las joyas del Louvre, que por cierto no se han recuperado. Ese aniversario se va a cumplir en octubre.
2: Siento que estamos viendo el reality de Lupin, Javi. Sí, qué bárbaro.
1: La verdad sí, Maca, pero sobre todo porque lo estamos viendo en Francia, ¿no? Como muy concentrado en Francia, y ya me imagino cómo van a traer al ministro de Cultura y a Macron con esto.
2: Pues sí, porque aparte, ¿te acuerdas lo que salió después de ese robo en el Museo del Louvre? Que sus sistemas de seguridad estaban bien chafas, sus contraseñas eran así como de Louvre 86, o sea, todo estaba arcaico. En fin, vamos a ver qué más sale de esto, pero nosotros ya nos vamos, no sin antes recordarles una vez más que no sean díscolos y nos compartan con sus contactos.
1: Sí, muevan toda la liga del episodio por ahí, la liga del podcast del Noti en Spotify o en Apple o en donde lo escuchen, y pues vamos creciendo esta comunidad. Por lo pronto, Maca, nos escuchamos mañana. ¿Y dónde nos leemos?
2: En Maca-online, en el Macanazo Informativo nos vemos en la tele, y nos escuchamos en la radio, en Maca Diario por el Heraldo de México a la 1 de la tarde. Es gran momento, Javi, así se lo mandas a tu tía, a tu mamá, y le dices, hey mamá, hey tía, para que dejen de creerle a Typical, y ya le mandan el link del Noti.
1: Pues sí, la verdad es que aquí es en donde pueden informarse y sobre todo pueden desmentir mucha de la basura que está circulando en muchos otros lados, que la verdad pues a mí ya me tiene por lo menos saturado, Mac. Entonces pues tratamos de encontrar algún espacio, ¿no?, que nos cuente las cosas como son y que nos las diga de manera rápida. Entonces aquí es una buena opción. Ya lo saben, a mí me encuentran por lo pronto en Twitter y en Instagram en @jagarzaramos.
2: Que tengan un gran día, bye.
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5: ¿Qué es el paquete económico y por qué debe importarte? El plan del gobierno de México para recaudar y repartir el dinero público.
6: Yo soy Mike Santaolalla y sean ustedes bienvenidos a este Top Expansión.
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5: Aunque parezca un asunto complejo, el paquete económico es un tema que puede impactar de múltiples formas la vida de los mexicanos. Es al mismo tiempo un plan de cómo el país recibirá dinero y cómo lo gastará, pero también un panorama general de la economía mexicana para el próximo año. ¿Pero qué es exactamente y qué elementos lo componen? ¿Y cuáles son las fechas clave? Ley de Ingresos y Miscelánea Fiscal. El paquete económico es un conjunto de documentos y planes diseñado por el Poder Ejecutivo a través de la Secretaría de Hacienda y Crédito Público. Se presenta al Congreso el año previo a su ejecución, específicamente el 8 de septiembre. Su primer apartado es la Ley de Ingresos de la Federación, que abarca el dinero que el gobierno recibirá. Primero a través de impuestos, contribuciones y aprovechamientos, es decir, los pagos como multas y recargos, y después a través de las ganancias de extracción de petróleo de Pemex y la contratación de más deuda pública a través de bonos en el mercado interno o internacional. Otra sección es la miscelánea fiscal, un término que agrupa las modificaciones a los impuestos. Define, por ejemplo, si habrá aumentos en el impuesto al valor agregado IVA, el impuesto sobre la renta ISR o el impuesto especial sobre producción y servicios IEPS. Además, define las reglas de cobro, los incentivos para que los ciudadanos paguen y las sanciones en caso de evasión.
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5: El otro gran capítulo del paquete es el proyecto de presupuesto de egresos de la Federación, que detalla de qué manera se gastará el dinero público de los mexicanos. Incluye el dinero que se asignará a los 3 poderes de la Unión, los recortes o incrementos en presupuesto que tendrán las secretarías, los órganos como el INE y las empresas o entidades estatales como el IMSS, el ISSSTE, Pemex y CFE. Abarca las transferencias para el presupuesto de los estados, el gasto en servicios, bienes e infraestructura, estructura pública y además incluye el dinero que se destinará para el pago de deuda, las pensiones y otros conceptos. Finalmente está el apartado de los criterios generales de política económica, que son las previsiones que Hacienda elabora según los indicadores económicos ante el contexto nacional e internacional. Incluye el Producto Interno Bruto PIB, que indica cuánto crece la economía, la inflación, que indica cuánto suben los precios, el tipo de cambio, la producción y precio del petróleo mexicano y la tasa de interés de referencia, un número que usan las instituciones de crédito para determinar el cobro de intereses en los créditos que adquieren los mexicanos. Cabe mencionar que después de la presentación del paquete económico, los diputados y senadores pueden discutir y modificar las disposiciones y tienen hasta el 31 de octubre para aprobar la parte de los ingresos y hasta el 15 de noviembre para la sección de egresos.
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7: Hola, soy Selene Ramírez. Hoy es 9 de septiembre y estas son las novedades tech del día.
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7: Si la promesa de tener un iPhone 18 Pro antes que el resto te parece demasiado buena para dejarla pasar, primero debes revisar dónde haces clic, pues la expectativa por los nuevos teléfonos de Apple ya sirve como gancho para campañas de phishing que ofrecen supuestas preventas, sorteos y programas para probar los dispositivos que recién se presentaron hoy. Kaspersky alertó sobre estas estafas en las que los ciberdelincuentes pueden utilizar falsas oportunidades habilidades para llevar a los usuarios a sitios fraudulentos, obtener sus datos personales y financieros o convencerlos de realizar pagos. El riesgo cobra mayor relevancia en México, donde el phishing mantiene una alta incidencia. Según cifras de Kaspersky, durante el último año se registraron en promedio 987 mil ataques al día en el país. La llegada de la nueva generación no representa el primer intento de explotar el interés por los teléfonos de Apple. Después de la presentación del iPhone 17 en septiembre de 2025, Kaspersky detectó campañas fraudulentas con falsas preventas, sorteos y supuestos programas para convertirse en usuario de prueba. El objetivo de estas campañas consiste en conseguir datos personales y financieros o inducir a las víctimas a realizar pagos.
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7: Grand Theft Auto 6 es el videojuego más esperado de la historia y es normal que ninguna otra compañía quiera lanzar sus juegos en noviembre. Sin embargo, Nintendo no le teme al fenómeno que representa GTA, y muestra de ello es que anunció el lanzamiento de The Legend of Zelda Ocarina of Time el mismo mes. Consultoras especializadas en videojuegos como Newzoo prevén que el lanzamiento de GTA sea uno de los más exitosos del gaming, es decir, desde sus primeros días en el mercado acaparará toda la atención de los jugadores. Por ello, los estudios de videojuegos han decidido cambiar la fecha de sus lanzamientos y existe una cantidad muy baja de juegos que coincidirán en el mismo mes. Entre algunos destacan Godzilla Destroy All Monsters, Bulbie's Adventure, Barbie Rewind y The Legend of Zelda Ocarina of Time, el cual ya mostró importantes novedades. Nintendo se tomó en serio el aniversario 40 de la franquicia Zelda, pues además de todas las actividades alrededor de este evento, la empresa mostró cómo se verá la nueva versión de este icónico juego que internamente es conocida como un renacimiento del título que se lanzó originalmente en 1998 para la Nintendo 64.
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7: La inteligencia artificial permite a las empresas producir imágenes, campañas y materiales comerciales en menos tiempo y con menor inversión, pero esa velocidad tiene un límite cuando el consumidor percibe que una imagen fue generada o modificada con inteligencia artificial, pues esa percepción puede generar desconfianza y hacer que abandone la compra. De acuerdo con una investigación de Getty Images, 66% de los consumidores prefiere que las marcas utilicen fotografías reales y sin editar en su publicidad, pues busca evitar sentirse engañado por lo que está viendo. La exigencia es todavía más relevante cuando se trata de comprar por internet, donde 68% afirma que necesita ver fotografías reales y sin modificaciones antes de tomar una decisión de compra. Según el mismo estudio, cuando los consumidores identifican que las imágenes de una marca fueron generadas o modificadas con inteligencia artificial, las empresas podrían perder cerca de 47% de sus clientes potenciales. Para Samuel Malave, Creative Insights Manager de Getty Images, una de las principales dificultades que enfrentan las empresas con la inteligencia artificial es que sus competidores pueden utilizar las mismas herramientas para producir contenido similar. Las compañías, asegura, están bajo presión para vender más y hacer más con menos recursos, por lo que la generación de imágenes con inteligencia artificial puede parecer una respuesta

0: Hola, Francisco.
1: Hola, César, ¿cómo estáis?
0: Bien, muy bien. ¿Me escuchas bien de ese lado?
1: Sí, te escucho bien, ¿tú me escucháis bien?
0: Sí. Y bueno, pues muchas gracias por tu tiempo y todo lo que implica, porque tenemos 3 horas de diferencia, ¿no?
1: Sí, ¿allá es más temprano o más tarde?
0: Sí, son las 5 de la tarde aquí, 5:09
1: Ay,
0: minutos.
1: qué bueno. Creí que iban a ser como las 11 de la noche, como, oh.
0: Sí, ahí son
1: Claro.
0: las 8, ¿no?
1: Sí, aquí son las 8.
0: Perfecto. He visto tu trabajo, he visto también material que se ha estado subiendo, que estás compartiendo ahí en redes sociales. ¿Y cómo surge el proyecto de Tremors? Porque, bueno, también por cosas que he visto ahí que están compartiendo en redes sociales, veo que le ponen atención al tema de

0: Salud mental, veía ahí algunas publicaciones que hablaban como del acceso a, digamos, un poco una plantación, una crítica a un sistema de salud, pero también desde la música, ¿no? Y creo que son temas bastante interesantes que he visto que traes ahí en el sencillo de Marginados, porque el año pasado se
1: Sí.
0: publicó, ¿no?
1: Sí, el año pasado publicamos Marginado y No Quiero Verte. Pero eso era cuando era formación banda. El proyecto lo hice yo y ahora estoy solo y estoy armando una banda para una presentación que tenemos el 5 de diciembre. Entonces estamos ensayando ya para tocar formato banda.
0: Genial. ¿Y cómo viene este proyecto de Tremors ya ahorita? Digamos que este 2026 con este sencillo es esta nueva dirección, ¿no? Del proyecto.
1: Sí. Son varias ideas que tenía materializadas como hace años y que con el tiempo se fueron formando más y que ahora por fin están arriba. Entonces ahora le vi un video de Robert Fripp de King Crimson
0: Sí.
1: que hablaba mucho sobre la disciplina. Entonces me di cuenta que eso me faltaba como un poco en lo que significa ser músico independiente.
0: Claro.
1: Entonces ahora trabajo.
0: Qué buena referencia, porque bueno, Fripp he visto que ya ves que está como muy activo en YouTube y no deja de hacer cosas, o sea, tal vez no está lanzando música actualmente, pero está como muy activo ahí con su esposa, con olvidé su nombre, pero a ese tipo de frecuencia, ¿eh? ¿Te refieres?
1: Sí, es que en el video hablaba de que hay que tener disciplina, entonces con eso me quedo dando vueltas en la cabeza como de, bueno, es un proyecto musical serio, entonces tengo que ponerle más seriedad todavía y ser disciplinado.
0: Claro, entonces
1: Entonces,
0: hablaríamos como este paso a la profesionalización.
1: sí, porque tenía muchas cosas como botadas y ya tenía varios materiales como para subir, entonces fue como ya, voy a ordenarme bien, voy a poner un calendario. Voy a cambiarme de distribuidora musical para poder subir más música. Y eso ya fue como hace un mes que subí un sencillo acústico, que se llama Espacial.
0: Sí.
1: Y ahora hace poco subí como un adelanto, porque a fin de mes estrena el EP, que se llama Toma 3. Y que ahí son cuatro canciones y un cover.
0: Y entonces podrías decir que un poco la dirección, ahorita mencionabas a Fripp, ¿qué otras influencias hay ahí en lo que? Porque bueno, también estaba escuchando, escuché obviamente lo que está publicado, el sencillo del año pasado y el de este año. Pues sospecho hay de influencias, ¿no? Pero ¿quién mejor que tú que nos cuentes de dónde viene todo esto?
1: Yo creo que lo que más me influencia, así si digo cuatro bandas, no en ningún orden específico, pero sería The Cure, también sería Placebo, Joy Division y harto Nirvana, pero en la época del Inútero, que es como mi parte favorita.
0: Claro, sí. Que ese grunge de los noventas, pues también, creo que ahí en el grunge de los noventas también ellos empezaban a hablar un poco de esos temas, ¿no? Salud mental en los noventas estaba ya más frecuente, era, tal vez no había tanto prejuicio en hablar de eso. ¿Tú lo consideras
1: Sí,
0: así?
1: yo considero de que es un tema que está muy dejado de lado, de que quizá la gente habla mucho de neurodivergencia, pero es como una especie de discurso, como que no se ponen a averiguar qué es la neurodivergencia, cómo son las personas neurodivergentes. Por ejemplo, Marginados trata de eso, trata de que hay personas que tienen enfermedades psiquiátricas, como ya no como un trastorno TEA, sino ya como una enfermedad como la esquizofrenia, bipolaridad, trastorno de personalidad múltiple. Entonces pasa mucho de que la salud mental pública es bastante mala. Entonces después en una parte en Marginados dice como son marginados todo el día empastillados, solo una receta y que te vaya bien. Porque pasa mucho, como en la salud pública como que no tienen ganas de atender. Entonces llega un paciente que es como un cacho para ellos, ya como dejando de lado el querer cuidarlo o ayudarlo. Entonces le escriben la receta y es como tómate estas pastillas y ahí resuelve tu vida.
0: Claro, sí, alguna vez he escuchado hablar de eso porque también se habla de que si un, por ejemplo, las personas que estructuralmente te deberían atender de acuerdo al Estado, pues es un psicólogo, ¿no? Y si tienes psicólogos que no tienen un poco de esta conciencia social, pues igual le sirven al sistema, ¿no? O sea, nada más como que hacen que digamos que la población esté tranquila, no se exalte y pueda estar ahí con depresivos, ¿no?
1: Claro, y con eso se soluciona más rápido, es como una solución parche, pero al fin y al cabo hay muchas personas que a mí me da mucha pena que terminan ya viviendo en situación de calle porque nunca se trataron así. Quizás en la época medieval siempre estaba como el loquito del pueblo, pero hoy en día si se ve bien, fácilmente podía ser una persona como con esquizofrenia, que en esa época no existían medicamentos, entonces
0: Claro.
1: queda como loquito.
0: Sí,
1: Yo
0: sí, sí.
1: trabajo en el centro de Santiago.
0: ¿Es
1: Entonces,
0: centro de salud?
1: no, centro de Santiago, en el centro, como el corazón de
0: Ah,
1: Santiago.
0: perdón, okay, sí.
1: Sí, mi profesión soy sonidista. Entonces ahí veo de todo, po. Veo como mucha gente ya como que está fuera de sí, vagando por las calles, pidiendo plata, gritando, tirado en el suelo. Tú le hablas y como que se nota que no están en el mismo plano. Entonces, como que es triste. Y a mí
0: Claro.
1: lo que me... Dime.
0: Sí, porque creo que de alguna manera, por ejemplo, yo lo veo ahorita, pienso en bandas de que están como publicando cosas en Los Ángeles, que ya ves ahí que hay mucha epidemia de fentanilo, y hay bandas que están hablando de eso, ¿no? De cómo pues ya estructuralmente tenemos estos problemas que se ven en las calles, ¿no? Que tú, y hablando de ciudades que al menos en ese aspecto se ven muy visuales, porque hay mucho material, muchos videos de lo que pasa ahí, ¿no?
1: Claro.
0: Y en Santiago es un poco eso.
1: Sí, sobre todo cerca de La Moneda, por ahí como es más como el corazón de Santiago, como la Plaza de Armas, Paseo Humada, ese es como el corazón. Yo
0: Claro,
1: trabajo.
0: y hablaría un poco también de una especie de capitalismo tardío, ¿no? Y ahorita que en Chile está Cast, que también hay como una
1: Sí.
0: afectación en distribución de arte. ¿Cómo la vives tú ahí? ¿Qué impresión tienes?
1: O sea, yo empecé mi acercamiento a la música. Son desde que soy muy chico, que siempre me ha gustado escuchar música. Y después mi papá compró una guitarra de palo y yo quería tocar. Entonces como que empecé a buscar profe y no me funcionaba. Me metí a YouTube y empecé como a ver tutoriales de The Strokes, Arctic Monkeys, Joy Division. Y ahí como que empecé. Y después en el colegio tocaba en bandas tributo. Y
0: Okay.
1: después como a los 18 empecé con una banda y después vino la pandemia y se fue como todo muy lejos. Y después empecé a retomar tocando en bandas de amigos. Pero por lo general, desde antes del gobierno de Kast, es muy difícil ser músico, porque no hay mucho apoyo. Están como los Fondart y cosas así, pero es como muy acotado para toda la población de músicos que hay. El Fondart es un trabajo súper bueno que ayuda como a financiar a los músicos para que la gente los escuche.
0: Sí.
1: Pero lamentablemente hay demasiados músicos, entonces no termina abarcando para todos.
0: Claro.
1: Y ahora con este gobierno, como los recortes en cultura, como que hacen todo más difícil.
0: Sí, yo recuerdo, por ejemplo, no estoy, creo que es el único, o bueno, uno de estos lugares donde se puede financiar proyectos de arte. No estoy seguro, pero por ejemplo, tengo en mente un proyecto de Chile que es Gata Jazz, que según yo tenía una financiación para hacer su disco. También proyectos que vinieron a México, que tengo entendido que lo hizo, de los que tengo en mente, porque pueden ser muchos. Pero Yakuza 3000, si no recuerdo mal, también había otras bandas que igual como que las impulsaron para venir a México a través de esos espacios, ¿no?
1: Sí, hay una banda chilena que me gusta harto que ahora están erradicados en México, que es Poder Fantasma.
0: Sí, yo los entrevisté hace, bueno, de hecho los vi en vivo porque vinieron aquí al lugar donde soy y los entrevisté hace un año, probablemente.
1: Son muy buenos.
0: Sí, son muy buenos. Y ellos tenían ese impulso, ahorita que me estoy acordando de ellos. Entonces es como parte de todas estas bandas que igual gracias a lo que llegan, a los que llegan a cubrir, ¿no? Ese tipo de apoyos.
1: Sí, es un esfuerzo bastante grande como ser músico hoy en día. Aparte ahora que estamos experimentando tanta IA, como que mucho músico está quedando de lado. Yo pienso así como, no sé, por los jingles de la radio o de la tele, porque antes había que pagarle un músico y tenía que componer algo y te lo mostraba y le daba un feedback y estaba así. Y ahora con la IA uno le pone qué quiere que salga y si no te gusta le decís de nuevo y te tira una pista lista.
0: Sí, sí,
1: Y ahí
0: sí.
1: te ahorrás toda la comunicación y sobre todo el dinero que involucra pagarle un músico.
0: Que ese es un tema bastante complicado. Yo lo hablaba, no me acuerdo con quién lo hablé hace poco, pero había dos casos, ¿no? Jean-Michel Jarre, este tipo francés que hace electrónica desde los 70s, él en julio publicó una entrevista y él dice que para él la IA es como si utilizaras un super sintetizador. Y también, pues, otros casos, ¿no? Gente que lo utiliza como productor, hay gente que definitivamente no usa IA. Pero el caso de Jean-Michel Jarre me llama la atención porque es un tipo, pues, ya con una carrera amplia, ¿no?
1: Claro, y que viene una carrera que partió desde lo análogo,
0: Sí,
1: que
0: sí,
1: a
0: sí.
1: poco se fue implementando lo digital.
0: Sí, llegó hasta ese punto. ¿Tú cómo lo ves? ¿Tú qué impresión tienes de la IA? Porque también ahorita decías, ¿no? ¿Cómo afecta ya los artistas no pueden tener como
1: Yo creo que
0: un ingreso?
1: lo difícil de la IA es dividir esa línea entre usarlo de herramienta a usarlo ya como parámetro creativo, porque quizás
0: Claro.
1: como que uno puede tener feedback o herramientas que te ayuden, pero ya como que la IA toma el papel de creador dentro de la música, le quita como eso que hace lo humano que vendría siendo en el arte.
0: Claro. Sí,
1: Entonces es
0: es.
1: peligroso, es bastante peligroso.
0: Sí, hay cosas buenas, herramientas. sus límites, pero creo que lo interesante es ver qué es, cuál es la impresión de varios artistas. Y por ejemplo, para ti, Francisco, ¿cómo ahorita que también pues estás en este proceso, respecto a venues, tienes de aquí a final de año pensado algunas presentaciones? ¿Cómo también la vives ahí en Santiago?
1: Ahora estoy organizando presentaciones, pero mi foco principal es subir el EP a fin de mes. Como que estoy enfocado y en la presentación que tengo en diciembre, porque ella es con formato banda, no es como show acústico.
0: ¿Y es fue fácil acceso o si hay complicaciones?
1: No, no fue tan difícil, porque, o sea, para mí, porque ya el lugar donde voy a tocar, toqué en una banda que tocaba con una amiga. Entonces, como que cacho, y con la experiencia, varios músicos me han dicho, pues de que no es como, no sé, pues está ya el lunes, hola, quiero tocar el viernes, sí, por supuesto, como que hay que agendarlo con tiempo.
0: Claro.
1: Entonces ahí me preocupé bien de eso para que me quitara ese peso de encima.
0: Sí.
1: Entonces ahora estoy enfocado ya como en el EP acústico y después de eso estoy enfocado ya como en la presentación del 5 de diciembre.
0: Muy bien. Y también veía que tú estás en la parte de grabación, producción, tú te autoproduces. ¿Sí es así?
1: Sí, me autoproduzco y en lo que pido ayuda ya es como en la masterización.
0: Y ahí a dónde, ahorita decías un nombre, ¿no? De
1: No, se lo mando a un amigo que, bueno, que era el tecladista de la banda, pero que se salió porque nos disolvimos. Y a él le mando las pistas y ahí las masterizamos juntos.
0: genial. ¿Y qué te
1: Pero la
0: parece
1: mezcla.
0: si
1: Dime.
0: escuchamos alguna canción de lo que tenemos disponible ahorita ya en plataformas?
1: Yo
0: También para.
1: escucharía no, no quiero verte. Pero la última versión, la que está en el sencillo que se llama Medianoche.
0: Claro. ¿Y qué nos podrías decir acerca de No Quiero Verte? ¿Cómo fue aquí la parte de grabación, todo este proceso creativo?
1: La grabación la hice en mi pieza, muy homemade, porque igual es sencilla la canción, es una guitarra y dos sintetizadores y una voz.
0: Perfecto.
1: Entonces con eso como que quería que fuera bien sencillo, como bien rústico.
0: Que sí, justo, porque estaba viendo que también el espacial acústico, o sea, desde este año estás con esa intención de lo acústico igual, ¿no?
1: Sí, es que era una idea que tenía hace mucho. Entonces me pasaba que cuando tenía la banda, como, bueno, yo la creé igual, como que a veces quería hacer ciertas cosas, pero lo conversábamos entre todos, entonces había limitante. Y yo hace harto quería subir como algo acústico.
0: Genial.
1: Porque me gusta harto como ese tipo de música. Me inspiro mucho como en Elliot Smith.
0: Ah, perfecto. Ahí hay otra influencia. Pues te late si escuchamos esto. Me dijiste no
1: Sí,
0: quiero
1: por
0: verte,
1: supuesto.
0: ¿verdad? Vale.

0: Sí, ahí está Just Like Heaven.
1: Sí, espero que Robert Smith no me demande.
0: Que Robert Smith, bueno, The Cure creo que estuvo el año pasado en Chile, ¿no? Si sí, no recuerdo mal, o 2024.
1: 24.
0: 24, sí. ¿Lo fuiste a ver?
1: No, tenía una prueba muy importante en la universidad, pero tengo pendiente verlos.
0: Sí. Que bueno, por ejemplo, respecto a eso, creo que Chile, Argentina, Brasil, al menos en la región del centro al sur, son los países que mejor oferta tienen en festivales, ¿no? ¿Tú cómo la vives ahí, en eso?
1: Bien, encuentro que Chile tiene muy buenas bandas que vienen. Aunque así en Latinoamérica los pesos pesados son Brasil, como que hay muchas más bandas.
0: Sí,
1: Pero
0: pero.
1: dentro de lo que es Chile, siento que a muchos artistas les pasa que se comparten Chile y Argentina porque están al lado y aparte hay mucho público general. Siento que eso es algo bueno de que se globalice la música porque venden las entradas y se agotan al tiro, como que, y los conciertos siempre a los que voy están súper llenos. Entonces eso me gusta, de que la gente como que disfrute la música en vivo.
0: Sí, la verdad es que creo que también la oferta está mejorando en varios aspectos. Digo, ahí tienen el Lollapalooza, ahorita no se me vienen nombres de otros, pero sí he visto varios
1: Primavera
0: carteles.
1: Fauna.
0: Ajá,
1: Y
0: sí.
1: también como que no se deja de lado la escena como electrónica. Como que se hacen varios festivales, vienen varios DJ. Y aparte,
0: Vi que
1: dime.
0: apenas va a ir Cabaret Voltaire, que anunció Brasil, Chile y Argentina, que son de Reino Unido. Pero no van a venir a México, por ejemplo. Y ahí como hay
1: Sí.
0: varias bandas que no vienen a México y sí van allá.
1: Sí, eso es raro.
0: Sí.
1: La banda que me gustaría mucho ver en vivo es Engine Depo Train. Me encantaría.
0: Ah, ellos anunciaron Latinoamérica, creo, ¿no? ¿O no fue?
1: Creo que no. Pero igual ahí voy a revisar nuevamente. Pero es que quiero mucho ver a esa banda en vivo. Encuentro
0: Sí,
1: que
0: sí, sí.
1: lo que hacen es brutal.
0: Justo hoy vi una noticia de ellos que decían que traían mucha influencia de Zappa y de Gentle Giant y que
1: Sí,
0: era
1: se nota
0: todo.
1: mucho Zappa.
0: Toda su
1: Sí.
0: dirección. Sí.
1: Sí, se nota mucho.
0: Y por ejemplo, ahí tú ahorita lo que hiciste en este acústico es meter el cover de The Cure.
1: Sí.
0: Cuando hagas trabajos que, o bueno, en algún momento has trabajado con sampleos o está en otro lugar.
1: No, todavía no trabajo con sample.
0: ¿Lo tienes en mente?
1: Sí, más adelante, porque igual me gustaría como no encasillarme en un estilo musical. A pesar de que mis referencias son muy claras, como entre el indie rock y el post-punk, como que igual me gustaría en el futuro hacer otro tipo de álbumes, como hacer varios estilos. Y ojalá de acá a menos de 5 años ya tener un disco trip hop, que me encanta ese género musical.
0: Ah, genial, un disco trip hop que también Beth Gibbons anunció para
1: Sí,
0: Santiago,
1: va a estar súper bueno.
0: para mayo, creo, ¿no? Del próximo año.
1: Sí, ahí voy sí o sí.
0: Sí, que es primera vez de Beth Gibbons también, ¿no? En Chile.
1: Sí, pues igual viene promocionando sus discos solistas, pero igual siempre toca uno que otro tema de Portishead.
0: Claro.
1: O los más conocidos, yo
0: Y
1: creo.
0: por ejemplo, ya para esa dirección de trip hop, ¿cómo lo tienes en mente? Me refiero porque pues ahí, bueno, no tengo idea porque yo no me dedico a las partes de producción y todo, pero ¿qué requiere? ¿Qué cambios? ¿Más sintes,
1: Más amplio.
0: más
1: Más
0: percusiones igual,
1: amplio.
0: ¿no?
1: Sí, también harto como polirritmo y tal, sobre todo lo más importante, yo creo que ya es como el scratch, como de las mesas de DJ.
0: Sí.
1: Como que eso es lo más importante. Y jugar harto como con los efectos de audio también, como hacerlo bien dinámico.
0: Claro, sí, muy interesante el trip hop y que también, bueno, varias propuestas actualmente están haciendo cosas así. Ahorita se me vienen proyectos, pero como de Reino Unido. En español conozco pocos, la verdad.
1: Sí, es un mundo musical que no se ha incursionado tanto en español, creo.
0: Ajá. Gear Ultra creo que medio está haciendo, que es mexicana ella y está editando en este sello que se llama Ninja Tune. Ella tal vez como que está haciendo cosas trip hop que es mexicana, pero se me vienen pocos. Hay varios por ahí. Y también te quisiera preguntar, Francisco, pues como este traslado que hay, ¿no? Entiendo que en la parte de hacer música siempre hay como limitantes respecto a cuando quieres hablar algo de la vida cotidiana, ¿no? Que ahorita estábamos hablando como el tema de salud mental, prejuicios que puede haber alrededor de eso. ¿Tú te encuentras con algún límite de eso? O sea, ¿o con la música puedes abrir otras puertas o espacios para hablar de otras cosas?
1: Me pasa de que desde que soy chico como que hacía música y todo era relacionado al amor, como relaciones de tú a tú, como que o de yo a ti, como eso. Entonces igual eso me tenía un poco aburrido y estancado, como solo hablar de amor. Entonces ahora estoy dando un enfoque más como a hablar como de las incomodidades que se vive en la vida cotidiana de cada uno, los problemas sociales, y no solo como de política como de izquierda o derecha, sino por ejemplo la salud mental es algo que me tiene muy en mente.
0: Claro.
1: Yo soy una persona que tiene bipolaridad, entonces como que me gusta escribir de eso, como para concientizar a la gente. Aparte igual a través de la música, pero que sea como algo bien liviano. A mí lo que me interesa de mi música y que ha funcionado harto es que es fácil de digerir.
0: Claro.
1: Como, no es algo como tan intenso, no sé, no es como un shoegaze con millones de capas o lleno de sintetizadores. Como que algo fácil de escuchar.
0: Sí.
1: Como que eso quiero. Y nada, como que la gente escuche las canciones así en su día a día. A mí me interesa mucho que me escuche gente que no tenga nada que ver conmigo musicalmente, porque siento que pasa mucho en la escena musical de que la gente se escucha entre músicos, como la banda Shoegazer, como que lo escucha pura gente que le gusta el shoegaze, pero no se acuerdan como de la gente común y corriente que escucha música.
0: Claro, sí.
1: Por ejemplo, no sé, una señora que te atiende en un almacén, un caballero que te lustra los zapatos, alguien que tiene un supermercado, como ese tipo de cosas, siento que no se está abarcando bien. De hecho, por eso pienso que a los prisioneros les fue tan bien, porque no solo lo escuchaban los alternativos de su época, sino que lo escuchaban gente común y corriente que no estaba muy ligada a la música.
0: Sí, bueno, ahorita que pones el caso de los prisioneros, creo que en México podría funcionar un fenómeno similar que fue Caifanes, que ellos sí hablan como de cosmovisiones muy, o sea, es una banda que de alguna manera en sus letras quieren un poco quitar del centro Europa y hablar más de una cosmovisión indígena que teníamos previa a la conquista, pero lo hacen y justo lo consume, creo que un público bastante mainstream, o sea, sí lo puede consumir el señor que va en el taxi, sí lo puede consumir, no sé, varios públicos, 50, 60 años, 30 años,
1: Claro.
0: y hablan de alguna otra manera de salud mental, hablan de alguna otra manera de neurodivergencia en general, porque también entiendo que uno de los puntos que tú mencionas es que seamos más estrictos con lo que requiere hablar salud mental, ¿no? O sea, por ejemplo, yo veo que muchas veces está el caso de que mucha gente, o hasta me puedo incluir, ¿no? Que a veces puedes decir, es que tengo TOC, pero no tienes un TOC diagnosticado, ¿no? Y hay muchas personas que dicen que pueden tener TLP y tal vez igual tampoco fue diagnosticado, ¿no? A eso te refieres
1: Claro,
0: un poco, ¿no?
1: sí, porque siento que igual la gente así como que usa la neurodivergencia como escudo o como
0: Sí,
1: una
0: sí, sí.
1: manera como para justificar incluso como sus malos tratos o sus malas maneras de ser.
0: Claro.
1: Como que, no sé, una persona como que ofensiva o trata mal y es como, no, sorry, que soy TLP, pero es como, oye, pero vaya a terapia y viste a alguien que te diagnosticara a un
0: Claro,
1: profesional o
0: claro.
1: simplemente hiciste un test de TikTok que te dijo que tenía TLP.
0: Que tenés TLP y puedo hacer lo que quiera, ¿no?
1: Ese es el tema, pues como que siento de que la salud mental igual es un tema delicado. Por ejemplo, algo que estoy escribiendo también es sobre el suicidio, porque
0: Sí.
1: lamentablemente estamos en la primavera griega en Latinoamérica y es terrible porque hay más indicios de suicidios que de homicidios ahora en el día a día. O sea, las dos cosas son malas, pero mucha gente se suicida. Entonces, como que mi objetivo igual es como darle consuelo a la gente a través de la música, que es lo que comunico. Como hacerle sentir a la gente que uno no está solo, que no es una molestia hablar de salud mental.
0: Sí. El tema del suicidio es súper importante. Digo, por situaciones y contextos, Venezuela ahorita está pasando mucho por eso después de los sismos. Pero es gente
1: Claro.
0: que literalmente perdió todo, ¿no? Entonces.
1: Sí, pues que perdiendo absolutamente todo. Imagínate alguien que estuvo 30 años pagando su casa y que por fin
0: Sí,
1: la tuvo y después de un día
0: sí.
1: para otro se derrumba y perdiste todos tus bienes materiales, no solo la casa, sino tus muebles, tu cama, tu computador, tu televisor, se pierde todo.
0: Claro, sí.
1: Sí, mi objetivo con Tremens es como llegar a la gente. Por ejemplo, la que escuchamos ahora, que es No quiero verte. Para mí fue un mantra como para superar una ruptura amorosa que tuve como a los 21, por ahí.
0: Okay.
1: Como que repito todo el rato, ya no quiero verte más, entonces como que al fin y al cabo se hace como un efecto placebo. Y también el hecho como de las relaciones como de pareja, como que siento que, igual la gente me lo ha dicho, como que uno no extraña a la persona, uno extraña como el momento en el que estaba, extraña el cómo te hacía sentir. Por eso la letra dice como, y aunque no hablemos aún te extraño, pero sé que esa persona ya no existe. Entonces como que es como para aterrizar un poco.
0: Sí.
1: Y gracias a esa canción siento que superé como a mi ex.
0: Sí, porque de alguna otra manera también te enseña a determinarte como quién eres tú y qué es lo que hace el otro contigo, ¿no? O sea, en qué momento te puso esa relación para, como dices, ¿no? ¿Quién era yo cuando estaba con esa persona y quién soy ahora? Porque todo cambia.
1: Claro. Entonces son canciones fáciles de digerir y también de repente como meterle igual pop, ya que No Quiero Verte es como la canción más popera que creo que he escrito, como fácil de digerir, un ritmo como violita, una guitarra amigable.
0: Claro.
1: Entonces eso, yo quiero llegar a harta gente, como que no me quiero encerrar en el nicho como de la escena alternativa.
0: Claro. Sí. No, y es, creo que aquí en México tenemos varios ejemplos que pues están hablando, sí, de otras cosas, desde otros lugares. Porque también entiendo que una cosa que me gusta mucho del shoegaze es que justo se habla, o en su mayoría se trata de hablar de salud mental. Pero también, como dices, ¿no? A veces puedes poner una canción de shoegaze y probablemente por la distorsión igual y no se escucha también la letra y no le puede llegar el mensaje a alguien, ¿no? Si no eres tan
1: Claro,
0: clavado, si no la lees.
1: o para la gente más común alejada como de la melomanía, como que termina siendo muy saturante, como
0: Sí.
1: tanta capa, tanta distorsión, tanto reverb,
0: Claro.
1: como que la gente no termina de digerir la canción.
0: Sí. Sí. Y justo como dices, también creo que podría tener una similitud con esta onda de el acceso fácil al arte, ¿no? Que todas
1: Claro.
0: las personas pueden consumirlo de una manera más accesible.
1: Sí, eso es importante. Igual es difícil las cosas en general que requieren atención como trabajo artístico o ya incluso como textos de estudio, porque lamentablemente estamos en una generación y las nuevas generaciones que vienen que no tienen retención de información, como que es todo tan inmediato de que cuesta mucho como concentrarse, como que es heavy como los niveles educacionales han bajado tanto como con las generaciones que yo encuentro terrible ir en el metro y ver un niño como de 2 años con una tablet. Entonces como que es todo muy inmediato. Yo pienso en el pasado con la música, por ejemplo, como, no sé, vos supongamos los 70, es como, oye, ¿te gusta Black Sabbath? Y es como, bueno, los cacho un poco. Para escucharlos tenían que comprarte el vinilo, o tenían que conocer a alguien que tuviera el vinilo, o la suerte como de escucharlo así como en la radio. Después ya con el cassette tenías la facilidad que podías como grabar tú mismo como la cinta. Después el CD como que podía hacer lo mismo. Después el MP3 como ahí uno descargaba las canciones. Era un poco más fácil, pero ya con la existencia de YouTube, antes de Spotify y todo eso, ya está todo. Y ahora que tenemos todo streaming, te dicen cualquier banda y tú la buscas y tenés la discografía completa. Y escucháis, no sé, 10 segundos y es como, no, no me gustó, chao. Como que falta eso, como más paciencia, como que todo es muy inmediato y eso es un problema y por eso como que hay tanta ansiedad hoy en día, como que es todo muy inmediato. Y mucha gente como que se termina frustrando. Es como, bueno, quiero aprender a tocar guitarra. Y a los 5 minutos no haría Steve Vai. Entonces como que te la dejáis de lado porque no tenéis tolerancia a la frustración o al esfuerzo.
0: Sí. Sí, no hay tolerancia, ¿no? Cada vez es más evidente. No tenemos tolerancia a ver una película, a detenernos a escuchar una conversación.
1: Claro, es todo muy inmediato. Ese es el problema. Entonces por eso como que el objetivo es como que sea fácil de digerir.
0: Claro.
1: Y
0: Sí,
1: que
0: sí.
1: igual suene como interesante, como que haya algo. Por
0: Sí.
1: ejemplo, No Quiero Verte parte al tiro como con un tecladito muy tierno, entonces como que eso ya te engancha un poquito.
0: Claro. Y súper interesante que también haya un detrás de quién es Francisco, cuáles son como los temas que tú quieres tratar, que quieres divulgar y que ahorita pues aquí en este espacio nos los estés contando. También te quisiera preguntar, Francisco, algunas recomendaciones que nos quisieras dejar por ahí, bandas que escuches de México, de Argentina, de Colombia, de Perú, de la región en general, o algunas recomendaciones también de Chile. ¿Qué estás escuchando por ahí últimamente? De los últimos 15 años, quizá.
1: Así como de Chile, te recomiendo mucho una cantante que se llama Manul,
0: Ok.
1: que ya encuentro que ella es muy seca, también tiene una banda que se llama Manitas. También usted señálamelo, unos argentinos que he escuchado que los encuentro así brutales, encuentro que son muy buenos. También las ligas menores, esa banda igual
0: Sí,
1: me
0: sí,
1: gusta
0: sí.
1: ver. Y de México no he escuchado mucho como de bandas nuevas en realidad.
0: Okay.
1: Como que Zoe, no sé si se dice Zoe o Zoe.
0: Zoe, sí.
1: Sí, eso lo he escuchado arte, también a León como solista.
0: Claro, sí.
1: Pero así me he ido como llama antaño de México y me gusta harto Café Tacuba.
0: Claro. Sí, son bandas que creo que formaron varias generaciones. toda la generación de
1: Sí.
0: los 80s, 90s, Café Tacuba. Ahí entra Caifanes, es la que mencioné ahorita, que igual, como te digo, o sea, la intención era un poco desde sí literatura, porque por entrevistas sé que ellos leían a ciertos autores, pero cambiar un poco esa cosmovisión de lo que se entiende como México igual.
1: Sí, pero en general siempre me gusta escuchar música nueva. Como que ahora que lo mencionaste en la entrevista, como que me voy a poner de tarea a escuchar más música como mexicana y incluso peruana, como que Perú igual consume mucha música.
0: Sí, yo también estoy como bueno, descubriendo varias bandas, pues de la región en general, ¿no? Porque por distancia a veces, o por distribución o lo que sea, no me llega tanto de Perú, de Colombia, me llega mucho de Chile. Hay mucha distribución, creo que Chile tiene muy buena distribución en ese aspecto.
1: Sí, aparte siempre está como esa alianza como Chile-México.
0: Sí, y la actividad de Chile en redes sociales.
1: Sí, me encanta esa anécdota de la historia de la guerra del Pacífico, como que Chile mandó como unos barcos a México para apoyar y llegaron y México ya se había independizado. Esa historia es muy fuerte.
0: Sí, la verdad es que yo creo que cada vez es más sana la conexión que hay entre escenas. O sea, por ejemplo, de este lado, pues también cuando quieras, Francisco, hay un espacio para distribuir música y para todo eso. Hace rato me decías que ibas a hacer un cambio respecto a la distribución, la plataforma, ¿no?
1: O sea, ya lo hice, porque antes estaba en CD Baby, como que no me funcionó muy bien.
0: Y ahorita
1: Y
0: con
1: me
0: esta.
1: pasé a DistroKid.
0: DistroKid, ok.
1: Y ahí para ahorrarme como más los ratos, pagué como el plan anual.
0: Sí, porque bueno, también he visto y me han mencionado algunas bandas que a veces en DistroKid, depende cuál plan contrates, a veces te cambian fechas, ¿no?
1: Sí, eso
0: Pero
1: pasa. Pero igual contraté como un plan muy bueno para evitarme todos esos
0: para
1: problemas.
0: evitar eso. Y es buen distribuidor, ¿no?
1: Sí, es súper rápido.
0: Claro, te
1: Lo
0: lo.
1: bueno es que incluso te distribuye incluso como en Instagram Music, que eso igual se mueve mucho.
0: Ah, no sé de Instagram Music.
1: Como que te sube directo. Entonces eso igual es bueno.
0: Pero eso funciona en la app de Instagram, ¿o cómo es?
1: Como cuando buscáis música en Instagram, como que llega tu canción ahí. La voy a poner en historia, en reels y cosas así.
0: Ah, ok, muy bien. Pues voy a checar eso porque igual no he visto esos datos. Pero pues qué bueno que nos cuentas todo esto, Francisco. Yo creo que pues igual ya estamos en la parte final. No sé, algún mensaje que te gustaría, bueno, que igual no se me haya pasado a preguntarte, algo que te gustaría contarnos extra.
1: Lo más importante que me tiene ahora en mente y que le voy a dar como por lo menos de acá a fin de año es volver a estar en el tema del suicidio. Es que entiendo mucho que están las crisis suicidas y lamentablemente como que la salud mental no está muy buena en el mundo en general, hay demasiado suicidio. Entonces quiero que Tremen sea como una red de apoyo. Incluso como gente que no conozca que me hable así, oye, me siento mal, es como bueno, pero conversemos un rato, como... No es solo música, a mí me interesa como mucho el tema de la prevención del suicidio.
0: Claro.
1: Como yo tengo el trastorno bipolar, parte del diagnóstico y de la enfermedad es como tener crisis suicida.
0: Sí.
1: Bueno, yo por lo menos agradecido como de la vida que tengo, porque igual voy a terapia y tomo pastillas, entonces como que tengo bien regulado mi cerebro. Pero hay gente que no y que no tiene esas facilidades. Entonces para mí Tremens también quiero que sea una red de apoyo.
0: Sí,
1: Y
0: sí,
1: yo
0: sí.
1: no soy psicólogo, entonces yo puedo hablar un rato con la persona y cuando ya el tema requiere terapia, como que lo puedo delegar a un psicólogo como más económico y que lo ayude. Pero ese es mi foco, por lo menos de acá a fin de año, como concientizar. No se trata que la gente esté loca, se trata que la gente está perdida. Y todos tenemos el derecho de encontrarnos y de tener una buena vida. Lamentablemente las situaciones a veces de país, como en términos de trabajo y sueldo y fin de mes, como que no son tan buenas. Pero encuentro que nadie debería quitarse la vida, como que a pesar de la adversidad hay demasiadas cosas lindas en el mundo.
0: Claro. Sí, y lo que significa eso, yo lo pienso mucho en términos de salud pública, porque de alguna u otra manera, pues por ejemplo, ¿no? Tener seguridad económica, tener seguridad alimentaria, tener seguridad educativa, que tengas esas bases fundamentales del crecimiento del ser humano, y cuando alguien no las tiene, y a veces no se da cuenta que por eso hay cosas que no van bien, ¿no? Porque no tienes una seguridad alimentaria, por ejemplo, ¿no?
1: Claro, eso influye mucho. Entonces ese es mi objetivo, como seguir llegando a la gente y hacerle sentir a la gente como que a pesar que la adversidad es terrible, el mundo es bonito, el tema ya es como lo humano, es el problema.
0: Claro.
1: Pero en sí eso, como seguir llegando los sentimientos y hacerle sentir a la gente como no estás sola, como puedes contar con alguien que te escuche, alguien que te converse, alguien que pueda estar para ti como un soporte.
0: Sí.
1: Y si yo no estoy así como contestando mensajes, que al momento de escuchar la música por lo menos se distraigan o se sientan como que algo entretenido, cosa que te distrae un momento como de tus pensamientos.
0: Sí.
1: La canción No Quiero Verte, varios amigos las veces que tocaba en vivo el año pasado, como que me decían así como que esa canción le ha ayudado mucho como en ruptura amorosa. Porque es muy heavy y muy triste de que muchos suicidios son por ruptura amorosa.
0: Qué triste, ¿no? Sí.
1: Sí, el amor es como creo que el motor del universo.
0: Yo, fíjate que yo lo pensaba, creo que eso se lo escuché a, no sé si era Rita Segato, que es argentina. Ella decía que bueno, al menos en Argentina, ¿no? Que más del 90% de los feminicidios están impulsados por el amor.
1: Claro. Entonces eso, como enfocado como en divulgar un mensaje y no hacer música por hacer música, sino como con un trasfondo.
0: Sí.
1: Como que igual me demoro en componer las canciones, pero soy muy meticuloso porque me gusta mucho leer, entonces me gusta que las letras como nuevamente sean como fáciles de digerir. No como escribir una canción o hacer como ese rollo que está muy de moda, que es como el spoken word, que son como poemas de 20 páginas en una canción de 6 minutos, como que a mí en lo personal igual me aburre.
0: Claro.
1: Como que no sé, encuentro que es demasiada información, entonces como que no captáis nada. En cambio, una canción que tiene un coro que podéis como cantar o saltar, lo que sea, es más suave.
0: Es
1: No
0: más
1: tengo nada.
0: fácil de recordar también, ¿no?
1: Sí, no tengo nada contra el spoken word, pero simplemente siento que como para un público como ya más seleccionado,
0: Sí, sí,
1: como
0: sí.
1: que no es como para todo oyente.
0: Sí, no, sí, y entiendo esa perspectiva, porque también, por ejemplo, aquí en México he visto bandas que a veces comparten memes que hablan de eso, ¿no? De un poco la posición desde la creación y estructura de un spoken word que siempre viene acompañado de un saxo, de un saxofón o una trompeta, ¿no?
1: Claro,
0: Entonces,
1: eso
0: sí,
1: pasa.
0: esa broma también la tenemos en México, pero sí, sí, sí te entiendo perfectamente.
1: Sí, pero eso para mí lo importante es comunicar algo
0: Claro.
1: y que te cause algo. Como que eso es lo que a mí me importa, como que la gente escuche la música y sienta algo, como
0: Sí.
1: que le haga sentido. O por último, si ya no pescan la letra, que la melodía sea como divertida, no sé, como nuevamente como que sea fácil de digerir.
0: Sí, claro, sí, lo entiendo, ¿no? Ese acceso a. Porque en general, ¿no? O sea, para empezar, todas las propuestas deberían entrar dentro de toda la oferta cultural, ¿no? Porque pues tenemos de todo. Aquí en México, dentro de lo que hablas, por ejemplo, yo estaba hablando el día de hoy sobre una banda que hace una especie de spoken word. Y también leía comentarios de gente que dice, bueno, es público específico, hay gente que los ama, hay gente que los odia, entonces hay como todas estas
1: Claro, como que
0: perspectivas.
1: están bien divididos los polos, como siento
0: Sí.
1: que eso pasa en Spoken Word, la gente o lo ama o lo odia.
0: Sí.
1: Como que pasa eso. Y ya las proyecciones para el otro año de Tremens ya es como grabar el disco.
0: Claro.
1: Pero ahí lo quiero ir a grabar un estudio.
0: ¿Y
1: Quiero como.
0: ahí tienes algún mapa de cuál podrían ser o?
1: No, todavía no, lo estoy como evaluando. Que ahí después tendría que hacer un presupuesto y todo, como que acá en Chile, mientras mayor la calidad, más caro, pero la producción chilena es bastante buena.
0: Okay,
1: Tan así como es caro, pero yo creo que sería muy bacán, que son los estudios del sur, como un estudio así hermoso. Tú llegas y está lleno de racks, lleno de amplificadores, de monitores, de cajas, todo bien posicionado, es hermoso. Pero
0: okay.
1: el otro año ya termina el disco, que va a tener el nombre de Delirium Tremens.
0: Delirium Tremens. Sí,
1: Sí.
0: bueno, el significado no lo recuerdo. Es que es es de Grecia, no, ¿verdad?
1: El delirium tremens es una condición como de abstinencia cuando uno es alcohólico. Entonces, como deja el alcohol, tu cuerpo entra a un estado como de alerta y de abstinencia. Entonces, eso te genera como malestar físico e incluso alucinaciones. A
0: Sí,
1: mí
0: sí,
1: me
0: sí.
1: pasó que yo empecé a tomar muy chico, como a los 14, y tomaba mucho, pero demasiado. Y después, ya a los 21, como que ya estaba en un estado deplorable, entonces me metí a una clínica de rehabilitación. Y saliendo de la clínica como que experimenté Delirium Tremens. Y ahí como que me quedó como la idea como de el nombre me gustaba. Y Delirium Tremens ya existía, entonces fue como Tremens. Y ahí también como que la clínica como que uno ve todo, como que hay demasiadas personas como muchas patologías. Y
0: Claro,
1: ahí como que hizo
0: sí.
1: el clic como de quiero apoyar a la gente. quiero como hablar de la salud mental. Marginado es como la canción que más abarca eso.
0: Sí, lo noté también en material que están compartiendo y sí, me parece muy importante y muy relevante. Sobre todo porque también siento que el futuro que se viene lamentablemente va a tener una dirección así, o sea, cada vez digo, no lo quiero decir en el sentido de cómo lo expresan, en el sentido de familias, como lo podría decir Cast, por ejemplo, pero
1: Claro.
0: sí hay menos familias, pero hay otras razones y son razones estructurales.
1: Claro. Aparte, igual en el futuro, yo creo que la tasa de natalidad va a bajar más, porque por un lado la gente no quiere tener hijos y por otro lado tener hijos es súper caro.
0: Sí,
1: Y
0: claro.
1: muy demandante. Muy demandante. No solo económico, sino de tiempo.
0: Sí, no hay las
1: Vale, pues.
0: condiciones, ¿no?
1: Sí,
0: Condiciones
1: pues.
0: ni materiales contextuales para tener eso.
1: Claro, y poniéndolo en un plano más fatalista, quizás de acá 100 años ya el planeta va a sufrir una crisis hídrica o incluso una guerra. Entonces, como que mucha gente de mi edad con la que hablo, que tengo 27 o gente mayor incluso, me dice como, no sé si quiero traer niños al mundo considerando cómo está.
0: Sí. Sí, y además también, pues yo lo pienso mucho por la parte de los cambios de gobierno que hay y que sí se ve como una pues especie de neocolonización, ¿no? Que está pasando en
1: Claro.
0: varios países. Y eso igual no nos deja bien parados, eso significa que también la calidad de vida alrededor se puede ver afectada porque pues las riquezas se concentran en ciertos lugares nada más y hay
1: Claro,
0: precarización.
1: y con la extrema derecha como que es cada vez más problemático. Lamentablemente Latinoamérica está como sufriendo la extrema derecha. Así en Argentina al lado tenemos a Milei y acá tenemos a Kast, como en Perú a Fujimori, entonces
0: Fujimori,
1: como que problemático.
0: Abelardo en Colombia,
1: Claro.
0: que por ahí vi el chiste en Twitter de alguien que decía que cómo votan por alguien que tiene un nombre de Plaza Sésamo. Pero bueno, la verdad es que ni los colombianos están felices, ¿no? Pero sí, ese tipo de cosas que están
1: Claro,
0: pasando.
1: panorama complejo.
0: Sí, la verdad es que bueno, todas esas cosas creo que son muy interesantes y. Y qué bueno que nos las compartes, Francisco, también desde la visión de tuya, desde la visión de Tremens y de lo que se viene a este futuro próximo para el proyecto.
1: Sí, se vienen muchas cosas.
0: ¿Y
1: Así
0: dónde
1: que
0: pueden
1: gente.
0: encontrar tu trabajo? ¿En redes sociales?
1: Sí, en redes sociales como arroba tremens.banda y en todas las plataformas de streaming como Tremens.
0: También estás en YouTube, ¿no?
1: Sí, estoy en YouTube, en Tidal, en Apple Music, Spotify, un plan bien completo.
0: Sí, ahí es
1: Y
0: donde.
1: el último lanzamiento que es Tremens Medianoche, como lo último que salió, y a fin de mes va a estar disponible Tremens Toma 3.
0: Perfecto, a
1: Ya
0: fin
1: estoy como
0: de
1: terminando.
0: septiembre.
1: Sí, que ya estoy terminando los máster, como ya para subirla, que la
0: Genial.
1: mezcla ya quedó lista.
0: Genial. Pues de este lado, pues la vamos a estar reproduciendo, Francisco. Yo la verdad es que te agradezco mucho tu tiempo. Pues todo esto, lo que implica hablar de tu proyecto, de la escena, también las impresiones en general que tienes de todo. Y te agradezco y también pues te dejo una invitación. Aquí hay un espacio abierto para hablar de música cuando quieras y pues cualquier cosa por aquí andamos.
1: Genial, igual te agradezco tu tiempo y la invitación, como son muy lindos estos espacios.
0: ¿Y con qué canción te gustaría terminar del sencillo de Medianoche, Tremens?
1: Con medianoche.
0: Con Medianoche.
1: Sí.
0: Perfecto. Pues terminamos con esto, Francisco. Abrazos hasta allá, hasta Chile y cualquier cosa por aquí andamos.
1: Estamos al habla. Gracias,
0: Cuídate.
1: César.
0: Adiós.
1: Dale, chao.

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2: Hola, soy Selene Ramírez. Hoy es 9 de septiembre y estas son las novedades tech del día.
1: Tecnología.
2: Si la promesa de tener un iPhone 18 Pro antes que el resto te parece demasiado buena para dejarla pasar, primero debes revisar dónde haces clic, pues la expectativa por los nuevos teléfonos de Apple ya sirve como gancho para campañas de phishing que ofrecen supuestas preventas, sorteos y programas para probar los dispositivos que recién se presentaron hoy. Kaspersky alertó sobre estas estafas en las que los ciberdelincuentes pueden utilizar falsas oportunidades para llevar a los usuarios a sitios fraudulentos, obtener sus datos personales y financieros o convencerlos de realizar pagos. El riesgo cobra mayor relevancia en México, donde el phishing mantiene una alta incidencia. Según cifras de Kaspersky, durante el último año se registraron en promedio 987 mil ataques al día en el país. La llegada de la nueva generación no representa el primer intento de explotar el interés por los teléfonos de Apple. Después de la presentación del iPhone 17 en septiembre de 2025, Kaspersky detectó campañas fraudulentas con falsas preventas, sorteos y supuestos programas para convertirse en usuario de prueba. El objetivo de estas campañas consiste en conseguir datos personales y financieros o inducir a las víctimas a realizar pagos.
1: Tecnología.
2: Grand Theft Auto 6 es el videojuego más esperado de la historia y es normal que ninguna otra compañía quiera lanzar sus juegos en noviembre. Sin embargo, Nintendo no le teme al fenómeno que representa GTA y muestra de ello es que anunció el lanzamiento de The Legend of Zelda Ocarina of Time el mismo mes. Consultoras especializadas en videojuegos como Newzoo prevén que el lanzamiento de GTA sea uno de los más exitosos del gaming, es decir, desde sus primeros días en el mercado acaparará toda la atención de los jugadores. Por ello, los estudios de videojuegos han decidido cambiar la fecha de sus lanzamientos y existe una cantidad muy baja de juegos que coincidirán en el mismo mes. Entre algunos destacan Godzilla Destroy All Monsters, Bulby's Adventure, Barbie Rewind y The Legend of Zelda Ocarina of Time, el cual ya mostró importantes novedades. Nintendo se tomó en serio el aniversario 40 de la franquicia Zelda, pues además de todas las actividades alrededor de este evento, la empresa mostró cómo se verá la nueva versión de este icónico juego que interna es conocida como un renacimiento del título que se lanzó originalmente en 1998 para la Nintendo 64.
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2: La inteligencia artificial permite a las empresas producir imágenes, campañas y materiales comerciales en menos tiempo y con menor inversión, pero esa velocidad tiene un límite cuando el consumidor percibe que una imagen fue generada o modificada con inteligencia artificial, pues esa percepción puede generar desconfianza y hacer que abandone la compra. De acuerdo con una investigación de Getty Images, 66% de los consumidores prefiere que las marcas utilicen fotografías reales y sin editar en su publicidad, pues busca evitar sentirse engañado por lo que está viendo. La exigencia es todavía más relevante cuando se trata de comprar por internet, donde 68% afirma que necesita ver fotografías reales y sin modificaciones antes de tomar una decisión de compra. Según el mismo estudio, cuando los consumidores identifican que las imágenes de una marca fueron generadas o modificadas con inteligencia artificial, las empresas podrían perder cerca de 47% de sus clientes potenciales. Para Samuel Malave, Creative Insights Manager de Getty Images, una de las principales dificultades que enfrentan las empresas con la inteligencia artificial es que sus competidores pueden utilizar las mismas herramientas para producir contenido similar. Las compañías, asegura, están bajo presión para vender más y hacer más con menos recursos, por lo que la generación de imágenes con inteligencia artificial puede parecer una respuesta evidente, aunque han descubierto que esa no podría ser la solución. Recuerda que si quieres saber más sobre este y otros temas, puedes consultar toda nuestra cobertura en expansión.mx/tecnología. Yo soy Selene Ramírez y me despido. Hasta la próxima.
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5: ¿Qué es el paquete económico y por qué debe importarte? El plan del Gobierno de México para recaudar y repartir el dinero público.
6: Yo soy Mike Santaolalla y sean ustedes bienvenidos a este Top Expansión.
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5: Aunque parezca un asunto complejo, el paquete económico es un tema que puede impactar de múltiples formas la vida de los mexicanos. Es al mismo tiempo un plan de cómo el país recibirá dinero y cómo lo gastará, pero también un panorama general de la economía mexicana para el próximo año. ¿Pero qué es exactamente y qué elementos lo componen? ¿Y cuáles son las fechas clave? Ley de Ingresos y Miscelánea Fiscal. El paquete económico es un conjunto de documentos y planes diseñado por el Poder Ejecutivo a través de la Secretaría de Hacienda y Crédito Público. Se presenta al Congreso el año previo a su ejecución, específicamente el 8 de septiembre. Su primer apartado es la Ley de Ingresos de la Federación, que abarca el dinero que el gobierno recibirá. Primero a través de impuestos, contribuciones y aprovechamientos, es decir, los pagos como multas y recargos, y después a través de las ganancias de extracción de petróleo de Pemex y la contratación de más deuda pública a través de bonos en el mercado interno o internacional. Otra sección es la miscelánea fiscal, un término que agrupa las modificaciones a los impuestos. Define, por ejemplo, si habrá aumentos en el impuesto al valor agregado IVA, el impuesto sobre la renta ISR o el impuesto especial sobre producción y servicios IEPS. Además, define las reglas de cobro, los incentivos para que los ciudadanos paguen y las sanciones en caso de evasión.
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5: El otro gran capítulo del paquete es el proyecto de presupuesto de egresos de la Federación, que detalla de qué manera se gastará el dinero público de los mexicanos. Incluye el dinero que se asignará a los tres poderes de la Unión, los recortes o incrementos en presupuesto que tendrán las secretarías, los órganos como el INE y las empresas o entidades estatales como el IMSS, el ISSSTE, Pemex y CFE. Abarca las transferencias para el presupuesto de los estados, el gasto en servicios, bienes e infraestructura pública y además incluye el dinero que se destinará para el pago de deuda, las pensiones y otros conceptos. Finalmente está el apartado de los criterios generales de política económica, que son las previsiones que Hacienda elabora según los indicadores económicos ante el contexto nacional e internacional. Incluye el Producto Interno Bruto, PIB, que indica cuánto crece la economía, la inflación, que indica cuánto suben los precios, el tipo de cambio, la producción y precio del petróleo mexicano y la tasa de interés de referencia, un número que usan las instituciones de crédito para determinar el cobro de intereses en los créditos que adquieren los mexicanos. Cabe mencionar que después de la presentación del paquete económico, los diputados y senadores pueden discutir y modificar las disposiciones y tienen hasta el 31 de octubre para aprobar la parte de los ingresos y hasta el 15 de noviembre para la sección de egresos.
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Acabamos de escuchar esta canción de Trick Pony. Y lo que acaba de sonar hace unos momentos fue una entrevista que sucedió el día de ayer con Francisco, que él es el fundador de este proyecto chileno que se llama Tremens. Y bueno, pues en vivo nada más va a haber una hora. Ya ahorita es la 1 de la tarde con 14 minutos de este miércoles 9 de septiembre. Y yo creo que al menos en esta primera parte va a haber algo de Trip.

Y en realidad sí hay mucha producción de varios proyectos de trip hop en Europa. ASO, que es lo que estamos escuchando, ellos tienen base en Berlín, por ejemplo. Y otros proyectos como Trick Pony, ellos igual son de Berlín. Ahorita voy a poner algo de Dinamarca, que es Erika de Cassier. Que por cierto, Erika de Cassier, ella debutó en 4ID, que es este sello discográfico que tiene base en Reino Unido. Pero pues ella es de Dinamarca. Y el año pasado lanzó su disco Lifetime.

0: Y estamos escuchando esto del álbum de ESO, que como les dije, ellos tienen base en Berlín. Pero muchos también, como que creo que mucho de lo que se está haciendo, al menos de los lugares donde he visto que se hace trip hop, pues sí viene mucho de Alemania y de Reino Unido. Como que los alemanes se van a producir a Reino Unido y al revés, también ingleses que se van a producir a Alemania. Y ahorita en un rato voy a leer noticias acerca de que pues por ahí vi que se publicó pues ya toda la información sobre el iPhone 18, que en realidad no hay como tantos cambios, creo que nada más ahí hay información, tal vez lo más relevante que creo que hay al respecto es como los cambios de precio que hay por la crisis de memorias RAM. Entonces ahorita voy a leer un poco de eso y pues de momento vamos a seguir con más música.
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0: Y estamos escuchando música de este proyecto que se llama Stone, que ellos también tienen base en Berlín, así como muchos otros que estamos escuchando el día de hoy. No es que solamente esté eligiendo música de esos países, sino que en realidad creo que muchos de los lanzamientos probablemente más importantes de estos últimos 5 años, quizá, de este subgénero, pues vienen más o menos como de esos países. Pero bueno, ya en este momento es la 1 de la tarde con 31 minutos. Es que estoy buscando aquí información acerca de los cambios de precio que tuvieron los nuevos iPhone 18, 18 Pro Max. Que bueno, esto nada más como que lo quiero agarrar para hablar de la crisis de memorias, que eso pues no solamente afectó a los teléfonos de Apple, sino en general es algo que está afectando pues a muchos otros dispositivos en general, o sea, cualquier dispositivo móvil. Entonces, pues ahorita voy a leer un poquito más, voy a poner otra canción de Stone y ya les cuento.
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Y bueno, acabamos de escuchar esta canción que se llama Sozi de Stone, que pues igual es un proyecto europeo y se están produciendo por ahí. Y ya en este momento, que es la 1 de la tarde con 37 minutos, por ejemplo, me estaba yendo a buscar noticias sobre el iPhone 18. Voy a leer encabezados porque pues en realidad creo que son varios. Dice, bueno, para empezar ya se presentó el iPhone pegable, que creo que es tal vez lo más relevante, pero pues ya llega a un mercado que donde está bastante desarrollado pues los teléfonos plegables. Que bueno, ahí hay varias cosas que en realidad creo que son muchos detalles sobre ese modelo en particular. Pues hace unas semanas o un mes más o menos, Samsung como que ya sabía más o menos que iba a ser Apple y presentó un modelo con la misma proporción, con las mismas dimensiones, con lo mismo casi todo. Y ahorita, un mes después, como pues igual son filtraciones de la industria, pues ya se tiene este teléfono. Y bueno, en encabezados pues hablan de los precios. Dice, nuevos iPhone 18 Pro, 18 Pro Max, aún la sombra del pegable y también cómo está reorganizando esto el mercado. Que también estaba leyendo como que hay algunos artículos que están hablando de, en realidad, de que este cambio de precios de los iPhone 18 pues es como un poco el reflejo de cómo la inteligencia artificial está como reorganizando los precios de la tecnología en todo el mundo. Porque pues en realidad el hecho de que haya crisis de memorias pues tiene que ver con pues toda la demanda de memorias que hay en los centros para inteligencia artificial que hay en todo el mundo, que se están desarrollando porque cada vez más personas estamos utilizando inteligencia artificial y porque pues en realidad se está utilizando para todo. O sea, por ejemplo, ayer estaba leyendo noticias que el Estado de Israel, por ejemplo, ellos tienen una inversión enorme de miles de millones de dólares para ser el primer país con mayor avance en inteligencia artificial. Entonces son como proyectos nacionales. O sea, no es como algo que estén usando las personas nada más. También el gobierno de China hace lo mismo. Ellos hacen una inversión enorme para tener centros de datos y procesamiento de inteligencia artificial. Estados Unidos está haciendo lo mismo. Que bueno, eso está vinculado completamente con Israel. Pero el punto es eso, que muchos gobiernos están invirtiendo una gran cantidad de su PIB para eso, para inteligencia artificial. Y ya nosotros, los que lo usamos, pues solamente somos pues justo eso, los usuarios, ¿no? Pero pues el hecho de que haya todo este cambio de precio tiene que ver con eso, porque hay cada vez más demanda de memorias. Hay demanda de varios tipos de memorias, porque no se utilizan memorias convencionales. Ahí hay, por ejemplo, una demanda particularmente de una memoria que es como de un ancho de banda. Ahorita no tengo exactamente la categoría, a ver, porque lo tenía por aquí, pero lo perdí. Y pero sí, en general los centros de datos requieren pues toda esta demanda. A ver, déjeme ver por qué lo tenía exactamente por aquí. Sí, bueno, las que están generando una alta demanda son las memorias DRAM, las memorias NAT, y hay una que se llama HBM, que es High Bandwidth Memory. Esa es la que no me acordaba cómo se llamaba, se llama HBM. Entonces esa categoría de memorias es la que se está utilizando muchísimo en centros de procesamiento de inteligencia artificial, porque esas memorias en particular, se utilizan muchísimo para GPUs, para ejecutar modelos de inteligencia artificial. También por ahí esta semana vi una noticia de que OpenAI, publicó que pues su modelo más avanzado de inteligencia artificial ya resolvió un problema matemático que tenía como, bueno, que nunca se había resuelto. Y ya publicaron bueno, todo eso lo pueden checar ahí en la cuenta oficial de ChatGPT o de OpenAI, perdón. Y ahí ustedes pueden ver de qué les estoy hablando. Que justo aquí están hablando de bueno, primero están presentando eso que se llama ChatGPT Astra, que tú le puedes decir a través de ChatGPT por voz cualquier, o bueno, una gran cantidad de cosas que puede hacer en la computadora. Y aparte ahí también publicaron esta resolución del problema que les digo, que de hecho eso lo publicaron el día de ayer. Entonces cada vez hay más avances sobre esto. El problema creo que se llama, dice, estamos compartiendo la solución al problema del premio del milenio que se llama Navier Stokes, que es uno de los problemas más profundos de la frontera de las matemáticas. Y la demostración fue producida por un grupo de agentes utilizando un modelo de próxima generación de OpenAI significativamente más capaz que GPT-6 Astra.
Y bueno, también decían, bueno, ¿para qué sirve esto, no? Porque en realidad dices, te publican este tipo de cosas, nadie tiene idea para qué sirve resolver un problema de este tipo. Y ya después, investigando, para lo que sirve todo esto es, en general, es, al menos por cosas que estuve leyendo, es para predecir cómo funcionan los fluidos en general. O sea, esto te puede dar aproximaciones muchísimo más certeras para ver cómo funciona el clima, para ver cómo funcionan, reaccionan los fluidos en, no sé, en algunas máquinas, en todo ese tipo de cosas. Entonces, como modelos matemáticos que predicen mucho el comportamiento de los fluidos en general. Y por eso, por fluidos, por el agua, se puede predecir más o menos el clima. Y son cosas que estuve leyendo ahí en internet. Pero si ustedes quieren consultar la información, pueden irse a OpenAI en Twitter. Y ahí pues van a poder leer todo lo que están publicando ellos. Entonces yo mejor les recomiendo que vayan a ver la fuente porque es mucha información, son varios datos que de hecho ellos están publicando un PDF donde están hablando directamente de absolutamente toda esta investigación. Entonces pues lo ideal es que se vayan a dar una vuelta ahí. Y eso, gracias a eso es que ahorita tenemos cambios en los precios, no solamente del iPhone 18, ¿no? Ahorita porque se presentó y siempre hay una publicidad enorme alrededor de este teléfono, pero pues en general todos los teléfonos van a tener un aumento de precio precisamente por eso. Y no solamente los teléfonos, cualquier computadora que utilice memoria RAM, cualquier dispositivo. Entonces, también las terminales de cobros de tarjeta utilizan memoria RAM, entonces cualquier dispositivo va a tener un aumento. Y pues principalmente son los cambios, obviamente. Como que Apple está dando mucha importancia al tema de la inteligencia artificial. Entonces, el sistema operativo igual está muy centrado en IA. Entonces, todo está yéndose para allá. Pero bueno, pues a ver qué pasa. Les voy a dejar algo de acopio.

Y bueno, estamos casi en el final de este programa porque ya es la 1 de la tarde con 49 minutos. Bueno, si tuviera que decir los precios de los nuevos dispositivos que están disponibles ahí, hubo un cambio de oficialmente de $150. Bueno, a ver, por ejemplo, aquí lo estoy viendo en el medio de Apple Sfera. Y aquí el precio lo tienen en euros, pero no hay muchos cambios respecto al precio de euros y dólares. A ver, no tengo el cambio de los precios de dólares. No sé si igual fueron $150, pero acá lo tengo en euros. Pero bueno, el punto es que sí fue un cambio pues bastante amplio. Y también estoy viendo otros artículos que están hablando de que pues ahorita, por ejemplo, de hecho creo que no sé si fue en estos bloques informativos que hace Grupo Expansión, no sé si fue el de ayer o el de hoy, que estaban hablando precisamente de que como que Apple tomó la decisión para que la empresa siguiera siendo rentable. Eso es lo que ellos dijeron. Pues básicamente para que sigan ganando más o menos lo mismo. Pero aquí, por ejemplo, me estoy encontrando otro artículo que dice Apple ha llegado al punto de seguir absorbiendo el coste de los componentes sin trasladarlo al precio final. Y llegó un punto en el que ya no era sostenible. Entonces, que en los primeros productos donde se empezó a notar fue en, bueno, varios de los últimos. Las últimas versiones de iPad, de Mac, de Apple. Bueno, Apple TV tiene un rato que no se actualiza, pero de igual de los Vision Pro, que tiene como 2 años, creo que no se actualizan. O no sé si se actualizaron este año, porque ya no vi qué fue todo lo que se lanzó. Pero pues es que sí hay varios lanzamientos. Y aquí también están hablando particularmente de la IA. Dice, las grandes empresas, las que están construyendo la infraestructura de inteligencia artificial, están invirtiendo más o menos este año una cantidad de dinero que no tiene precedentes. Son solo cinco grandes, que es Alphabet, Amazon, Meta, Microsoft y Oracle. Y tienen previsto gastar 741 mil millones de dólares en infraestructura, que es un 75% más que el año anterior. Eso es dinero que va a chips, a servidores, a sistemas de refrigeración, a cables y a generadores. Y sobre todo mucho de este dinero se va a memorias. Entonces la cantidad de memorias que las fábricas del mundo necesitan suministrar, pues no están dándose abasto. Ahí es una de las razones claves de todo esto. Al final, como les digo, pues se refleja aquí en estos modelos, pero se va a reflejar absolutamente en todo. Por eso, de hecho, creo que ya tenían algunos meses que había varias personas que se dedican como a hablar de eso, que te recomendaban que si querías hacer un cambio de algún dispositivo, pues lo hicieras pues durante el 25, inicios del 2026, porque a partir de finales de este año y del próximo año todo va a estar subiendo mucho. Y por mucho, pues podrían ser un 15 o un 20% de los precios normales. Entonces, pues esto creo que solamente es un síntoma de eso. Hay pues mucha gente que está hablando principalmente pues de que la crisis está impulsada por el tema de la IA. Y también, por ejemplo, y ahorita para terminar, porque ya me estoy yendo, ya es la 1 de la tarde con 52 minutos, pues ahorita está haciendo mucho el trend de ahí de personas que utilizan su fotografía para ver cómo se ven o se verían en la década de los 80s. Y pues eso básicamente también está haciendo un uso excesivo de memoria RAM. De hecho, que cada vez más personas usemos eso porque pues se está usando IA en todo, pues hace que la demanda sea más grande y que cada vez se necesiten más centros de procesamiento de datos y cada vez se requiera pues más de todo lo que se ocupa, porque son muchísimas cosas las que se requieren para eso. Mucha GPU, mucha HBM, mucha DRAM, muchos centros de datos, muchísima electricidad. Los precios de la electricidad también ya están cambiando precisamente por el uso de las inteligencias artificiales. Y mucha refrigeración, muchas redes, mucha fibra óptica, mucho, mucho de todo. Entonces, la demanda está siendo cada vez más alta y creo que hoy, que es 9 de septiembre, que tenemos la noticia ahí de los nuevos iPhones, pues los 150 euros al menos, no bien dólares, pero ese cambio es precisamente por el uso excesivo de inteligencia artificial. Pero bueno, pues yo los dejo por ahí, los voy a dejar con una canción de Nosa Thing y también,
Si quieren escuchar lo que estuvo sonando ahorita en la primera parte, que fue esta entrevista con Francisco, que él es parte del proyecto de Tremens, es fundador de Tremens, la pueden escuchar cuando quieran, porque está en versión podcast y está en los canales de esta estación, que estamos como @AsunciónFM en Facebook y en Instagram, y a mí me encuentran como @CESFLOYD en Instagram y en X, que es CESFLOYD. Entonces por ahí pueden encontrar la versión podcast, también ahí pueden encontrar la información del proyecto de Tremens, lo que está haciendo Francisco ahí desde Santiago de Chile, y también pues toda la escena en general que hay por ahí. Entonces pues por ahí les dejo la información y yo me despido y regreso mañana en el mismo horario, de 12 del día a 2 de la tarde, aquí en Asunción FM. Esto es Rabbit in Your Headlights.

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1: Hola, soy Selene Ramírez. Hoy es 9 de septiembre y estas son las novedades tech del día.
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1: Si la promesa de tener un iPhone 18 Pro antes que el resto te parece demasiado buena para dejarla pasar, primero debes revisar dónde haces clic, pues la expectativa por los nuevos teléfonos de Apple ya sirve como gancho para campañas de phishing que ofrecen supuestas preventas, sorteos y programas para probar los dispositivos que recién se presentaron hoy. Kaspersky alertó sobre estas estafas en las que los ciberdelincuentes pueden utilizar falsas oportunidades para llevar a los usuarios a sitios fraudulentos, obtener sus datos personales y financieros o convencerlos de realizar pagos. El riesgo cobra mayor relevancia en México, donde el phishing mantiene una alta incidencia. Según cifras de Kaspersky, durante el último año se registraron en promedio 987 mil ataques al día en el país. La llegada de la nueva generación no representa el primer intento de explotar el interés por los teléfonos de Apple. Después de la presentación del iPhone 17 en septiembre de 2025, Kaspersky detectó campañas fraudulentas con falsas preventas, sorteos y supuestos programas para convertirse en usuario de prueba. El objetivo de estas campañas consiste en conseguir datos personales y financieros o inducir a las víctimas a realizar pagos.
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1: Grand Theft Auto 6 es el videojuego más esperado de la historia y es normal que ninguna otra compañía quiera lanzar sus juegos en noviembre. Sin embargo, Nintendo no le teme al fenómeno que representa GTA y muestra de ello es que anunció el lanzamiento de The Legend of Zelda Ocarina of Time el mismo mes. Consultoras especializadas en videojuegos como Newzoo prevén que el lanzamiento de GTA sea uno de los más exitosos del gaming, es decir, desde sus primeros días en el mercado acaparará toda la atención de los jugadores. Por ello, los estudios de videojuegos han decidido cambiar la fecha de sus lanzamientos y existe una cantidad muy baja de juegos que coincidirán en el mismo mes. Entre algunos destacan Godzilla Destroy All Monsters, Bulbi's Adventure, Barbie Rewind y The Legend of Zelda Ocarina of Time, el cual ya mostró importantes novedades. Nintendo se tomó en serio el aniversario 40 de la franquicia Zelda, pues además de todas las actividades alrededor de este evento, la empresa mostró cómo se verá la nueva versión de este icónico juego que internamente es conocida como un renacimiento del título que se lanzó originalmente en 1998 para la Nintendo 64.
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1: La inteligencia artificial permite a las empresas producir imágenes, campañas y materiales comerciales en menos tiempo y con menor inversión, pero esa velocidad tiene un límite cuando el consumidor percibe que una imagen fue generada o modificada con inteligencia artificial, pues esa percepción puede generar desconfianza y hacer que abandone la compra. De acuerdo con una investigación de Getty Images, 66% de los consumidores prefiere que las marcas utilicen fotografías reales y sin editar en su publicidad, pues busca evitar sentirse engañado por lo que está viendo. La exigencia es todavía más relevante cuando se trata de comprar por internet, donde 68% afirma que necesita ver fotografías reales y sin modificaciones antes de tomar una decisión de compra. Según el mismo estudio, cuando los consumidores identifican que las imágenes de una marca fueron generadas o modificadas con inteligencia artificial, las empresas podrían perder cerca de 47% de sus clientes potenciales. Para Samuel Malave, Creative Insights Manager de Getty Images, una de las principales dificultades que enfrentan las empresas con la inteligencia artificial es que sus competidores pueden utilizar las mismas herramientas para producir contenido similar. Las compañías, asegura, están bajo presión para vender más y hacer más con menos recursos, por lo que la generación de imágenes con inteligencia artificial puede parecer una respuesta evidente, aunque han descubierto que esa no podría ser la solución. Recuerda que si quieres saber más sobre este y otros temas, puedes consultar toda nuestra cobertura en expansión.mx/tecnología. Yo soy Selene Ramírez y me despido. Hasta la próxima.
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6: Economía. ¿Qué es el paquete económico y por qué debe importarte? El plan del gobierno de México para recaudar y repartir el dinero público.
7: Yo soy Mike Santaolalla y sean ustedes bienvenidos a este Top Expansión.
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9: Aunque parezca un asunto complejo, el paquete económico es un tema que puede impactar de múltiples formas la vida de los mexicanos. Es al mismo tiempo un plan de cómo el país recibirá dinero y cómo lo gastará, pero también un panorama general de la economía mexicana para el próximo año. ¿Pero qué es exactamente y qué elementos lo componen? ¿Y cuáles son las fechas clave? Ley de Ingresos y Miscelánea Fiscal. El paquete económico es un conjunto de documentos y planes diseñado por el Poder Ejecutivo a través de la Secretaría de Hacienda y Crédito Público. Se presenta al Congreso el año previo a su ejecución, específicamente el 8 de septiembre. Su primer apartado es la Ley de Ingresos de la Federación, que abarca el dinero que el gobierno recibirá. Primero a través de impuestos, contribuciones y aprovechamientos, es decir, los pagos como multas y recargos, y después a través de las ganancias de extracción de petróleo de Pemex y la contratación de más deuda pública a través de bonos en el mercado interno o internacional. Otra sección es la miscelánea fiscal, un término que agrupa las modificaciones a los impuestos. Define, por ejemplo, si habrá aumentos en el impuesto al valor agregado IVA, el impuesto sobre la renta ISR o el impuesto especial sobre producción y servicios IEPS. Además, define las reglas de cobro, los incentivos para que los ciudadanos paguen y las sanciones en caso de evasión.
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9: El otro gran capítulo del paquete es el proyecto de presupuesto de egresos de la Federación, que detalla de qué manera se gastará el dinero público de los mexicanos. Incluye el dinero que se asignará a los tres poderes de la Unión, los recortes o incrementos en presupuesto que tendrán las secretarías, los órganos como el INE y las empresas o entidades estatales como el IMSS, el ISSSTE, Pemex y CFE. Abarca las transferencias para el presupuesto de los estados, el gasto en servicios, bienes e infraestructura pública y además incluye el dinero que se destinará para el pago de deuda, las pensiones y otros conceptos. Finalmente está el apartado de los criterios generales de política económica, que son las previsiones que Hacienda elabora según los indicadores económicos ante el contexto nacional e internacional. Incluye el Producto Interno Bruto, PIB, que indica cuánto crece la economía, la inflación, que indica cuánto suben los precios, el tipo de cambio, la producción y precio del petróleo mexicano y la tasa de interés de referencia, un número que usan las instituciones de crédito para determinar el cobro de intereses en los créditos que adquieren los mexicanos. Cabe mencionar que después de la presentación del paquete económico, los diputados y senadores pueden discutir y modificar las disposiciones y tienen hasta el 31 de octubre para aprobar la parte de los ingresos y hasta el 15 de noviembre para la sección de egresos.
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0: Gracias.
1: Jimena Sariñana.

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1: Muy buenos días desde Nueva York. Siempre es un gusto estar de vuelta en esta ciudad tan vibrante y más cuando lo mejor de la información está en la Gran Manzana. Hoy tenemos un episodio especial y bastante nutrido porque vamos a dividir nuestra lectura entre la presentación del paquete económico, un primer vistazo a lo que propone el gobierno mexicano para 2027 en términos de gastos, ingresos, estrategia fiscal y visión de los principales indicadores como el crecimiento, la inflación, el petróleo y el tipo de cambio. Pero por otro lado, el llamado que están haciendo los personajes más poderosos de la industria del capital privado aquí en Nueva York a los inversionistas extranjeros. Ese es el llamado que están haciendo para que inviertan en México. Hay novedades como la presencia del Consejo Coordinador Empresarial. Vamos a hablar de hecho con su líder, José Medina Mora, sobre este cónclave muy exclusivo del capital privado. Y también con José María Sertuche, el nuevo presidente de la Asociación Mexicana de Capital Privado. Miércoles 9 de septiembre, no olviden hacer clic al botón de seguir del podcast, activar la campana para que puedan recibir la alerta de un episodio nuevo cada mañana.
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1: Sorpresas que trae el paquete económico para 2027 que entregó el secretario de Hacienda la tarde de este martes al Congreso para su revisión, posibles ajustes o eventual aprobación. La primera, su pronóstico del crecimiento económico. La dosis de optimismo se agota porque, sorpresivamente, Hacienda ya no ve a México creciendo este año en un rango de entre 1.8 y 2.8%. Ahora ve menos crecimiento para este 2026 y ajusta ese rango a la baja, previendo que el avance de la economía mexicana quede entre 1 y 2%. Ese es justamente el rango en el que caben hoy todas las previsiones de las casas de bolsa, de Banco de México y de organismos internacionales como el Fondo Monetario Internacional y el Banco Mundial. Para 2027, también hay menos optimismo sobre cuánto crecerá México. Hacienda ve que este se ubicará entre 1.5 y 2.5% desde el rango de 1.9 a 2.9% que veía en abril, cuando presentó sus precriterios de política económica, el documento que nos sirve como preámbulo de lo que podría venir en el paquete económico. Hoy sabemos que el ánimo cambió, pero no el por qué, porque el secretario de Hacienda, Edgar Amador, no explicó la razón del ajuste. Quizá esta mañana que acude a la conferencia matutina en Palacio Nacional con la presidenta Claudia Sheinbaum a explicar el paquete, nos aclare esta duda. Segundo punto, y aún más importante, ¿qué plantea el gobierno respecto a la consolidación fiscal? La reducción del déficit, que recordemos, llegó a un nivel de 5.9% del PIB al terminar el gobierno de Andrés Manuel López Obrador y que la presidenta Sheinbaum ha buscado reducir. El esfuerzo ha sido bueno, se reconoce, ya que en el último año se logró una reducción de alrededor de 1.5%, ubicándose en 4.3% en términos del PIB al cierre de 2025. Pero falta camino por recorrer. Se planteó que para 2027 llegara a 3.5%, pero el gobierno hace un ajuste y lo ve en 3.9%. Esa es la segunda sorpresa. Quizá no tan sorpresa porque ha costado trabajo bajarlo. Hacienda manda el mensaje que la presidenta Claudia Sheinbaum ya adelantaba al mercado en su segundo informe de gobierno la semana pasada, respecto a que la consolidación fiscal iba a ser paulatina. Traducción, un aviso de que será más lenta de lo anticipado. Me acompaña a la distancia Senyacen Flores, colaboradora de este podcast y reportera de Economía y Gobierno en Bloomberg Línea, con una primera lectura de este dato. ¿Qué nos cuentas, querida Sen?
3: Pues como comentan los datos, Jime, el dato del déficit fiscal era quizá uno de los más esperados por toda esta presión que hay de las agencias calificadoras en torno a la velocidad que iba a adquirir pues la reducción de justamente el déficit. Finalmente conocimos el dato. El secretario de Hacienda, Edgar Amador, durante la presentación del paquete, pues aseguró que este nivel de 3.9% del PIB para 2027, pues es una cifra consistente con la política fiscal. Yo destacaría que como analistas también nos lo comentaron previo a la presentación del paquete, pues se envía sí una señal de que se avanza hacia la consolidación, pero pues al analizar el dato, pues ya frío, sí resulta lenta esta consolidación fiscal. Pues vamos a ver qué reacciones surgen precisamente de las calificadoras, de los expertos, porque si bien se logra pues reducir el déficit respecto de 2024, que alcanzó un nivel récord de casi 6%, lo cierto es que en 2026 y 2027 está pues reduciéndose muy, muy lentamente, ¿no?, este déficit fiscal. Pues vamos a ver qué reacciones surgen hacia adelante, Jime, y bueno, pues estaremos pendientes.
1: Gracias, Senyacen Flores. Recordarles que esto es apenas una primera lectura, un escaneo con lo esencial que deben conocer de lo que trata este año la entrega de esta propuesta de paquete económico del gobierno mexicano para el próximo año y que ya estaremos analizando ampliamente en los próximos episodios. Lo mismo con lo que se plantea para Pemex, que tenemos aquí bien apuntado en la pizarra, porque el lastre que ha sido en términos financieros, pues es algo que ha llamado la atención. Sumo a la conversación a Arturo Solís, reportero de energía para este podcast y en Bloomberg Línea, para que nos platiques qué trato encontraste para el 2027 y la pregunta del millón, justamente, ¿se quita o no el apoyo para esta empresa petrolera el próximo año, tal y como decía Hacienda que iba a ocurrir?
4: Finalmente la realidad alcanzó a Hacienda y a la presidenta y finalmente se incumple la promesa de autosuficiencia presupuestal para la empresa estatal en 2027. Hacienda planteó una transferencia a la petrolera por 81,100 millones de pesos, aproximadamente unos 4,800 millones de dólares, que se destinarán al pago de amortizaciones de deuda y créditos bancarios contratados en otros ejercicios. Representa un 69% menos de lo que le asignó el gobierno para el presupuesto de 2026. Sin embargo, pues este apoyo sigue siendo importante para la empresa, que ha sido incapaz de cubrir sus compromisos de deuda y sus necesidades de inversión. La empresa definitivamente aún depende de los apoyos del gobierno. Sí les han puesto algunas condiciones, no obstante. Lo que le pide básicamente el gobierno es que haga un ahorro equivalente para condicionar este apoyo, pero sin duda las necesidades de la empresa en materia de inversión y los vencimientos que tiene el próximo año pues hacen necesario este apoyo. Platicaba con un analista de Fitch y lo que nos decía es que pues en el corto plazo Pemex no tiene ningún riesgo directo, sin embargo sí está detectando ciertas presiones por la parte macroeconómica de México, como el déficit fiscal, como la inflación, etcétera.
1: Ya lo escucharon, Pemex, la tercera sorpresa, no tan sorpresa de este paquete económico. Todavía hay intención por parte del gobierno de seguir empujando financieramente a la empresa petrolera del estado. Concentrémonos ahora en Nueva York, a donde viajé con todo y micrófono para seguirle la pista a los personajes más poderosos que mueven la aguja del capital privado en México, los que se encargan de invertir y también de promover al país, especialmente la Asociación Mexicana de Capital Privado, mejor conocida como la AMEXCAP, que agrupa a los fondos de capital privado, de capital emprendedor, crédito privado, bienes raíces, infraestructura y energía que invierten en México. En los últimos 23 años han desplegado más de 95,000 millones de dólares hacia empresas mexicanas. Junto a distintas asociaciones, como la que agrupa a las fibras inmobiliarias, las bolsas de valores de México y decenas de personalidades afines al sector financiero mexicano, organizan días enteros de temáticas dedicadas a promover a México. Eventos por separado, reuniones con los más poderosos de Wall Street, rondas de entrevistas con los medios de comunicación estadounidenses, encuentros a puerta cerrada, cenas y hasta cócteles por aquí y por allá. Es una semana de mucha convocatoria entre un grupo selecto de personalidades del sector financiero mexicano que viajan para todo lo anterior. Vienen directivos de fondos, de afores, de bancos, de cámaras empresariales, de empresas que cotizan en bolsa, de think tanks y hasta de las áreas de análisis de las calificadoras de riesgo. El objetivo es simple: poner a México en el radar de los inversionistas internacionales que están buscando dónde y en qué poner el dinero. Le llaman la Semana de la Inversión de México, la Mexico Investment Week. No es algo nuevo. Esto tiene más de una década ocurriendo y con los años se ha ido robusteciendo esta iniciativa que también aplican otros países para atraer capital. El mejor ejemplo es Argentina, que este año tuvo su primer Argentina Week y causó mucho revuelo porque no se quedó únicamente en el Club de los Capitales. Vino el presidente Javier Milei con su gabinete. En la Semana de México, hace falta ver más presencia de funcionarios públicos y también una mayor y mejor coordinación entre todas las asociaciones y cámaras empresariales, incluso de la mano del gobierno en turno, para fortalecer ese mensaje de las oportunidades de inversión que ofrece el país. La Amexcap este año logró convocar a más de 400 asistentes, pero ¿cuántos de estos son extranjeros? Les debo el dato. ¿Y cuánto realmente de lo que escuchan en estos días se transforma en una inversión? Especialmente ahora que el objetivo del gobierno de la presidenta Claudia Sheinbaum es acelerar la inversión para destrabar el crecimiento económico, que a duras penas se topa en 2%. Ya vimos ahora mismo los pronósticos de Hacienda para 2027. Son bajos y la desesperación del sector privado se siente. Venimos de una primera mitad de 2026 en la que se manejaba una narrativa de que las inversiones estaban frenadas por la incertidumbre del T-MEC. Bueno, ya sabemos el desenlace y que tenemos tratado por 10 años más. No son 16, sí, son 10, con lo tedioso de sentarse a revisarlo cada año. Pero de que hay T-MEC, pese a las narrativas políticas y las amenazas de aranceles por separado. Por parte del gobierno, quienes normalmente se han encargado de hacer el trabajo de promoción en nombre de la presidenta es su joven Dream Team, así le llamo yo. Altagracia Gómez, la líder del Consejo Asesor. Roberto Lazzeri, muy querido por el sector del capital privado y quien el año pasado asistió como director de Nafin Banco Mext y ahora viene como embajador de México en Estados Unidos. También Roberto Velasco, el hoy canciller. La prueba está en la reunión que tuvieron este martes los tres con Larry Fink, el mandamás de BlackRock, y que claramente amerita la foto. Visita obligada. El reto es que esto tampoco quede en un evento al año de mexicanos para mexicanos. Por cierto, el embajador Roberto Lazzeri fue el encargado de dar el banderazo a esta Semana de México en Nueva York, con la primera conversación que se dio en esta serie de eventos de varios días. Reconoció que México no está yendo tan rápido como quisieran, especialmente en materia de infraestructura, agua y energía, dolencias conocidas, que se deben mover más rápido. Otro dicho suyo que destacó es cuando recalca a los inversionistas que el gobierno ahora escucha sus preocupaciones, que mientras le puedan dar a la presidenta Sheinbaum una propuesta que contribuya al desarrollo, al crecimiento o al fomento de la inversión, que ella está dispuesta a escuchar. Ese es el mensaje que el embajador de México en Estados Unidos, Roberto Lazzeri, le fue a entregar a los inversionistas internacionales. Y ahora le pregunto a José María Certuche, presidente de la Asociación Mexicana de Capital Privado, ¿cuál es el mensaje que él quiso dar a los inversionistas extranjeros? Desde Nueva York, esto es lo que me responde.
5: La voz.
6: Que se sienten a conocer a los managers institucionales que tenemos en México, a los miembros de la asociación, a quienes están haciendo esto hace décadas, day in and day out, de alguna manera. Y que se den la oportunidad de conocer y de entender cómo está nuestra industria conformada, cuál es el nivel de institucionalidad que tenemos en la industria y de ver lo bien que se están haciendo las cosas en nuestros fondos y con nuestros managers.
7: En México. Y que finalmente, José María, ¿qué esperan lograr de esta semana en Nueva York? ¿Tú crees que falta consolidarla más? Porque evidentemente no es la primera vez que se hace. La verdad no recuerdo cuántos años lleva esto. Pero ¿qué hace falta para consolidarla más? ¿Quién más debe estar presente para hacer esto más grande?
6: Mira, qué buena pregunta. Nosotros tenemos 11 años haciendo este evento. En algún momento cambiamos recientemente el nombre para hacerle justicia al hecho de que nos tenemos un número importante de miembros que administran fondos de deuda, ¿no? De deuda privada. Y por eso cambiamos de Private Equity Day a Private Capital Day, que es realmente lo que hacemos, ¿no? Es un esfuerzo que venimos, como tú bien dices, haciendo hace ya más de una década. Yo soy de la opinión que tenemos que cerrar filas, que tenemos que trabajar juntos todos como sector privado y como sector público y como mexicanos de alguna manera en construir esta presencia de México en el extranjero, de hacer promoción de las capacidades que tiene nuestro país y de las oportunidades que hay de inversión en México. Y de coordinarnos cada vez mejor para hacer este trabajo, ¿no? Uh-huh. Es importante contar la historia completa, ¿no? No todo es coser y cantar, uh-huh. pero la verdad es que sí, las oportunidades exceden con mucho a las, digamos, a los retos. Y es un trabajo que en la medida que hagamos juntos va a ser cada vez más exitoso.
1: Aquí también hubo sorpresas porque en este intento por fortalecer la comunicación de los diferentes sectores del capital mexicano y del gobierno con los inversionistas extranjeros, se vio entre los asistentes a Eugenio Amador, el director financiero de la Comisión Federal de Electricidad, la CFE. Muy estratégica que anda esta empresa estatal, hoy a cargo de Emilia Calleja, y que hace sentido hacer acto de presencia en la antesala del lanzamiento de sus próximas fibras energéticas. Están tomando la oportunidad de fortalecer el posicionamiento de la empresa ante inversionistas institucionales y actores relevantes del mercado financiero internacional, y mostrando este menú de oportunidades de inversión. En el caso de la CFE, alternativas de financiamiento y esquemas de inversión que contribuyan al desarrollo de infraestructura y proyectos estratégicos del sector energético. Por supuesto, a promover también esta parte de las inversiones mixtas que impulsa mucho la secretaria de Energía, Luz Elena González, junto a la presidenta Sheinbaum. La otra novedad fue la presencia del presidente del Consejo Coordinador Empresarial, José Medina Mora. En entrevista me comenta que él cree que con la simplificación de trámites que promovió la presidenta en mayo, se comienzan a destrabar las inversiones porque genuinamente escuchó las dolencias que le llevaron a la mesa a los empresarios. Vamos a escuchar.
8: Entonces ya hay proyectos que están en implementación en estas condiciones. Entonces, digamos, ya hay un cambio en el país, en México, para facilitar la inversión, y empezamos a ver, digamos, los primeros resultados en ese sentido. Y eso es un poco lo que queremos comunicar. Sí es cierto que durante muchos años había como un freno porque no había la orientación a facilitar la inversión. Eso ha cambiado y hoy ya la actitud del gobierno es completamente hacia facilitar la inversión y empezamos a ver resultados.
7: Uh-huh. Justamente tomando ese optimismo que yo te veo, ¿cuál sería tu llamado a la presidenta? Así como el llamado que estás haciendo aquí a los inversionistas de que las cosas están funcionando, de que se están destrabando inversiones, que está mejorando la simplificación de trámites, yo creo que también tiene que haber un llamado, sobre todo corte de caja, quizá ahora que entregó su segundo informe de gobierno. ¿Serviría preparar algún decálogo o algún pliego petitorio por parte del Consejo Coordinador Empresarial, ahora que precisamente veo que tu estrategia es un poco reconstruir esos puentes de comunicación con el gobierno?
8: Sí, yo partiría... primer punto, mantener ese puente de comunicación, mantener el diálogo. Esto nos ha permitido, digamos, una comunicación directa en donde la presidenta nos pide que le digamos lo que vemos, sin ningún adorno. La presidenta toma nota, revisa y actúa. Es decir, nos pregunta, nos pide cuáles son nuestras propuestas y bueno, lo que le hace sentido lo implementa. Entonces, digamos, en lo que comentas en este segundo informe de gobierno, nos parece importante destacar la relación que ha llevado con el presidente Trump. Una relación difícil, ¿no? Nos preguntan muchos empresarios de otros países cómo le hace la presidenta Sheinbaum uh-huh. para llevarse con el presidente Trump. Bueno, una postura firme de lo que no se puede aceptar, pero también con serenidad. Y hemos logrado una buena... ella ha logrado una buena relación y México... con eso, buenas condiciones. Todavía no estamos en la condición que queremos y seguimos en esa negociación. Un segundo logro que destacamos de este segundo informe de gobierno, pues tiene que ver con lo que comentábamos, estos cuatro decretos uh-huh. del 4 de mayo que facilitan la inversión. Y como comentábamos también, la apertura al diálogo que pues, nos ha permitido expresar nuestro punto de vista, colaborar. No nada más es tener diálogo, sino también objetivos comunes, ¿no? Justo esto nos lleva y al pliego petitorio. Es uh-huh. decir, como país tenemos que mantener el grado de inversión y para esto tenemos que trabajar juntos. Es decir, tiene que disminuir el déficit. Presupuesto, la presidenta en su segundo informe de gobierno ofreció que sería un presupuesto austero si esperamos una disminución de gastos. No hay manera de que baje el déficit si no bajan los gastos. Y desde luego ver que los ingresos que tengan se orienten adecuadamente hacia lo que necesita el país. Pero también le pedimos a la presidenta que se tiene que corregir temas como Pemex. Pemex es una empresa gigante que si no se arreglan los problemas estructurales que tiene, puede llevar como consecuencia al país en el mismo camino. Entonces, una petición muy concreta es: se tiene que arreglar Pemex. No es fácil, pero no se puede posponer. Lo mismo Comisión Federal de Electricidad, tiene que volver a ser rentable. Tenemos otro reto importante de mediano y largo plazo, que son las pensiones. Las pensiones siguen creciendo exponencialmente, esa es la naturaleza que tienen, y si no lo resolvemos, pues esto quiebra cualquier país. Entonces, como que las peticiones que le hacemos a la presidenta son esos temas, digamos, de mediano y largo plazo, pero también en el corto plazo no podemos soltar el tema de seguridad. Sí vemos que ha habido un avance, vemos que disminuyen los delitos, excepto la extorsión. No se puede soltar. Tenemos que seguir en ese camino para lograr las condiciones y un México con seguridad, justicia y paz, que es lo que todos queremos.
1: Así, la estrategia de la industria de capital privado este año desde Nueva York, buscando fortalecer un frente común para promover la inversión en México. No porque se trate de hacerle el trabajo al gobierno. Definitivamente no va por ahí, porque es algo que vienen haciendo por más de una década. Sin embargo, el entorno de bajo crecimiento económico sí coloca en una posición en la que no les queda más que sumarse al llamado de voltear a México, dadas las necesidades de ejecutar cuando antes, pues todos estos ambiciosos proyectos de infraestructura en sectores estratégicos, ante la urgencia que prevalece de que el Producto Interno Bruto salga de una dinámica de lento avance cada año. Mañana seguimos la conversación, claro que sí, con más personajes que están moviendo la aguja de la inversión en el plano internacional.
2: El último sorbo.
1: Mientras tanto, Italia López, la que me faltaba, el pilón informativo para cerrar este episodio. ¿Qué más tenemos que saber? Te paso el micrófono para que me acompañes a despedir el episodio.
9: Muchas gracias, Jimena. Para ir cerrando con el paquete económico, abordemos brevemente otras de las variables relevantes, además del PIB, en los criterios generales de política económica. Se estima una inflación promedio de 3.5% anual al cierre de este año, que bajará a 3% para diciembre de 2027. También un tipo de cambio que promediará los 17.6 pesos por dólar en 2026 y subirá a 17.9 pesos durante el año siguiente. Sobre la tasa de interés de Banxico, la expectativa es que se mantenga en 6.5% al cierre de este año y que se recorte a 6% al concluir 2027. Mientras que el precio promedio de la mezcla mexicana de petróleo será de $78.4 por barril este año, derivado del aumento que han tenido los energéticos por el conflicto en Medio Oriente, y para 2027 se espera que el precio baje a $61.8 por barril. En la presentación del paquete económico, el secretario Edgar Amador también habló de modificaciones a la Ley del Impuesto sobre la Renta, el ISR, que dijo están encaminadas a fortalecer la equidad tributaria, haciendo que las contribuciones de las empresas sean más consistentes con su capacidad económica, además de incorporar mecanismos para combatir la evasión fiscal. Otras medidas propuestas incluyen una encaminada a ampliar la base de los contribuyentes bajo el régimen simplificado de confianza, el RESICO, donde se propone aumentar el umbral de ingresos de 3.5 a 5 millones de pesos para personas físicas y de 35 a 50 millones de pesos para empresas. También se está planteando un estímulo fiscal a las ganancias que se obtengan en las ventas de acciones con motivo de las ofertas públicas iniciales. Ahora, la presidenta Sheinbaum ya había adelantado que presentaría algunas iniciativas junto al paquete económico, y entre esas se encuentra una reforma a la ley aduanera, así como dos nuevas leyes, una para el fortalecimiento y armonización catastral y registral, y la de economía digital para pagos digitales y electrónicos, que busca incrementar estos medios de pago en una economía donde todavía prevalece el efectivo.
1: Ahora sí, equipo completo este día para traerles, como siempre, lo mejor de la información económica y de negocios que está aquí en la Estrategia del Día. Estamos en Spotify, Apple y Amazon. 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En Instagram, sigan a la Estrategia del Día y a mí me encuentran como Jimena Business. Desde Nueva York y Ciudad de México, nos escuchamos mañana.
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1: Alfredo Figueroa, buenos días y bienvenido. ¿Cómo estás, Alfredo? ¿Cómo andas?
2: Muy bien, Carmen.
1: Con muchos temas.
2: Saludos al auditorio y a ti.
1: Oye, con muchos temas, pero para efectos prácticos y de tu conocimiento en la materia, hay que decir que mañana, que mañana 10 de septiembre es que inicia pues la organización para las elecciones de diputaciones, 500 diputaciones federales y casi 19.600 cargos locales, una elección que tendrá lugar en 2027, pero mañana empieza el proceso electoral formalmente. ¿Ciertamente estamos en eso?
2: Ciertamente estamos en eso, Carmen. Mañana arranca el proceso electoral en nuestro país y creo que es interesante preguntarnos por qué significa ese proceso electoral para México. Y quizá valga la pena iniciar diciendo y platicando sobre una primera, me parece que circunstancia que se ha venido acentuando a lo largo del tiempo y que incluso empezamos un poco a normalizar, me parece, Carmen, en el espacio público. Y es esta idea de que hemos perdido en México a una autoridad electoral capaz de actuar con autonomía e independencia del partido en el gobierno. Hemos perdido la capacidad de tener un tribunal electoral que procure justicia o intente procurar justicia, que no esté secuestrado por el poder público. Y esa condición de normalidad creo que le hemos dado. Creo que debemos cuestionarla y preguntarla, porque esta elección es una elección dispareja, no equilibrada. Es una elección que se juega en muchos sentidos entre una autoridad que va a favorecer a un partido político y a la presidenta de la República, y por otro lado una oposición que debe plantear en muchos mejores términos, Carmen, me parece a mí, el que va a una elección desigual, el que va a una elección inequitativa, y por lo tanto, ya de entrada, México vive una condición excepcional en esta dirección, a partir de la llegada del obradorismo, como hemos dicho aquí. Hoy, Carmen, parece absolutamente normal que la autoridad, por ejemplo, diga cosas como que los consejeros distritales, un fenómeno que había desaparecido en el país, vayan a valorar si hay boletas planchadas que deben ser consideradas en el cómputo o no deben ser consideradas en el cómputo, Carmen.
1: De no creerse. De no creerse esa votación, de no creerse. Por cierto, que nos decía, perdón que te interrumpa, Martín Faz, sí, el consejero electoral que entrevistamos hace unos días, nos dijo dos cosas importantes, que hoy miércoles se van a discutir los lineamientos y criterios para el funcionamiento de los consejos distritales y tendrán que detenerse en esto que tú estás diciendo, en lo que ya votaron, que votaron para que discrecionalmente puedan analizar si se computa o no una boleta que está en el paquete que no viene doblada. Y si no viene doblada, ¿cómo demonios habría entrado en la urna?
2: La urna tiene unas dimensiones, Carmen, que hacen imposible que una boleta que no ha sido doblada pueda estar dentro de ella. Si ahí aparece
1: en un paquete,
2: en el cómputo, en un paquete, boletas tachadas que están en favor de un partido político, del que sea, y no tienen dobleces, significa que alguien ha cometido fraude electoral. Para decirlo con toda claridad. Este fenómeno, que no ha sido estudiado aún con profundidad, ni por el INE, ni por nadie más, ocurrió de manera ya importante en el 24 y ocurrió de manera absolutamente grave en la elección del Poder Judicial hace un año o dos. Estamos entonces, Carmen, ante una circunstancia en donde la propia autoridad electoral tiene frente a sí un cuestionamiento absolutamente claro por cómo ha venido decidiendo. Pero no solamente es eso, Carmen. Tenemos una autoridad electoral que permite que la presidenta de la República esté en campaña, por ejemplo. Yo recuerdo muy bien la enorme indignación que provocaba a quienes hoy gobiernan, cómo Enrique Peña Nieto se la pasaba, digamos, haciendo campaña previa al inicio de elecciones como la del Estado de México, por darte un caso. Bueno, ahora ellos son los principales precursores de usar todos los recursos públicos, todos estos programas que se llaman programas sociales, algunos de ellos con utilidad y otros de ellos, francamente, una transferencia de dinero que ha vuelto al país un país sin crecimiento y al mismo tiempo un país que con compensaciones de esta naturaleza no crece, no crecemos económicamente, no crecemos como economía, no crecemos educativamente, pero sí se recibe un dinero que no es como tal un proceso, digamos, de programa constituido, de una búsqueda de sacar adelante una parte de la población, pero para tener condiciones estructurales nuevas, sino una compensación, una suerte de compensación y de transferencia que tiene un papel muy relevante a la hora del proceso electoral, ¿no? Es decir, ¿en qué medida la autoridad, esto también lo impidió la parte mayoritaria del INE y lo ha impedido el Tribunal Electoral, en qué medida el INE debió tomar medidas para que estos programas, para que estas actitudes, para que esta campaña que está haciendo Claudia Sheinbaum sea detenida y no el gobierno, quien es depositario, quien es la jefa del Estado mexicano, juegue de un lado del proceso electivo? Es decir, ya de entrada tenemos condiciones inequitativas del proceso electoral y la autoridad, paso a paso, decisión tras decisión, va, digamos, legalizando esta impunidad sistemática que ha venido, digamos, transcurriendo y creciendo y generando que haya quienes pensemos que hoy en México hay elecciones de Estado. Es decir, que los gobernadores van a hacer uso de todos los recursos económicos a su alcance, públicos, ilegales, de todo tipo, ya por no hablar de los extraordinarios vínculos que veremos cómo se producen con el crimen organizado para estar jugando en el propio proceso electoral. Entonces, tenemos una autoridad que se ha automutilado, ha incluso, digamos, aún con las propias carencias que se pueden tener, ha decidido no emprender tareas siquiera de investigación, de documentación, de condiciones de equidad que le son obligatorias porque la Constitución eso es lo que señala. Es decir, esta autoridad se ha olvidado de que tiene no solamente que ser independiente, sino que garantizar condiciones de equidad en la competencia política en México. Este es el fenómeno con el cual nos vamos a encontrar en el arranque del proceso electivo, por una parte. Creo que el caracterizar a la autoridad es relevante, y lo es, en la medida en que tenemos hoy por hoy una circunstancia en donde las oposiciones van a ir a la competencia política sin condiciones de igualdad y de juego limpio. Eso debería ser parte de la premisa con la que miremos el proceso electoral. Y la segunda cosa, Carmen, que me parece interesante empezar a pensar, ya te digo que las campañas, bueno, que el proceso de precampañas va a iniciar a principios de enero, 4 de enero me parece, que durarán prácticamente un mes, es decir, el 12 de febrero ya habrán terminado esas precampañas, que en el caso mexicano, otra de nuestras características, esta no es solamente de la 4T, es una simulación porque no tenemos elecciones primarias, ¿no? Es decir, solamente se trata de ocupar más tiempo para promover a quien ya se sabe que será el candidato único de los partidos políticos y que va a estar, digamos, adelantadamente posicionándose entre la ciudadanía. Y las campañas, francamente, arrancarán hasta abril, ¿no? En el 4 de abril al 2 de junio.
1: Ya arrancaron informalmente, ilegalmente.
2: Bueno, por supuesto.
1: Bueno, a ver, ¿de qué estamos hablando?
2: Ya todos estos datos que damos se vuelven como un chiste, ¿no? Es decir, les contamos cómo debería ser, cómo dice la ley que es, aunque nadie la respete.
1: Lo que dice la ley, pero
2: ¿no?
1: Que no se está cumpliendo, punto.
2: Carmen, es que es lo que digo, estamos normalizando una circunstancia que, en mi opinión, debería ser que la oposición de este país estuviese francamente en la calle, en el espacio público, denunciando el fraude electoral que se prepara, se perpetra y para el que tienes a la complicidad de la propia autoridad electoral. Es que esto es lo que estamos viviendo en México. Y llega a extremos como el que vimos el otro día, a extremos tales como que digan, miren, vamos a valorar si sí consideramos las boletas fraudulentas no marcadas por un ciudadano como votos.
1: Es que es increíble, porque además...
2: ¿Tú has escuchado una cosa así?
1: No, pues es una cosa...
2: Que la oposición no tome... que no tome reforma la oposición, para decirlo de alguna manera. Sí, esto es el tamaño de cosa que está ocurriendo en México.
1: Es muy grave porque... Bueno, tengo que hacer una pausa y volvemos contigo. Es muy, muy grave lo que está ocurriendo con estas decisiones de mayoría. Hay que decir que los propios consejeros electorales que han votado en contra han sido muy nítidos en explicar... por qué debía votarse en contra de este tema y de otro que también te quiero proponer para el análisis que nos comentó el consejero electoral Martín Faz. Por un lado está el tema de que se va a dejar pues a los consejos distritales. ¿Cuántos son en el país? ¿Cuántas personas forman parte de esos consejos distritales? Dinos tú.
2: 300. 300 consejos distritales, cada uno de ellos conformado por 7 personas, Carmen. Y 32 consejos locales también conformados por 7 personas.
1: Pues esas personas, ahora resulta que por la votación en mayoría del Consejo General del INE, van a tener la posibilidad de que si se encuentran boletas sin doblar en los paquetes, van a decir, oye, pues ¿qué, lo contamos o no? Pues es un asunto discrecional de esas personas que decir, bueno, pues es que se ve claramente que aquí votaron por alguien. Entonces,
2: Hay un detalle importante, Carmen. Estas personas van a ser electas por los consejos locales del país. Es decir, el Consejo General va a nombrar a los 32 consejos locales del país. Si esta mayoría, que es la que se está imponiendo, está procediendo de esta manera a nivel nacional, imagínate a qué tipo de personas van a seleccionar estas personas para ser autoridades locales. Y luego, esas personas, ¿a quiénes van a seleccionar para ser consejeros distritales? Es que el problema de nuestro diseño, o la virtud que tenía nuestro diseño, y por eso es que se vuelve tan relevante quién conforma y quién se sienta en la mesa del Consejo General, era que la cadena de independencia que había desde el Consejo General se transmitiera a los consejos locales, luego al Consejo Distrital y luego a los funcionarios que van a trabajar en el instituto, lo que llamamos capacitadores asistentes y supervisores, CAES, que a su vez son quienes capacitan a las ciudadanas y a los ciudadanos, que son quienes cuentan los votos. Esa es la cadena de independencia con la que se produce y se diseña el proceso electoral en México. Bueno, han roto la cadena de independencia en la propia mesa del Consejo General. Lo que tú puedes esperar es un comportamiento de consejos locales electos por estas personas y de distritos electos a su vez por los locales que puedan tomar cualquier determinación para favorecer al partido político al que pertenecen. Porque además, Carmen, déjame decirte, sé que hay dentro del Consejo una discusión en donde se dice, pues está muy bien que haya militantes de los partidos políticos como autoridades electorales. Porque la ley señala que no puede ser dirigente, que no puedes haber sido candidato, etcétera, pero no señala que no seas de un partido político. Entonces, ¿de qué estamos hablando? Estamos hablando de que van a producir consejos partidistas, consejos del poder. Eso es lo que están haciendo en el Instituto Nacional Electoral.
1: Déjame hacer
2: pero me decías que querías hacer una pausa.
1: Sí, necesito una pausa. Y bueno, para efectos de este tema, solamente comentar una cosa rápida. Si hoy, como nos dijo Martín Faz, van a discutir o a determinar los lineamientos o los criterios de funcionamiento de los consejos distritales, pues desde aquí sería buenísimo darles una idea. Por lo menos que quede registrado y verificable en algún lado el número de boletas planchadas que hayan admitido como buenas para computarse en cada consejo distrital, ¿no te parece?
2: Me parece indispensable que se intente hacer ese esfuerzo. Pero me parece también absolutamente relevante que estos consejeros electorales pongan en claro en el espacio público que hay ahí personas que están actuando en favor del partido en el poder por instrucciones de la presidenta de la República, intentando determinar quién gana y quién pierde una elección sin que haya el concurso de la gente para determinarlo. Es que me parece muy importante que haya voces dentro de las instituciones denunciando.
1: ¿Cómo que sin el concurso de la gente? Vuelve a repetir eso.
2: Carmen, si alguien puede, si hay una boleta planchada en la urna, hay un fraude electoral en curso. Si la presidenta de la República está en campaña en los 32 estados, si alguien la abuchea y les grita, ustedes son del PRIAN, está usando recursos públicos para ir en contra de un partido político, está cometiendo desde delitos electorales hasta faltas de carácter administrativo que no son sancionables.
1: Oye, aunque el abucheo no haya sido para ella, sino para la persona que tiene un megáfono, no importa, que ya después aclaró la presidenta, pero más allá de quién fue abucheado, aquí es la presidenta de la República que está diciendo son del PRIAN y hay una acción política de la jefa de Estado.
2: Hay una acción política sistemática todos los días en sus programas matutinos, haciendo uso de recursos públicos, con todos los medios públicos en campaña en favor de la presidenta de México y del partido Morena, sistemática y permanentemente. Algo por lo que luchó el Movimiento Democrático.
1: Tan sistemático y permanente que ya parece normal y nadie reclama.
2: Normal. Bueno, hay que decir que generaciones y generaciones pasamos luchando, anteriores a mí, la mía, y seguramente posteriores, hemos luchado para que en este país el voto se cuente y se cuente bien, y para que el gobierno no se meta en el proceso electoral, para que no haga uso de tus recursos, no los de ellos, de los recursos tuyos, para favorecer a su partido político. Porque, vamos,
1: lo que la cancha costó eso, oye, lo que costó eso, lo que costó quitarle al gobierno las elecciones en México.
2: Bueno, se nos olvida que costó muerte y sangre y vidas esa lucha en México. Entonces, a mí me parece absolutamente indignante que estas personas que están tomando decisiones así en el Instituto Electoral en el país no sean llamadas a cuentas inmediatamente desde el espacio público y desde la calle, Carmen. No es aceptable que estas autoridades estén tomando decisiones al margen de la Constitución, de la ley y del hecho fundamental del voto ciudadano. Porque es lo que están. Ya luego hablaremos de la sobrerepresentación y estamos hablando de si están fiscalizando o no los recursos públicos y estamos hablando de cómo entra el dinero del crimen organizado, etcétera.
1: Déjame hacer una pausa y regresamos.
2: Todo eso, sí. Cosas como esta.
1: Sin duda.
2: Adelante. Va.
1: Déjame hacer una pausa y regresamos. Y te adelanto lo que te quiero también preguntar y que nos dijo Martín Faz. Ahora recuperamos parte de lo que nos dijo Martín Faz en esta entrevista que nos dio el lunes, porque habló de las boletas planchadas, pero también nos dijo una cosa muy importante que fue votada en el Consejo General del INE y que tiene que ver con los observadores electorales y los servidores de la nación. Pues consideraron que no era necesario revisar si en el padrón de observadores electorales están o no están servidores de la nación. Imagínate lo que nos dijo. Después de la pausa, volvemos, Alfredo Figueroa, contigo con esto y más.
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1: Regresamos con Alfredo Figueroa en esta parte final de la conversación con él de este día miércoles. Y bueno, te propongo, Alfredo, retomar el hilo de lo que nos dijo el consejero electoral Martín Faz en la charla que sostuvimos con él el lunes pasado, en donde además del tema de las boletas planchadas y de que se votó a favor de que los responsables de los consejos distritales evalúen y decidan si computan o no una boleta que nunca pudo haber llegado a la urna, por lo que tú acabas de explicar. Por un lado eso, y por otro lado el tema de cotejar el padrón de los consejeros electorales, la lista de consejeros electorales acreditados con el padrón de los servidores de la nación. Dejo correr lo que nos dijo Martín Faz, Alfredo, y regreso contigo.
3: En el 2024 tuvimos 20 casillas en las que aparecieron ese tipo de boletas planchadas, en Chiapas particularmente. Pero en la elección para el Poder Judicial fueron 918 casillas donde aparecieron boletas planchadas. Es decir, es un aumento tremendo. Entonces, en atención a ello, en la propuesta para los lineamientos de los cómputos distritales que comienzan a partir del miércoles siguientes, la propuesta original reforzada venía con la idea de que cuando se encontraran estas boletas se reservaran y que se declararan inválidas, porque es el papel que tienen que hacer los cómputos distritales. Pero una propuesta de la consejera Frida Gómez estableció que propuso en ese momento que en lugar de que se declararan inválidas, que primero los consejos distritales vean si se computan o no se computan, es decir, si se suman o no, y puede ser que no se sumen, pero si se resuelven sumar, entonces tendrá que declarar su validez o invalidez, es decir, se abre la puerta para que algunas o muchas o determinadas boletas planchadas puedan declararse como un voto válido, bajo el argumento de algunas consejerías de que, pues ahí, que en esas boletas puede venir alguna manifestación de la voluntad del elector. Los que nos oponíamos a eso sosteníamos que eso pues es imposible, físicamente es imposible que haya boletas sin ningún tipo de doblez que hayan sido introducidas en la urna, porque de lo que se trata es de contar las boletas que están en la urna, no otro tipo de boletas. Tuvimos una sesión la semana pasada en la que se presentaron ya los lineamientos para ser observadores electorales y estaba previsto, como siempre, que se hiciera, bueno, no como siempre, sino a partir de hace un año, dos años, en los que el propio tribunal estableció que teníamos que establecer un mecanismo que garantizara el que personas vinculadas a la entrega de programas sociales y específicamente los servidores de la nación no participen como observadores y por lo tanto que se hiciera una compulsa con la base de datos que existen. Sin embargo, un grupo de consejerías, una mayoría por seis, aprobó que no se realice esta compulsa y que baste solamente con una carta de bajo protesta de decir verdad de que no se es integrante de los servidores de la nación. Y esto, pues la verdad es una, pues es incluso ir en contra de una resolución del tribunal en la que nos obligaba no solamente a establecer, digamos, prevenciones, sino sobre todo a establecer mecanismos que garantizaran el cumplimiento para la no intervención de personas servidoras públicas, incluyendo de manera específica a estas servidoras de la nación. Entonces, pues tenemos ahí que se ha abierto un flanco que
1: muy delicado,
3: yo,
1: Martín.
3: Sinceramente creo que no debiera de haberse abierto.
1: Quiere decir que entonces quedará, pues, a la buena fe, digámoslo así, a que declaren. A ver, ¿cómo sería en la práctica el asunto?
3: En la práctica sería que se les hará firmar una declaración bajo protesta de decir verdad y ya no se va a hacer la compulsa.
1: Pues eso está muy delicado.
3: Que dentro de los lineamientos estaba obligatorio que nosotros hiciéramos esa compulsa. Y decidió una mayoría de consejerías no realizar ese cruce con la base de datos de los servidores de la nación.
1: Alfredo Figueroa, ¿qué tal?
2: Bueno, Carmen,
1: ¿qué tal? ¿Qué es esto?
2: Empecemos por el principio. Hace muchos años había un país en donde el gobierno hacía las elecciones. En ese país gobernaba un partido que se llamaba el Partido Revolucionario Institucional, que hoy ha reencarnado, ese PRI, ha reencarnado en un partido que se llama Morena y en un gobierno que está dispuesto a incidir en el proceso electoral. ¿Qué conseguimos entonces y qué estamos perdiendo o qué hemos perdido ahora? Conseguimos que hubiera una autoridad que fuese autónoma del gobierno, que fuese parte del Estado mexicano, pero autónoma del gobierno. Y construimos un conjunto de mecanismos que yo te explicaba hace ratito. Intentaban hacer que la autonomía naciera desde el propio actuar del Consejo General, a los consejos locales, a los consejos distritales, hasta llegar a los funcionarios de mesa directiva de casilla. En este país se creó la figura de observador electoral, incluso, Carmen, antes de que fuera autónomo el Instituto Nacional Electoral, el Instituto Federal entonces y después el Instituto Nacional Electoral. Entonces, hay una cadena de procedimientos que lo que hacen es impedir que el gobierno se meta en el proceso electoral e incluso llegamos a la conclusión de que cuando el gobierno intervenía de manera ilegal en un proceso electoral, habría que pensar en anular una elección. Pienso lo mismo, por cierto, hoy con relación al crimen organizado. Pero decir lo siguiente, cuando estas personas actúan como actúan, votan lo que votan, lo que están haciendo, Carmen, es impedir, como lo ha explicado muy bien Martín, es impedir que la autoridad consigne que hay servidores públicos operando en favor del gobierno y su partido desde la casilla en términos de varias figuras que se concentran ahí. ¿Quiénes son los observadores electorales? Bueno, van a aparecer observadores electorales de Morena ahora. ¿Qué más vamos a ver, Carmen? Vamos a ver ahora CAES y supervisores que deberían ser personas independientes del gobierno que en realidad trabajan para Morena. Y van a intentar, en la medida en que sea posible y se flexibilice el proceso, de no hacer compulsas incluso en funcionarios de mesa directiva de casilla que son servidores públicos. Bueno, incumplen lo que la ley señala, incumplen lo que la Constitución establece desde el punto de vista de su propia lógica e incumplen un mandato del Tribunal Electoral. La pregunta es, ¿qué hace falta para entender que aquí se prepara una elección de Estado? A un día de la elección, ¿qué hace falta para entender que aquí, a un día de que inicie el proceso electoral, ¿qué hace falta para entender que se prepara una elección de Estado con la autoridad a bordo? Ese es el gran tema que se tiene que revisar y que se tiene que poner en escena en el país. Y creo que es gravísimo lo que está pasando, porque lo que hace es qué tipo de resultado legítimo va a poder ofrecer una autoridad que está a las órdenes de la presidenta de México y de un partido político. Es decir, ¿qué hay frente a eso, Carmen? Mira, te digo un par de ideas finales. Una de ellas es, yo te digo que la principal fuerza política de México, la principal, la más grande, cuando le preguntamos cosas, cuando hacemos los estudios de opinión, varias casas encuestadoras, etcétera, te digo que la principal fuerza se llama Ninguno.
1: Ninguno. Es decir,
2: Ninguno. Esa es la principal fuerza política de México.
1: O sea, a la pregunta de, en encuestas que tú conoces, a la pregunta de qué partido es su favorito, el ganador es Ninguno.
2: La respuesta es, ¿cuál es el partido por el que usted votaría si mañana fueran las elecciones? La respuesta es Ninguno. Cerca del 40% de la gente responde que Ninguno. Que no quiere votar por ninguno de estos partidos políticos.
1: ¿Y el que sigue?
2: El que sigue es Morena.
1: ¿Con qué porcentaje?
2: Y sus aliados. En un porcentaje cercano a 32 puntos, 33 puntos porcentuales, con todo y sus aliados, sus aláteres, ¿no?
1: Y la oposición,
2: Carmen, está ahí de los 27, 28 puntos entre todos los partidos opositores, ¿no? ¿Quién va a decidir el futuro del país en términos de una elección que no solamente es una elección más? El proceso de destrucción política, déjame decirlo así, del golpe constitucional que ha recibido el país, porque hay que empezarlo a frasear de esta manera, Carmen. Yo digo con toda claridad, en voz alta, aquí hay un golpe contra la Constitución en este país, a la hora de haber destruido el Poder Judicial, a la hora de tener autoridades que están viendo si consideran votos evidentemente imposibles dentro de la urna, ser contados para un partido político, cuando vemos que los servidores públicos van a estar en la casilla, operando qué cosa, presionando qué cosa, palomeando quién llegó del programa social y quién no. Estamos ante un golpe constitucional en México, perpetrado cada vez, a cada paso, con un plan urdido que hace que no pueda haber alternancia en el poder político en el país, que eso es lo que buscan en el fondo, que nadie les pueda arrebatar el poder. Y si para ello tienen que cometer fraude, fraude cometerán. Y si para ello tienen que sobrerepresentarse, se sobrerepresentan. Y si para ello tienen que usar los miles de millones de pesos que tienen en programas sociales para hacer eso que es de la mayor perversidad, que es usar la pobreza y las necesidades de la gente para doblegar su voluntad, lo van a hacer. Lo van a hacer como el peor PRI que ha habido en la historia. Y eso es lo que está pasando en México y que no podemos cegarnos frente a hechos como estos. Arranca mañana el proceso electoral, seguramente en medio de discursos muy pomposos, hablando de la democracia y de la Casa de la Democracia. Y a esa casa, Carmen, a esa casa se le ha ido la democracia desde que llegaron a ella personas que administran los intereses del gobierno, del poder y del partido político en turno. Eso es lo que vemos. ¿Qué va a pasar? Creo que la única respuesta posible que podría resolver este entuerto es que ese Ninguno tome algún papel preponderante, que no sea el de irse de las elecciones, sino de acudir y ver si lo que quiere ese Ninguno es la continuidad de todo esto. Porque lo que va a estar en disputa, el relato y las narrativas y la guerra de las narrativas y de los relatos, será por la continuidad de esto que vivimos o por detener de alguna manera, en principio y de alguna vez, este conjunto de impunidades, de atropellos que se vienen sucediendo en este país con la concentración del poder en la mano de la presidencia de la República, para determinarlo todo, para decir incluso, entre otras cosas, quién es un patriota, quién pertenece al país, quién es del pueblo, quién no es del pueblo, en función de lo que sus intereses y sus humores determinen, Carmen. Y también ya lo sabemos, lo has estado reportando impecablemente durante semanas, todo el ocultamiento que hay en este país de todos los funcionarios del obradorismo que están implicados con el crimen organizado, con el huachicol fiscal y los miles de millones de pesos que le han robado a la gente, a las escuelas, a la salud, para ellos utilizarlas justamente para este tipo de cosas, para permanecer en el poder al costo que sea necesario. Ante eso creo que estamos, y eso que llamamos proceso electoral arranca mañana. Creo que tendremos un tiempo para ver cómo se desenvuelve el país, cómo se desenvuelve ninguno, pero también qué hacen el oficialismo y las oposiciones.
1: Gracias por estar aquí, Alfredo Figueroa. De todo esto seguiremos hablando. Buenos días.
2: Un fuerte abrazo.
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1: Estamos a la espera de la audiencia, de que se desarrolle la audiencia respecto al caso del multihomicidio, este multihomicidio que nos ha sacudido tremendamente, en donde perdió la vida el tecladista del grupo Camilo VII y su familia y su mascota y toda esta historia terrorífica que hemos estado aquí siguiendo de cerca. Y bueno, pues nuestro muy estimado colega Antonio Nieto, con quien hemos hablado varias veces pues en los últimos años, pero particularmente en los últimos días con este caso que él ha seguido muy puntualmente, y le aprecio mucho, Antonio, que nos comparta en Aristegui Noticias y en esta transmisión con Radio Centro, pues lo que sabe al momento y en qué momento nos encontramos. Antonio Nieto, pues es un periodista especializado en temas de seguridad y seguridad pública. En su momento platicamos de su libro, este libro que se llama Cártel Chilango, y es director de Infiltrado Oficial. Antonio, buenos días y bienvenido. Gracias por estar aquí.
4: Carmen, de nuevo, muy buenos días. Saludo a todo tu auditorio.
1: Igualmente, ¿se supone que está desarrollándose o se va a desarrollar esta audiencia hoy en la mañana?
4: Sí, Carmen, a las 9:30 horas estaba agendada esta audiencia, donde se prevé, y a todas luces esperamos toda la sociedad, que sea el día en que sean vinculados a proceso por el delito de homicidio de más de dos personas, el de crueldad animal y el de interrupción del embarazo forzada, para que más o menos se dé una idea a tu auditorio. Estos delitos pues son prácticamente alcanzan una pena pues para la edad que tienen los detenidos de por vida, Carmen. Entonces, esto es lo que se espera hoy. Lo que se estaba comentando tras bambalinas es que la defensa de los detenidos, encabezada por el abogado Carlos Rodrigo Pichardo, pedirían más tiempo buscarían aplazar la audiencia para recabar más pruebas en lo que hasta el momento se ha fundado toda su defensa, que es la irregularidad, así con esa palabra lo ha manifestado el abogado, la irregularidad en la que fueron detenidos estas dos personas, Diego N. y Gerardo N.
1: ¿Y por qué alega irregularidad, sabes?
4: Sí, por supuesto. Lo que el abogado no ha querido dar detalles, evidentemente lo va a hacer en la audiencia, no ha querido ventilarlos, pero lo que sabemos por debajo del agua es que busca probar que la fiscalía los detuvo en lugares y circunstancias diferentes a las que ha informado. Es decir, lo que nosotros sabemos es que Gerardo fue detenido en su casa, y yo tengo los documentos de esa puesta a disposición, Carmen, donde incluso hubo una trifulca. Esto ocurrió en Tecámac, Estado de México, por lo cual los hijos de Gerardo N. también fueron detenidos. Evidentemente que la defensa busca que esta circunstancia de esa detención sea irregular, porque aparentemente le sembraron droga. Esto sería la punta de lanza de su defensa hasta el momento. Es lo que sabemos con respecto a Gerardo N. Y por el otro lado sería el tema del cohecho, que es por lo que detuvieron originalmente a Diego N., que es este empresario, es este socio al que se le ha relacionado materialmente con el multihomicidio. Él, de acuerdo con la Fiscalía del Estado de México, ofreció 1.5 millones de pesos en bitcoins a los agentes para que no lo presentaran al Ministerio Público. De ahí que la defensa, sin dar más detalles, ha expresado por debajo del agua que buscan demostrar que esto no existió y que nunca debió haber sido detenido por cohecho en primer lugar, y que después, ya en las circunstancias que todos conocemos, ya cuando estaban capturados, ya cuando estaban prácticamente a las por cumplirse las 48 horas para que se resolviera su situación jurídica, la fiscalía les va y les cumplimenta una orden de aprehensión. Entonces, esto más o menos va por ahí, Carmen.
1: Esto más o menos va por ahí, Antonio Nieto. Te escucho y bueno, pues recuerdo todo lo que nos has dicho en las conversaciones previas, que te apreciamos muchísimo podamos tener contigo, porque has podido tener acceso a cosas muy relevantes. Nos adelantaste antes que nadie la información de que el móvil, el presunto móvil de esta acción criminal, tenía que ver con criptomonedas, tenía que ver con la decisión de llevarse o de tomar criptomonedas. Si tú tuvieras, te lo voy a plantear así, Antonio, tú que siguió toda la trama. Si tú tuvieras que contarle esta historia desde el momento en que conociste de la misma a alguien que no sabe nada de nada y tuvieras que decir, mira, había una vez una familia, había una vez un músico, había una vez un empresario, ¿cómo la contarías? ¿Cómo es esta trama?
4: Carmen, pues muy sencillo. Es una trama que desde mi punto de vista oculta un tema de odio personal, una trifulca, digamos, este personaje, Diego, tiene un antecedente muy amplio en fraudes, en tratar de mezclarse con empresarios de medio y alto nivel, haciéndose pasar pues por un hombre de dinero, un hombre con agudeza mental, un chico buena onda, con nacionalidad española, nacionalidad argentina, nacionalidad mexicana. Un hombre de mundo, Carmen, es este la personalidad del victimario, de nuestro villano de la historia, por así decirlo, y que se encuentra en este mundo con un personaje, un músico, que es una figura pública, que tiene una banda de música alternativa, y le propone tener un negocio a partir de que tienen al menos 32 propiedades juntos, en el Estado de México, en Valle de Bravo, en Guerrero, y le propone rentarlos para hacer turismo, para hacer eventos, y de a poco nuestra víctima, nuestro personaje, nuestro protagonista, en este caso lastimosamente, es Jonathan, y Jonathan se va dando cuenta al paso del tiempo de que las cuentas no le salen, de que hay denuncias penales en contra de su socio, de que hay muchas acusaciones, de que está muy quemado en ciertos ámbitos, y es cuando la máscara de Diego se cae frente a él, y es cuando hay una ruptura, hay un alejamiento, ya no le contesta el celular, ya no va a las fiestas con él, y empieza a desconfiar. Y es cuando, al verse acorralado, lo que creemos, Carmen, y te lo planteo aquí como primicia, Diego N. tenía una deuda. No sabemos con quién tenía una deuda, pero era tan preocupante, o para él significaba algo que lo estaba acorralando, que es cuando, en un momento desesperado, decide cobrar el dinero que le debía su socio por todas estas ganancias que tienen con estos lugares para hacer fiestas, para rentar, para el turismo. Y es cuando, al verse presionado por esa deuda, aparentemente decide ir a cobrar ese dinero y aparentemente no se lo quiere pagar Jonathan. Hay un desacuerdo económico que, a la postre, con la presión que tenía Diego N., y sin justificar, por supuesto, Carmen, ni mucho menos, pero es algo que estamos tratando de indagar, por qué tomar la decisión por unos cuantos pesos de terminar con la vida de seres inocentes y pues fregar tu vida para siempre. Esa es la historia, esa es, digamos, la terrible película que nos sorprende porque es real. Y que hasta el momento, Carmen, lo que todo mundo quiere es que tenga una resolución que deje satisfechos a los deudos, y que deje satisfecho, aunque nosotros no tenemos nada que ver, pero que deje satisfecho a la sociedad por estas imágenes y por esta historia tan terrible. Esa sería la historia, Carmen, un desencuentro, y que empezó a generar encono entre ellos dos, esa fricción, tan es así que Diego llega a la casa o llega al PH en Zona Esmeralda el día de los hechos, 2 de septiembre, no invitado por Jonathan, sino llega literal, voy a cobrarte, o sea, estés o no estés. Tan es así, Carmen, que la fiscalía ha comprobado, ha hecho la cronología de los hechos, que Jonathan estaba jugando pádel y que ni siquiera tenía su celular a la mano. Entonces, quien a final de cuentas, y por un azar del destino tan terrible, Carmen, no sé de qué otra manera de llamarlo, sé que como periodista debemos ser lo más objetivos posibles, pero es lo que me llena ahorita en este momento. Ana, la esposa, pues es quien le abre de manera inocente y le da acceso al PH y digamos, esto es lo que sucedió.
1: Pues estamos, sí, frente a una historia terrible. Antonio, tú nos contaste también en su momento sobre el monto que se dio a conocer por ti de 30 millones de pesos en bitcoins. ¿Esa cifra se confirmó? ¿Se ha podido saber dentro de las investigaciones el monto o de qué estamos hablando?
4: Lo que pasa, Carmen, es que la caja fría que se ha mencionado y que de manera oficial lo manifestó la Fiscalía del Estado de México, no ha sido encontrada, no ha sido recuperada. Digamos, para que tu público lo entienda, pues es este dispositivo electrónico donde se guardan contraseñas, donde se guarda una serie de información que sirve para transferir o para hacer uso de esas bitcoins. No ha sido encontrado. A mí me han llegado muchos testimonios y expertos en bitcoins que me dicen, oye, pero sí se puede recuperar mediante diferentes procesos. No sé por qué la Fiscalía del Estado de México hasta el momento no ha podido reconstruir, como sí lo hizo con la escena del crimen y todo lo que ocurrió, no ha podido reconstruir el caminito de ese dinero para confirmar de dónde sale la cantidad. Todo ha salido de manera contradictoria también por parte de Diego N., que en un principio es lógico, ¿no? Él va a defender ese dinero y nunca va a decir exactamente cuánto es para no, en su momento, si es real esto del cohecho, pues para no ofrecer, en lugar de ofrecerles 1.5 millones, pues si los agentes sabían que tenía 30, pues quizás les iba a parecer poco. O sea, son cosas que Diego N. ha manifestado de manera espontánea y que de ahí ha surgido esta versión. Y en efecto, por las circunstancias del crimen, por los testimonios de conocidos de la familia de Jonathan, sí existía esa caja fría, o sabían que compraba, Jonathan compraba bitcoins para invertir en bitcoins. Pero más allá, no se ha podido confirmar de manera técnica. Todo sale de la boca de Diego N., incluso que él mismo depositó parte de ese dinero a su esposa, que hoy es buscada en España, aunque también tiene esa nacionalidad. Entonces, no se ha comprobado ese monto, y creemos que es, por un lado, Diego N. Podría estar exagerando ese monto para que no quedara, digamos, allí un tipo de opinión de que lo hizo por muy poco dinero. En un principio eran 300 mil pesos lo que supuestamente fue a cobrar. O, por otro lado, también ha sido contradictorio porque no quiere decir la magnitud del dinero, Carmen. Hasta el momento no ha sido comprobado y no ha sido recuperada esa caja. Lo que sí es que esto del dinero ha quedado grabado, ha quedado videograbado y forma parte de la carpeta de investigación.
1: ¿Cómo es que quedó video grabado? ¿Qué es lo que logró captar la cámara?
4: Sí, no. El testimonio de Diego N.,
1: ya,
4: que de manera espontánea lo dijo,
1: ya,
4: no ha quedado grabado, pues, ¿no?
1: Sí.
4: Digamos, lo dijo y ya quedó en el aire. Está grabado y está asentado en los informes de la Policía de Investigación, por supuesto.
1: Sí, ya te entendí perfectamente. Sí, estamos frente a una trama de esta naturaleza. Y bueno, pues la audiencia de hoy programada para este momento, 9:30 de la mañana, justamente, entonces ya no será a esta hora. ¿Podemos decir que seguirá hoy mismo o que la petición de tiempo de la defensa ya se aceptó?
4: Esperemos.
1: No se sabe,
4: sí,
1: todavía.
4: Carmen, esperemos que sí, evidentemente, pero tú sabes, Carmen, que las argucias legales, y en este momento, por lo que yo veo, los abogados necesitan tiempo. Necesitan tiempo para armar bien su caso y defender a esta persona. Ellos han defendido incluso, Carmen, a otros, bueno, este buffet ha defendido a otros personajes que han sido acusados de fraudes millonarios. Entonces tienen cierta experiencia Y aquí, hasta donde nos manifestaron los abogados o por debajo del agua sabemos, es lo que van a buscar, que se califique de no legal la detención, que se les dé por lo pronto la libertad por esos delitos, aunque la fiscalía por el otro lado dice, oye, no le puedes dar libertad por un delito que ya nos está persiguiendo, que es el de cohecho y el de delitos contra la salud. Ahorita ya tenemos bien firme la orden de aprehensión por los homicidios. Entonces, eso será criterio del juez. Yo esperaría, de verdad, Carmen, me parece muy evidente que si no llega a pasar algo extraño, sean vinculados a proceso ambos por estos delitos que te dije, no cohecho, sino el homicidio de dos personas o más, la crueldad animal y la interrupción del embarazo forzado, que les dejaría en prisión para toda la vida. Pero esperemos, ahorita ya hay que estar haciendo algunas llamadas para saber qué es lo que está pasando. No estoy ahí en el lugar porque no tengo acreditación, evidentemente no me dejarían entrar, pero estaremos pendientes haciendo llamadas por teléfono de lo que suceda en esta audiencia.
1: ¿No podías entrar tú ni ningún periodista?
4: No, se supone que es pública. Pero uno tiene que llegar con una credencial de algún medio. Yo no tengo ninguna credencial.
1: Bueno,
4: Entonces,
1: pero tienes fuentes muy importantes, de otra manera.
4: es un poco irónico, pero sí, no la tengo.
1: Es un poco
4: Debería.
1: irónico, pero digamos que tienes otras fuentes que han sido, pues, fiables porque nos has ido contando cosas que se han ido
4: Claro.
1: que se han ido corroborando en el proceso que se ha desatado, bueno, que se ha desarrollado a partir de la detención de estos dos personajes. Déjame cerrar la conversación, Antonio Nieto, con la pregunta sobre la esposa de Diego N., que se encuentra en España. ¿Sabes si hay alguna gestión ya hasta España para no sé, si, para citarla, para no sé? ¿Hay alguna acción del Ministerio Público sobre ella?
4: Sí, Carmen, sí, sí la hay. Evidentemente que ella hasta el momento no quieren, digamos, en la Fiscalía del Estado de México, no quieren que públicamente se le dé como una indiciada, como una, bueno, no es imputada, porque no hay una orden de aprehensión ahorita que estamos hablando, pero no quieren tampoco filtrar o no quieren comentar que es una persona que es sospechosa por el temor a que ya no la puedan localizar. Es momento en la que, derivado de testimonios que ha recabado la fiscalía, ella misma dijo que no tenía nada que ver con Diego N. porque ya no eran novios, que ya tenían por lo menos 6 meses que se habían separado y que la razón por la que ella se fue a España es por eso, que porque se separaron. Obviamente otros testimonios y es donde están tratando de corroborarlo por medio de post en redes sociales, el análisis técnico del teléfono de Diego N., para confirmar que esto no es cierto, que realmente tenían una relación y que evidentemente lo más fuerte sería comprobar que hubo una transferencia de esas bitcoins. Y en ese momento es cuando la Fiscalía del Estado de México estaría en posición de solicitar algún mandamiento judicial, cualquiera que sea. Puede ser una orden de presentación, puede ser un citatorio, o ya en lo que todo mundo estamos esperando y todo mundo vemos que está a tiro de piedra, pues es la orden de aprehensión también, por el tema del multihomicidio en grado de coparticipación.
1: Ni más ni menos. Pues seguiremos de cerca todo esto y te aprecio muchísimo, Antonio Nieto, que podamos conversar contigo. Buenos días y hasta la próxima.
4: Gracias a ti, Carmen. Como siempre, un gusto, un placer platicar contigo. Un abrazo muy
1: Un
4: fuerte.
1: abrazo para ti. Gracias, Antonio, por contarnos de todo esto. Gracias y buenos días.
5: Bueno, queridísimos, para la próxima canción tengo el placer de presentarles desde Chile a la señorita Mon Laferte.

0: Este lunes la fiscal general de la República pues emitió una comunicación, una nueva comunicación respecto al tema de las investigaciones sobre huachicol fiscal que se están realizando desde la Fiscalía General de la República. Y bueno, voy a recuperar dos momentitos o tres que tienen que ver precisamente con las partes más importantes de lo que dijo. Y hemos visto que la defensa de los hermanos Manuel Roberto y Fernando Farías Laguna, que encabeza Epigmenio Mendieta y abogados, pues han dado una respuesta, han emitido una comunicación, una tarjeta informativa de la cual hablaremos. Pero recupero esta parte, estas partes que tienen que ver con lo que dijo la fiscal esta semana.
1: Manuel Roberto N. y Fernando N., conocidos como los primos, cuyos cómplices intervinieron en designaciones, ascensos y movimientos de personal dentro de las aduanas marítimas, la Administración Nacional de Aduanas de México y la propia Secretaría de Marina. Subrayo aquí que una institución no se corrompe porque algunos de sus integrantes traicionen la responsabilidad y la confianza depositada en ellos. Muestra de eso es que el actual secretario, el almirante Raimundo Morales Ángeles, ha estado muy atento al seguimiento de las investigaciones. Roberto N., en particular, gestionaba directamente esos nombramientos y esas promociones. Como resultado del cateo de una bodega que Roberto N. arrendaba en la capital del país, se encontraron, además de objetos de lujo, listas de aduanas marítimas, expedientes de personal naval y altos mandos de la institución, documentación de seguridad nacional clasificada como reservada y confidencial y armas sin el debido registro. Buques cargados, registros manipulados, personal aduanal cómplice, revisiones simuladas y lavado de dinero eran el ciclo de este negocio ilegal, en el que presuntamente participaron Manuel Roberto N., Fernando N. y sus cómplices.
0: Y como digo, la representación legal de los hermanos Roberto y Fernando Farías Laguna, el despacho Epigmenio Mendieta y abogados, ha emitido esta tarjeta informativa que tenemos aquí en nuestra mesa, y hemos buscado al propio abogado Epigmenio Mendieta para que nos diga qué están planteando sobre todo esto. Están diciendo que han presentado desde la Fiscalía una versión parcial de los hechos. Bienvenido, Epigmenio. Gracias por estar aquí esta mañana. Buenos días.
2: Carmen, qué gusto saludarle a usted y a su auditorio. Buenos días.
0: Igualmente, ¿qué es lo que quieren precisar de lo que dijo la fiscal?
2: Pues en principio que es incorrecto que estemos en presencia de un acto de investigación novedoso o que haya surgido recientemente. El cateo que reportó la fiscal general de la República tiene verificativo el 1 de febrero de 2026, Carmen. Y en él, en un primer momento, no se reportaron ninguno de los documentos de seguridad nacional de los que da cuenta. Es más, en ese primer hallazgo, Carmen, solamente se aseguran 8 indicios de una gran cantidad de cosas que había en la bodega. Y esa bodega, Carmen, existía por parte de Manuel Roberto Farías Laguna, no de su hermano Fernando, en el cual, cuando deja de ser secretario particular del subsecretario en la Ciudad de México, deposita en ese lugar todos los bienes y utensilios que utilizaba en su oficina. ¿Por qué? Porque fue cambiado a Puerto Vallarta. Y en ese lugar se quedaron efectos personales. Si tú haces una revisión de las imágenes que presenta la propia Fiscalía General de la República, te puedes dar cuenta que no existe, pues, o no fueron fijados, porque tampoco están en el acta circunstanciada correspondiente, no están ni los objetos de gran valor, ni las armas, ni los documentos de seguridad nacional a los que hace referencia la fiscal, porque esos no existen. Ahora,
0: no existe.
2: Lo que sí existe, Carmen, bueno, ¿qué sí hay? Bien, pues encontraron un mosquetón. Este mosquetón data de 1953. Ese mosquetón es el que utilizaba Manuel Roberto Farías Lagunas cuando era cadete. Y posteriormente, pues lo conserva como parte, pues, de un valor estimativo que le tiene a un objeto. No tiene la función propiamente de una arma, tiene propiamente el concepto de un objeto decorativo. Bien, respecto de los objetos de gran valor, pues lo que tuviste es lo que hay. Una cabeza de Star Wars, me parece que es lo que aparece en las imágenes, y otros objetos que son de efecto personal, que es los juguetes de sus hijas, los utensilios de Navidad, ropa usada que tenía tanto de su hija como de su esposa, como de él mismo. Esos son los objetos que habían en esa bodega. Entonces, no es cierto que en un primer momento hubiera esos objetos de gran valor. Ahora, si se refiere a unos posteriormente a oficios que supuestamente van apareciendo de manera mágica en esa bodega, pues yo te puedo decir que en esos documentos no fueron elaborados, ni firmados, ni rubricados, ni autorizados, ni mucho menos propuestos, ni por Fernando, ni por Manuel Roberto Farías Laguna. De tal manera que la información que se precisa en ese primer momento, Carmen, a eso me refiero, que es imprecisa y que es parcial realmente con lo que encontraron en esa bodega, Carmen.
0: A ver, oímos a la fiscal decir que se encontraron documentos de seguridad nacional y reservados. Usted dice, son documentos, ¿qué? ¿Firmados por el tío, por el secretario de la Marina del gobierno anterior, José Rubén Ojeda Durán? ¿José Rafael?
2: Ahora, no, o sea, perdamos de vista que la función...
0: ¿Qué documentos son? Perdón, ¿qué documentos son y si los puede escribir y por qué estaban ahí?
2: Bien, no olvidemos que tiene Manuel Roberto una función de secretario particular de un subsecretario. Entonces, en esa función administrativa, los documentos que hay son de cambios internos, pero dentro de la propia Marina. Y esos datan de 2021 y de 2022. Ninguno de esos documentos de los que te he descrito tienen que ver con aduanas, porque ese es supuestamente el hecho que le pretenden atribuir. Supuestamente de 2023 a 2025, dice la Fiscalía General de la República que funcionaba esta red criminal. Pero ninguno de esos documentos tiene que ver con designaciones a aduanas o a propuestas de puestos de esa naturaleza.
0: Pero sí son, a ver, deme un segundo aquí, pero sí son documentos en donde se identifican promociones, ascensos, movimientos importantes dentro de la Secretaría de Marina, en ningún momento aduanas de la Marina, pero sí dentro de la Secretaría de Marina. ¿Podría describir con mayor precisión qué dicen esos documentos, cuántos son, quién los firma?
2: No, Carmen, no son documentos que tengan propuestas de ascensos, ni mucho menos que estuvieran bajo la responsabilidad de Manuel Roberto Farías Laguna. Los documentos a los que hace referencia la Fiscal General de la República, pues son documentos que fueron elaborados por la primera sección del Estado Mayor, mediante los cuales se comunican las decisiones del alto mando, mediante el cual está designando a personas a puestos determinados dentro de la propia Marina. Pero vuelvo a repetirte, estos son de 2021. De 2022, no de 2023, supuestamente que pertenecerían a la fecha en que les pretenden atribuir la fecha de la organización criminal. Ninguno de esa naturaleza tiene eso, ni mucho menos ninguno puede tener la naturaleza de que se trate de seguridad nacional, Carmen.
0: Pero sí son documentos en donde hay designaciones de personas, no ascensos, no movimientos, sino designaciones, contrataciones de personas en la Marina, ¿sería la expresión?
2: No, tampoco. Mira, por darte un ejemplo, hay un par de oficios en el cual está solicitando el cambio de personal de apoyo. Hay marinos de alto rango que tienen a su cargo personal de apoyo, y entonces lo que le solicitan al subsecretario es que se les pueda cambiar ese personal y se pueda rotar a otras funciones. Funciones de esa naturaleza es las que se despachaban con la decisión del subsecretario y del Estado Mayor. Ninguno de otra naturaleza, ninguno.
0: ¿Quién era el subsecretario del cual era secretario particular Manuel Roberto Farías?
2: Perdóname que no tenga el nombre registrado en este momento. No lo recuerdo.
0: Pero digamos, ¿quién firma es ese subsecretario cuyo secretario particular en ese momento?
2: ¿Quién firma los documentos, Carmen? ¿O es el jefe del Estado Mayor de la Armada? O el alto mando, que es el entonces secretario Rafael Ojeda. Pero ninguno que tuviera que ver con la designación a aduanas.
0: ¿Son muchos documentos?
2: Los que supuestamente aparecen dentro de la relación que ahora muestra la fiscal son aproximadamente como 4 o 5 documentos.
0: Cuatro o cinco documentos firmados. ¿Cuántos son firmados por Rafael Ojeda?
2: pues todos los oficios que implican nombramientos son firmados por el secretario de Marina.
0: Ahora, ¿por qué estaban esos documentos que la Fiscalía General está identificando como documentos de seguridad nacional y reservados? ¿Qué hacían en esa bodega alquilada por quién entonces?
2: La bodega sí fue alquilada por Manuel Roberto Farías Laguna, claro, es lo que lo confirmo. Él ahí tenía sus efectos personales.
0: Es así, ahora, la bodega era de él, alquilada por él. ¿Qué hacían esos documentos ahí?
2: Esa sería una muy buena pregunta, Carmen. Esos documentos no pertenecen a Manuel Roberto. Han ido apareciendo de manera mágica. ¿Cómo? Y cada vez que revisan esas cajas, pues parece que van encontrando cosas novedosas que no aparecieron en la primera diligencia, Carmen.
0: A ver.
2: Existe una formalidad y yo te la describo. Cada vez que se realiza un cateo, hay la obligación de establecer una trazabilidad. Hay que fijar en ese lugar los objetos que se aseguran y para dar certeza de que ahí fueron encontrados, para garantizar lo que los abogados decimos la mismicidad, hay que establecer claramente en la revisión directa en el lugar de qué hallazgos se encontró, qué oficios, cómo fueron fijados, sus características. Bueno, pues en este lugar solamente dice que encontraron cajas con documentos y posteriormente pues van apareciendo dentro de esas cajas pues los documentos o cada vez tienen más documentos. Hacen una primera revisión y encuentran unos documentos. Hacen una segunda revisión de la misma caja y encuentran otros documentos. Hacen una tercera revisión de la misma caja y encuentran más documentos. Pues a mí me parece que lo que se está haciendo ahí es poner documentos que supuestamente pretenden incriminar a Manuel Roberto con cambios o adscripciones. Pero ninguno de esos documentos, Carmen, ni fue propuesto, ni fue elaborado, ni fue firmado, ni fue tramitado por Manuel Roberto Farías Laguna, porque no tenía facultades para ello. Las facultades para no proponer, nombrar o adscribir están o en el jefe del Estado Mayor, o en el oficial mayor, o en el alto mando, que es el secretario de la Marina.
0: Abogado.
2: Pero no cabe.
0: Sí, a ver, abogado.
2: No podría venir el propio secretario, que lo hemos citado con ese propósito, a establecer claramente si esos documentos fueron firmados por él, o mejor aún, si en alguno de esos documentos se lo pidió Manuel, o se lo pidió Fernando, o alguien lo presionó, o alguien le ofreció una dádiva para el efecto de que hiciera esas designaciones.
0: Abogado, a ver, ¿lo entendí bien? ¿Estás sugiriendo que se pudieron haber sembrado estos documentos?
2: Sí.
0: ¿Sugiriendo o afirmando?
2: Sugiriendo, Carmen, porque esos documentos no fueron fijados en el momento que se llevó a cabo la primera acta de cateo. Yo tengo la primera acta de cateo y se describen de manera general nada más que se aseguran documentos, pero no dicen qué documentos. Pues me parece que es muy conveniente que cuando se hace un cateo de esta naturaleza, pues simplemente digan que se tratan de documentos y después empiezan a aparecer documentos por todos lados.
0: Eso es incorrecto. ¿Ha tenido oportunidad Epigmenio Mendieta de hablar de este tema específicamente con Roberto Manuel Farías? Él reconoce que en su bodega alquilada por él había documentos o estos documentos. ¿Pudo hablar específicamente este tema con su representado?
2: No solamente he podido platicar con él, sino que también le he compartido copias de las constancias que obran ahí. Dentro de los derechos que tienen los imputados, Carmen, es conocer íntegramente la carpeta de investigación que se les investiga. De los documentos que a mí me han corrido traslado, y por lo que veo los tengo incompletos, porque la Fiscalía empieza a nombrar documentos que yo no tengo, presenta imágenes que yo no tengo. Bueno, de lo que a mí me han entregado, yo como parte de su defensa le he puesto en su conocimiento a esos. Y no solamente me ha dicho que esos documentos no son suyos, sino que me ha hecho anotaciones de cuidado con esto no es mío, cuidado con esto me lo sembraron, cuidado con esto. No corresponde ni siquiera la temporalidad cuando yo estaba como subsecretario. Como secretario particular, perdón. Todas esas anotaciones, en su momento las haré valer en el juicio correspondiente, Carmen, con la finalidad de desacreditar la intención que tiene la Fiscalía para poderlo vincular con estos hechos.
0: Por lo pronto, sugiere que esos documentos pudieron haber sido sembrados porque su representado dice no son míos. Él no reconoce que esos documentos estuvieran en la bodega que sí reconoce él rentaba.
2: Sí, a ver, la bodega es, él la rentó para guardar sus efectos personales y los efectos de su familia, de los distintos paneos que tú puedes realizar. Incluso hay efectos personales y cuestiones de Navidad de sus hijas. Mira, por ejemplo, la cabeza de Star Wars, los muñequitos de Navidad, su juego de Monopoly, todos esos son efectos personales de él y de su familia. Ahora, que en esa caja, de manera conveniente, aparezcan posteriormente documentos que necesita la fiscalía, pues me parece que lo que están haciendo es poner ahí documentos que necesitarían para vincularlo con esos hechos. Porque lo que yo he pedido, Carmen, en distintos momentos es: entréguenme un mensaje, un WhatsApp, un oficio, una llamada, mediante la cual Manuel Roberto o Fernando hubieran dado la instrucción para designar personal en determinadas aduanas con la supuesta finalidad de poder realizar estas actividades. Nunca van a encontrar un documento de esa naturaleza porque no lo hicieron. Pero si ahora, poniendo esos documentos ahí, pretenden a hacerles creer que por eso están vinculados, pues entonces me parece que nada más hay que buscar quién los elaboró. Y quien los elaboró pueden afirmar o desmentir si Fernando o Manuel les pidieron que elaboraran, que alteraran o que falsificaran alguno de ellos, que no es el caso.
0: Epigmenio Mendieta, abogado, sé que tiene que irse. ¿Hay una audiencia en este momento?
2: Yo tengo una audiencia de un asunto diverso, Carmen.
0: Ah, ya.
2: La tengo programada a 9:30 de la mañana, tenemos unos minutitos para poder
0: Con estos minutitos le pregunto, en el comunicado que ustedes emitieron, la tarjeta informativa que han dado a conocer, en donde ustedes están diciendo que quieren dar su versión sobre lo que ustedes consideran es una versión parcial de los hechos presentada por la Fiscalía General de la República, ustedes dicen en una parte lo siguiente, ya lo mencionó ahora, pero quiero enfatizar, Rafael Ojeda Durán, el exsecretario de Marina del gobierno de Andrés Manuel López Obrador, deberá comparecer luego de que la defensa, leo textual, luego de que la defensa solicitara su declaración como testigo. La defensa busca conocer qué sabía sobre las presuntas irregularidades, cuándo tuvo conocimiento de ellas, qué información recibió de Fernando Farías y qué acciones emprendió, y particularmente si es verdad o no que recibió al contralmirante Rubén Guerrero Alcántar. Una circunstancia de la que hemos hablado varias veces por lo clave que es, pero entendemos que aunque ustedes lo han pedido como testigo, la fiscalía no lo encuentra, no ha podido citarlo. ¿Sigue así la circunstancia?
2: Efectivamente, sigue así, no lo han podido encontrar. Y resulta relevante, Carmen, porque yo he reportado contigo que desde junio de este año yo he pedido que se pudiera citar a través de la Fiscalía General de la República al ex secretario de Marina, José Rafael Ojeda Durán, y hasta el momento no lo han localizado. Pero en el momento que llega Fernando Farías Laguna y declara ante la juez del altiplano, él explica que él tuvo conocimiento de estos hechos de huachicol a través del contralmirante Rubén Guerrero Alcántara. Y le pone en conocimiento a la juez que lo que hace una vez que se entera de esto es reportarle a su tío lo que se había enterado, y le pide que reciba al contralmirante Rubén Guerrero. Es decir, Rubén Guerrero busca a Fernando para que lo pueda hacer llegar a la oficina del tío. ¿Por qué no lo podía hacer de manera directa Rubén Guerrero? Porque él es militar y él tenía un mando militar por arriba de él, de tal manera que él no podía brincarse ese mando. Tenía que reportarle directamente a su superior. Y lo que él pretendía, Rubén Guerrero, es estar en la oficina del alto mando con la finalidad de reportar de manera directa esas irregularidades. La única manera de poder hacerlo era a través del familiar. Entonces busca al sobrino del secretario, le hace del conocimiento estos hechos, y Fernando, después de que se entera de estos detalles, lo pone en comunicación con el tío y es con motivo de que él lo recibe. Ahora, ¿esa reunión existió o no? Pues me parece que el programa de Carmen Aristegui tiene un audio que eso acredita. Es decir, para no generar confusión ni contigo ni con tu audio.
0: No, de acuerdo. Si no tenemos el dato, no tenemos el dato, pero aquí queda pendiente el asunto. Pero bueno, para efectos prácticos, esta es la aclaración que ustedes hacen a partir de este comunicado y de esta tarjeta informativa. Y gracias por esta entrevista, en donde ustedes están diciendo, bueno, la bodega sí existe, la bodega sí la rentó Roberto Farías, la bodega contiene lo que usted ha descrito, y el señor Roberto Farías no reconoce que en esa bodega hubieran estado estos documentos que la Fiscal General de la República ha dicho que son documentos de seguridad nacional y reservados. Más allá de lo que resulte al final de esta historia, Epigmenio Mendieta, a juicio suyo, el contenido de esos documentos que se encontraron, según la Fiscalía, que no reconoce su representado, ¿sí tendrían el alcance o el carácter de documentos de seguridad nacional y reservados, según su punto de vista?
2: Bien, la clasificación de cada uno de esos documentos, Carmen, se hace de conformidad con un manual o con la Ley de Seguridad Nacional. Bien, no debemos perder de vista que esos documentos, para el efecto de que estuvieran en el escritorio o en las manos de cualquier persona, quien está obligado a cuidarlos, a protegerlos, a que no pierdan esas características, pues son las personas que los suscriben y que los tendrían que tener bajo su cuidado. Me parece que la línea de investigación que se tendría que generar por parte de la Fiscalía es, a ver, las personas que elaboraron y que firmaron estos documentos, en su caso, ¿por qué están en manos de otras personas? Pues me parece que ahí tienen la línea de investigación que tampoco han documentado al propio interior de la Marina en cuanto a lo que tendría que ser la protección de los documentos de mayor valía o de mayor cuidado. Imagínate nada más el hecho de que te digan que los documentos de seguridad nacional están en manos de todo el mundo, dado cómo está involucrada una empresa paraestatal, cómo están involucrados empresas concesionarias con permisos para importación de hidrocarburo, cómo están involucrados agentes aduanales, cómo están involucrados empresarios con concesiones para recibir y administrar muelles, y cómo están involucrados empresarios transportistas y empresarios gasolineros. Me parece que las declaraciones de las personas que han mencionado servirían para esclarecer todo el entramado criminal, pero eso es algo que no necesita esta defensa y que a lo mejor sí le puede interesar o le debiera interesar a la Fiscalía General de la República, pero esta defensa no necesitamos las declaraciones de esas dos personas.
0: Pues ahí está la explicación de por qué no lo citan, bueno, por qué no piden que lo citen. Por lo pronto, le agradezco mucho que esté aquí y seguiremos hablando de Epigmenio. Gracias por su presencia.
2: Carmen, gracias por tu interés. Un abrazo para ti y para tu auditorio.
0: Gracias, abogado Epigmenio Mendieta de Epigmenio Mendieta.
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2: Son las 5 y 18 minutos.

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9: Son las 5 y 31 minutos.
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